Te damos gracias al Señor, te damos gloria y honra, poderoso Dios, porque un día más aquí estamos, hermano, peleando la batalla, poderoso Jesús, haciendo su santa y bendita voluntad, bendito Dios, para llevarles a ustedes, ¿verdad?, el mensaje de su poderosa palabra, poderoso Jesús. Así que les exhorto en esta noche que se quede ahí en la sintonía de Radio Unción Fe y Poder, para que se goce con la palabra que el Señor tiene para cada uno de nosotros en esta preciosa noche, poderoso Jesús. Así que Dios les bendiga grandemente, Dios bendiga a cada uno de los hermanos, de los amigos que están en la sintonía, y a todo aquel que tras el transcurso de esta programación se irá conectando, bendito Dios. Dios bendiga a los pastores Miguel y Nitza Marrero, poderoso Jesús. Mi alma te adora, Dios, ¿verdad?, presidente y fundadores de esta hermosa obra, de este ministerio, bendito Jesús, de esta emisora radial, bendito Dios, que Dios les bendiga grandemente, les dé fortaleza y mucha salud para que sigan hacia adelante, poderoso es el Señor, y que siga, ¿verdad?, el Señor cumpliendo las peticiones que de día y de noche ponen delante de la presencia de Dios, poderoso Jesús. Dios bendiga también a los pastores asociados, el hermano Ángel, su amada esposa Clarián Ortiz y su preciosa niña Samara, poderoso Jesús, que Dios me los bendiga grandemente, también les dé fuerza, les dé salud y supla cada una de sus necesidades, y que los siga capacitando cada día más en su bendita y poderosa palabra, poderoso Dios. Dios bendiga también a los hermanos programadores también de esta emisora, mi alma te adora, Dios, el hermano Eddie William Varela y su amada esposa María Esther, que Dios me los bendiga grandemente, poderoso Jesús, que sigan hacia adelante confiando siempre en el Señor, porque Él contesta sus peticiones, poderoso Jesús, aleluya, y sus oraciones en su tiempo y en su bendita voluntad, poderoso Jesús. Dios bendiga también a los pastores Mari y Jonathan, a sus hijos, ellos son pastores aquí en Puerto Rico, en el pueblo de Corozal, ellos pastorean en el templo Iglesia Pentecostal Filadelfia de Fe y Poder, en el barrio Abra, poderoso Dios, aquí en Corozal, Puerto Rico, bendito Dios, que Dios los bendiga a cada uno de ellos y a cada uno de los hermanos en la congregación. Dios bendiga también a la pastora Virginia Andino, a su esposo Pedro, bendito Jesús. Dios bendiga a nuestra hermana Claribel, a su esposo, a su amado esposo Ángel Nieves, poderoso es el Señor, aleluya, que Dios me los bendiga grandemente, bendito Dios. Les dé fuerza, poderoso Jesús, para que sigan peleando la batalla, poderoso Jesús, y recordándole, mi amada, que el Señor ya te ha entregado la victoria, poderoso Jesús, sigue creyendo, sigue confiando, bendito Jesús, mi alma te adora, Dios, que lo que usted no pueda hacer, Dios lo hace, poderoso es el Señor. Y Dios bendiga también a mis pastores Javier Santana y Yajaira Ortiz, a sus hijos, poderoso Jesús, a su nieto, bendito Dios, a cada uno de los hermanos en la congregación Iglesia Cristiana Arca de Refugio aquí en Las Marías, poderoso Jesús, que Dios los bendiga a todos, les dé fuerza, les dé salud, poderoso es el Señor, los siga capacitando en su palabra, bendito Dios, y sobre todo, ¿verdad?, que sea él supliendo cada una de sus necesidades, poderoso Jesús. Así que Dios bendiga también a mi papá Federico, a mi mamá Margarita y a mi hijo Abdiel Gabriel, poderoso Dios, que están en la sintonía, que Dios me lo bendiga grandemente. También a mi hermana Sara, ya en New Jersey, poderoso Jesús, a sus hijas, a su esposo, bendito Dios, que Dios, que el Señor, ¿verdad?, me los bendiga, les dé fuerza, les dé fortaleza, poderoso es el Señor, y que el Señor de una manera linda, ¿verdad?, poderosa y especial, hable a sus vidas, poderoso es el Señor, aleluya, porque Dios está en control, poderoso es el Señor, y adoramos eso. Así que les exhorto a cada uno que está en la sintonía en esta noche, poderoso Jesús, para así comenzar con el mensaje, poderoso Dios, que vaya conmigo juntamente a la palabra, la cual se encuentra en Lucas capítulo 15, Lucas capítulo 15, poderoso es el Señor, y mientras tanto, mientras usted lo busca ya en su hogar, donde usted se encuentre, poderoso es el Señor, vamos a orar, poderoso Dios, para que Dios en esta noche esté hablando, sea ministrando a cada una de las vidas, poderoso es el Señor. Te adoramos, Jesús, aleluya. Padre Santo, Padre Bueno, Dios Todopoderoso,
A ti sea siempre toda la gloria y toda la honra, mi Dios amado, porque es tuya, Señor. Gracias te doy en esta noche, Padre, porque un día más estoy aquí delante de tu presencia, Señor, para exponer tu palabra, Dios mío, para todo aquel que sintoniza en esta noche, Padre amado, que reciban esta palabra, Padre, este alimento que sacia sus almas, Dios eterno, este alimento, Dios mío, que les dé fortaleza, Padre amado. Sé tú hablando en esta noche, Señor, sé tú ministrando, Padre amado, conforme de la necesidad de cada uno de ellos, Padre, que sea tu presencia, tu Espíritu Santo, tocando y calando en lo más profundo de los corazones, Señor. Rompe cadenas, Dios mío, liberta al cautivo, Padre amado, dale fuerza a aquel que se siente cansado, Señor, aquel que está débil, Padre amado, fortalécelo, Padre de la gloria, y levántalo una vez más, Dios mío, y úsalos para tu gloria y para tu honra, Señor, y siga añadiendo en esta hora a tu iglesia todo aquel que ha de ser salvo, Padre amado, en el nombre poderoso de Jesús. Úsame para tu gloria, Señor, dame sabiduría, Padre amado, que sea tu Espíritu Santo hablando a cada vida, a cada corazón, Señor, que reciban tu palabra, Dios mío, con gozo, con alegría, Padre amado, que la pongan por obra, poderoso Dios, en el nombre poderoso de Jesús. Yo te lo pido, Señor, que seamos poniendo tu palabra por obra en nuestras vidas, mi Dios, porque de nada nos sirve, Señor, ser oidores de tu palabra y no hacedores de ella, Padre. Gracias te damos de antemano, Dios, por lo que estás haciendo, por lo que vas a hacer, por lo que has hecho, Padre amado, en el nombre poderoso de Jesús. Y como siempre me voy a encargar, Padre, de darte toda la gloria a ti, porque es tuya, Señor, en el nombre del Padre, del Hijo y del Espíritu Santo. Amén y amén, poderoso Dios. Lucas capítulo 15. Mi alma te adora a Dios, y esta palabra, poderoso es el Señor, aleluya, santo es el Señor, la cual se encuentra en el libro de Lucas capítulo 15, poderoso es el Señor, aleluya, mi alma te adora a Dios. Vamos a tomar en consideración, poderoso Jesús, el versículo, poderoso Dios, aleluya, número 9, poderoso es el Señor, Lucas 15, versículo 9, poderoso Dios, 9 y 10, poderoso Jesús, y lo leemos así en el nombre del Padre, del Hijo y del Espíritu Santo, amén. Dice así: y cuando la encuentra, reúne a sus amigas y vecinas diciendo: gozaos conmigo porque he encontrado la dracma que había perdido. Así os digo que hay gozo delante de los ángeles de Dios por un pecador que se arrepiente, poderoso Jesús. Así hay gozo delante de los ángeles de Dios por un pecador que se arrepiente, poderoso es el Señor. Te adoramos, Jesús, aleluya. Vamos a estar hablando en esta noche, poderoso Dios, acerca del amor de Dios hacia los pecadores, poderoso es el Señor. Te adoramos, Jesús. Vamos a comenzar, ¿verdad?, el capítulo 15 de Lucas, poderoso Dios, y se lee así en el nombre del Padre, del Hijo y del Espíritu Santo, amén. Dice así: se acercaban a Jesús todos los publicanos y pecadores para oírle, y los fariseos y los escribas murmuraban diciendo: este a los pecadores recibe y con ellos come. Poderoso Jesús, fíjese, vemos este, por lo menos, ¿verdad?, mi Biblia de estudio dice, poderoso Jesús, que este capítulo 15 habla sobre el amor que Dios tiene, poderoso Jesús, aleluya, hacia todo aquel, ¿verdad?, que es pecador, poderoso Dios. Ese amor que debe de estar en la iglesia, ese amor que tiene que estar en nosotros para con el prójimo, para con el pecador, poderoso es el Señor, aleluya, mi alma te adora a Dios. Aquí vemos que Jesús, dice la palabra, que Jesús, ¿verdad?, él andaba, poderoso es el Señor, aleluya, y a donde quiera que Jesús iba, obviamente, ¿verdad?, sabemos que muchos se le acercaban. Y aquí vemos, dice la palabra del Señor, que los publicanos y los pecadores se acercaban a Jesús para oírle, poderoso es el Señor. Y cuando vamos a buscar lo que es, qué significa publicano, poderoso Jesús, los publicanos eran hombres judíos, poderoso es el Señor, que trabajaban para el Imperio Romano. El trabajo de ellos era cobrar impuestos a su propio pueblo, poderoso es el Señor, aleluya.
por lo cual, ¿verdad?, en la sociedad ellos eran considerados como traidores, como ladrones y también como pecadores públicos. Por eso se llamaban publicanos, porque eran pecadores, ¿verdad? Poderoso Jesús, mi alma clora a Dios, que eran expuestos a la luz. La gente veía lo que ellos hacían, la gente veía cuando ellos le cobraban a las personas, le cobraban impuestos de más. Poderoso Jesús, ¿por qué ellos lo hacían de esta manera? Porque ellos estaban autorizados a cobrar impuestos de más al pueblo, y ese dinerito que ellos cobraban de más, ellos tenían derecho a quedarse con una parte de ese dinero. Por eso Poderoso Jesús se ganaron, ¿verdad?, esa fama de traidores. Poderoso es el Señor, mi alma te adora, Jesús, y de pecadores, porque estaban pecando. El mismo pueblo judío veía cómo los de ellos mismos, los de su pueblo, les robaban a ellos mismos. Poderoso Jesús, y adoramos a Dios. Pero ¿qué pasa? Quizás para los hombres, mi alma te adora a Dios, pues obviamente los veían como lo que eran unos ladrones, estaban robando, porque ese era su trabajo. Poderoso Jesús. Pero a la misma vez, si usted se fija, estos publicanos eran hombres judíos, conocían la palabra, conocían, poderosos el Señor, aleluya, mi alma que ahora Dios, la ley. Venían del pueblo de Dios, del pueblo, poderoso Jesús, aleluya, que fue escogido por Dios, dice la palabra, poderosos el Señor, que eran publicanos y pecadores. Ellos se acercaban a dónde, a Jesús, buscando que quizás una palabra de esperanza, quizás esperando oír una palabra de aliento, una palabra que quizás los sacaran de ese lugar donde ellos estaban, porque quizás, hermano, quizás ellos estaban ahí obligados, no lo sabemos. Poderoso Jesús, pero ahí estaban cumpliendo esa función, cobrando impuestos, robándole al pueblo, a su propio pueblo, pero estaban como también necesitados de oír la palabra que Jesús traía. Poderoso Jesús, dice la palabra que esto a los fariseos y los escribas le molestaban, y que hacían, murmuraban, y que comenzaban a decir que Jesús, ¿verdad?, dice, este a los pecadores recibe y con ellos come. O sea que estos publicanos compartían con Jesús, comían con él, aún Jesús sabiendo lo que ellos hacían, cómo ellos eran. Jesús no les daba la espalda, Jesús no los menospreciaba, enseñándonos a nosotros cómo Jesús amaba y aún ama, porque el amor de Dios es eterno, cómo el Señor ama al pecador. Poderoso Jesús, sin importarle la condición de estos hombres, que eran parte de ellos, eran judíos, cómo ellos los trataban mal, pues, a ellos mismos. Poderoso Jesús, y el Señor estaba ahí con una buena intención, porque a donde quiera que Jesús iba, iba con una intención de restaurar, de libertar, de sanar, de alimentar, de salvar una vida, de rescatar un alma de las garras del infierno. Poderoso es el Señor, y adoramos a Jesús. Y dice la palabra que, ¿verdad?, Jesús, conociendo el pensamiento y oyendo lo que estos fariseos hablaban y decían, dice la palabra que Jesús le refirió a ellos una parábola. Poderoso es el Señor, y adoramos a Jesús. Y en el mensaje anterior, ¿verdad?, hablamos de lo que significa una parábola, ¿verdad? Una parábola, poderoso Jesús, es una historia contada que, aunque no pasó realmente, se utiliza para comparar una cosa con otra. Y aquí Jesús iba a comenzar a comparar a estos publicanos y pecadores con unas ovejas, y a los escribas y los fariseos, poderosos es el Señor, aleluya, mi alma te adora a Dios, le hablo en parábola para ver si ellos podían entender lo que el Señor le quería decir. Y comienza Jesús a decirle: ¿qué hombre de vosotros, teniendo 100 ovejas, si pierde una de ellas, no deja las 99 en el desierto y va tras la que se perdió hasta encontrarla? O sea, Jesús le está diciendo: ¿qué hombre de ustedes, que tengan 100 ovejas, y si se le pierde una de ellas, ustedes no van a buscarla? Ustedes no dejan las 99 que tienen ahí en el desierto y salen corriendo tras la que se le perdió, y no buscan y buscan y buscan hasta encontrarla.
refiriéndose a Jesús, ¿a quién? A los publicanos y a los pecadores. Jesús estaba ahí buscando que a sus ovejas que se les había perdido, a las ovejas que estaban ahí perdidas, poderoso Jesús. ¿Por qué? Porque Jesús ama a las ovejas, ama a las almas perdidas, pero los escribas y los fariseos, hermano, no aman a nadie. Yo creo que no se aman ni a ellos mismos. Porque ¿cómo tú vas a amarte a ti cuando no puedes amar a otro? Tú tienes que amarte a ti primero. Una persona que no se ama a sí misma no ama a nadie. Poderoso es el Señor, y adoramos a Jesús, pero Jesús, sí, el amor que Jesús tiene para con todos, hermanos, poderoso es el Señor, es tan y tan grande que no hay palabra con la cual se pueda comparar. Poderoso es Jesús, no hay palabra con la cual uno pueda describir grandemente, poderoso Dios, porque es un amor que sobrepasa todo entendimiento, poderoso Jesús. Y ahí Jesús le pregunta a estos hombres, le dice, pero si alguno de ustedes tiene 100 ovejas, se le pierde una, ¿acaso ustedes no salen a buscarla? ¿Acaso ustedes no siguen buscando hasta encontrarla? Pues yo sí. En otras palabras, estaba diciendo, yo sí lo hago. Yo salgo a buscarlas. Yo las alimento, yo me siento con ellas, yo les hablo. Poderoso Jesús, hasta traerlas nuevamente a mi redil, poderoso Dios. Y luego dice, poderoso Jesús, dice, la deja en el desierto, va a traer la que se perdió hasta encontrarla. Y el versículo 5 dice, y cuando la encuentra, la pone sobre sus hombros, gozoso. Poderoso Dios, cuando el Señor encuentra una vida, una oveja perdida, la encuentra nuevamente, hermano, el Señor se goza. Dice la palabra que hay gozo en el cielo, poderoso Jesús. Te adoramos, Dios. ¿Por qué? Porque un alma que estaba perdida, una vida que estaba perdida, volvió a ser encontrada, volvió a ser traída de vuelta a la luz, poderoso Dios. Y dice, poderoso es el Señor, dice, y al llegar a casa, se reúne a sus amigos y vecinos diciéndoles, gozaos conmigo porque he encontrado mi oveja que se había perdido. O sea, le está diciendo, cuando la encuentra, se lo dice a todos los vecinos. Es motivo de gozo. Hacen fiesta, comparten todos juntos por la salvación de esa alma, por el rescate una vez más de esa alma que en un tiempo estuvo, quizás, ¿verdad? En un tiempo estuve en el camino y de repente pues se perdió, pues claro, habían 100. O sea, significaba que esa que se perdió era parte del redil. Como estos publicanos y pecadores. Eran parte del redil, eran judíos. Eran parte del pueblo de Dios. Y ahí estaba Jesús en busca de ellos, poderoso Jesús. Y lo más lindo, hermano, dice la palabra, que ellos se acercaban a Jesús para oírle. O sea, que aunque estaban en una condición de pecado, en su interior, en sus corazones, en su alma, había una necesidad de volver a oír la voz de Jesús, de volver a oír la voz de aquel que los amaba, de aquel que estaba dispuesto a dar su vida por ellos. Poderoso es el Señor, lo que los escribas y los fariseos no estaban dispuestos nunca a hacer. Por eso el Señor le hace esta parábola a estos hombres, le pregunta, pero ustedes no son capaces de hacer esto. Poderoso Dios, aleluya, conociendo el Señor claramente el corazón de ellos, Jesús sabía que ellos no lo iban a hacer. Poderoso es el Señor, y luego dice, poderoso es el Señor, dice, os digo que así habrá más gozo en el cielo por un pecador que se arrepiente que por 99 justos que no necesitan de arrepentimiento. Y no es que los demás 99 ovejas ya no tenían importancia ni valor para Jesús. No. Tenían valor, tenían importancia. La diferencia era que ellos aún estaban en el redil. Ellos todavía estaban ahí. Ellos eran parte del cuerpo de Cristo. Ellos eran parte de la iglesia. Eran almas ya salvadas para el reino de Dios. Eran almas ya salvadas.

poderoso Dios por ellos, en busca de ellos, hermano, porque fue Jesús el que nos encontró a nosotros. Nosotros no lo encontramos a él, él nos encontró a nosotros, porque nosotros éramos los que estábamos lejos, apartados, lejos de su presencia, hasta que llegó un momento en nuestra vida que chocamos con él, que él llegó poderoso, el Señor, aleluya, y cambió nuestra mente, cambió nuestro corazón, cambió el rumbo de nuestra vida, nos dio paz, nos dio gozo, nos dio un nombre nuevo. Ya no éramos más poderoso es el Señor, aleluya, mi alma que ahora, ya no éramos otra cosa, éramos ya ahora somos hijos de Dios. Ya no somos huérfanos, somos hijos del Señor. Ahora tenemos un padre que pelea por cada uno de nosotros. Ahora tenemos un padre que si nos desviamos, ahí está él para volver a traernos de nuevo. Ahí está él para abrazarnos nuevamente y recibirnos. Poderoso Jesús. Ahí llegó Jesús, buscando las ovejas que se habían perdido. Poderoso es el Señor. Y adoramos. Por eso dice la palabra que no envió Dios suyo al mundo para condenar al mundo, sino para que el mundo fuera salvo por él. Vino a buscar, vino a salvar. Y te está buscando a ti que te apartaste, te está buscando a ti que te alejaste de su casa, te está buscando a ti, poderoso Jesús, que sabes que Dios tiene cosas grandes contigo, que por alguna razón te alejaste de la casa del Señor, que por alguna razón te desviaste del camino. El Señor te sigue buscando, él no se cansa, él no se cansa de buscarte, él no se cansa de llamarte, él no se cansa de hablarte, porque él te ama. Poderoso Jesús, quizás para el mundo tú no tengas valor, pero para el Señor siempre tendrás un valor maravilloso. Poderoso Jesús, porque por ti fue que él murió en la cruz. Poderoso es el Señor, y adoramos a Jesús. Dice, poderoso es el Señor, dice, o qué mujer, otra parábola, dice, o qué mujer que tiene 10 dracmas, si pierde una dracma, no enciende la lámpara y barre la casa y busca con diligencia hasta encontrarla. Poderoso Jesús, le hace otra pregunta. Poderoso es el Señor. Dice, ¿qué mujer que tiene 10 dracmas? Poderoso Jesús. Y adoramos a Dios. ¿Qué es un dracma? Un dracma es una moneda griega de plata que equivale al salario de un día de trabajo. Es lo mismo, ¿verdad?, que un denario romano, que también, ¿verdad?, equivalía, poderoso Jesús, aleluya, a la paga de un día de trabajo. Poderoso Jesús. Pues esta mujer tenía que... tenía 10 días de trabajo ahí ahorrado, porque tenía que 10 dracmas, pero una de estas dracmas se le perdió. ¿Se le perdió dónde? En su casa. Poderoso Jesús, y adoramos a Dios. Y dice la palabra que rápidamente esta mujer, al darse cuenta que un dracma se le pierde, ¿qué ella hace? Dice, enciende la lámpara y barre la casa. Poderoso Jesús, o sea, que la casa estaba como en oscuridad. Hay gente, hermano, que aún estando dentro de la casa, están perdidos. Hay gente que aún estando dentro de la casa, andan en oscuridad. Poderoso Dios, te adoramos, Jesús. Hay gente, poderoso es el Señor, aleluya, que lamentablemente, aún estando dentro de una congregación, está perdida. Vive perdida en oscuridad, llena de polvo, de pecado. Poderoso Jesús. Y usted dirá, ¿se podrá perder a alguien que está dentro de una congregación? Sí, claro que sí. Claro que sí. ¿Cuántas congregaciones hay hoy llenas? Y lamentablemente, poderoso Jesús, del 100%, 100% están perdidas. Hay muchas congregaciones llenas de gente, pero vacías espiritualmente. Llenas de gente, pero vacías de presencia. Poderoso Jesús, lamentablemente, poderoso Dios, y usted y yo, ¿verdad?, que tenemos la verdad, lo sabemos. Lamentablemente, hermano, lo sabemos. Qué triste que esto tenga que pasar, poderoso Dios. Pero esto, ¿qué pasa? Está establecido. Falsos pastores, falsas ovejas, falsos hermanos, falsos profetas, mentirosos, gente engañando y siendo engañada. Lamentablemente,

es la realidad. Muchas denominaciones religiosas, todos están, según ellos, están en la verdad. Entonces nosotros que tenemos la verdad, dice que nosotros andamos en la mentira, que somos unos religiosos, que somos unos extremistas, que nos creemos los santos, poderoso es el Señor, que lo que predicamos no está en la palabra, que donde dice la palabra, poderoso Jesús, que la mujer no puede usar pantalones, que la mujer no se puede cortar el cabello, que la mujer no se puede pintar el cabello. Y eso está establecido, poderoso Jesús, ¿por qué? Porque buscan siempre la manera de transversar la palabra a la conveniencia de ellos y hacer creer que usted y yo, hermano, estamos en la mentira, poderoso Jesús. Pero lamentablemente vemos aquí, poderoso Dios, que esta palabra, mientras yo la escudriñaba, poderoso Jesús, el Espíritu me ministraba y me mostraba esto, hermano, dentro de una casa, de una congregación, hay gente que está perdida. Pero ¿qué pasa? Vea la diferencia. Ya lo que pasa con esta alma que está perdida dentro de la casa, aunque está perdida, aunque está oculta, aunque está quizá llena de polvo, de lodo, de fango, de pecado, no deja de tener valor. No deja de tener valor para Dios. Puede que para los hombres sí, porque el hombre es rápido para señalar, para juzgar, para luego decir que bueno, lo sabía. Qué bueno, se lo buscó, poderoso Jesús, sin antes ir de rodillas, hablar con Dios e interceder por el hermano, e interceder por la hermana. Eso demuestra, hermano, el verdadero amor de Dios en nosotros por el prójimo. Que cuando un alma dentro de una congregación, usted y yo sabemos que anda por camino equivocado, que anda ensuciando sus pies, que anda, poderoso Jesús, envolviéndose en el pecado, nuestro deber, ¿qué es? Es orar por esa vida. Es ir delante de la presencia de Dios e interceder por ella para que esa vida no se pierda. Y si lamentablemente esa vida decide alejarse de la casa de Dios, es nuestra responsabilidad orar e interceder por ellos. Y si Dios nos da una palabra para ellos, llevarle esa palabra, no importa cuán fuerte, cuán blanda, cómo sea la palabra que Dios nos dé para cada uno de ellos, porque esa palabra los va a restaurar. Dice aquí la palabra, poderoso Jesús, que esta mujer, poderoso Jesús, dice que encendió la lámpara, porque significa que en su casa había oscuridad y ella encendió la lámpara. Usted y yo tenemos que encender la lámpara que Dios nos ha dado. ¿Cuál es la lámpara? La palabra de Dios, que dice que es lámpara a nuestros pies, es la lámpara que alumbra el camino, poderoso Jesús. Esta mujer encendió la lámpara, ¿y qué hizo? Comenzó a barrer la casa. Significa que en esa casa había cosas en el medio, había cosas quizás estorbando por ahí, poderoso Jesús. Esas cosas, hermano, que usted sabe que incomodan, que están ahí estorbando, hay que comenzar a barrerlas. Hay que comenzar a sacarlas de nuestra vida. Porque esas cosas que incomodan y que sabemos que no agradan a Dios, no, son de tropiezo para nosotros. Son de tropiezo para nuestra salvación. Y qué bueno que le servimos a un Dios que habla. Qué bueno que le servimos a un Dios, hermano, que no se cansa de buscarnos. Porque Jesús nunca se cansó de buscar a sus ovejas perdidas. Aún después, cuando se fue y subió al cielo, dejó una iglesia aquí para eso. Para que busquemos las almas perdidas, poderoso Jesús, y adoramos a Dios. Y hay que comenzar como con nosotros. Que si vemos que en nuestra vida hay algo que usted sabe, hermano, que comienza a quitarte el tiempo de Dios, que comienza a robarte la comunión con Dios, que comienza a quitarte ese anhelo, ese deseo de llegar a la casa de Dios, usted y yo, hermano, mira, vamos a sacudir, vamos a barrer todo eso. Y no permitamos que esas cosas nos alejen de la casa de Dios. No permitamos que esas cosas nos alejen del redil, poderoso Jesús. ¿Por qué? Porque Cristo viene, y si llega cuando estamos extraviados, ¿qué vamos a hacer? Nos vamos a perder. Poderoso Jesús, lo que queremos que usted entienda es que usted aún, ¿verdad? Si tú estás en pecado, estás en una congregación y estás en pecado, o te sientes solo, o te sientes inútil, mira, sigues teniendo valor delante de Dios. Porque Dios ama al pecador.
por ti Él fue a la cruz, por cada uno de nosotros los pecadores. Poderoso es el Señor. O sea que aunque hayas hecho lo que hayas hecho, estés en la condición que estés, estés apagado espiritualmente, para Dios sigues teniendo valor. Así que, poderoso Jesús, comienza a barrer de tu vida lo que te ha dejado de la palabra de Dios, lo que te ha dejado de la presencia de Dios, lo que te ha dejado de la casa de Dios, y comienza de nuevo. Cristo te ama, poderoso es el Señor, y Él siempre, siempre, siempre va a estar presto para ti. Sus manos siempre van a estar ahí extendidas para levantarte. Dice la palabra que esta mujer encendió la lámpara, barrió la casa y buscó con diligencia hasta encontrarla. Vea la actitud de esta mujer. Buscó como con diligencia. O sea, fue persistente, fue rápida. Ella no se sentó a esperar a decir, yo la busco mañana. Se me falta la dagma, no importa, yo la busco después. No, ella le dio importancia. Ella le dio valor. Asimismo, Dios le da valor a tu vida. Dios le da valor a tu alma. Estés perdido, estés lleno de fango, de polvo, en la condición espiritual que estés, Dios aún te ama. Para Él sigues teniendo valor y siempre lo tendrás. Poderoso es el Señor. Y adoramos a Jesús. Dice que esta mujer fue diligente. Jesús es diligente para con nosotros, para con el hombre, para con el pecador. Poderoso es el Señor, aleluya, porque eso es lo que Él quiere, hermano. Él quiere que todos procedan al arrepentimiento, que todos sean salvos. Poderoso Jesús, pero sabemos, dice la palabra, que solamente verá la salvación, ¿quién se va a salvar? Un pequeño remanente. Ese pequeño remanente, poderoso Jesús, que en cualquier momento Cristo viene por él. Y Él quiere que tú seas parte de ese remanente. Él quiere que tú seas parte de la iglesia, que tú vuelvas nuevamente a la casa. Poderoso Jesús, y adoramos a Dios, porque aunque el enemigo te ha hecho creer que ya no importas, que ya no tienes valor, que ya el Señor no te va a perdonar todo lo que has hecho, sabes que eres un mentiroso. Satanás es el padre de la mentira, es un mentiroso, y Él sabe, poderoso Jesús, que delante de Dios tú sigues teniendo valor. Lo que quiere Él es confundirte. Lo que Él quiere es que tu alma se pierda, que sigas en el pecado, que sigas en la oscuridad, que sigas lleno de polvo, que te menosprecie, que te sientas inútil. Cuando verdaderamente, mi amado, para Dios tú tienes todo valor. Poderoso Jesús, no eres inútil, no eres indiferente ante su presencia, no, no, Él está ahí para ti. Él te está esperando, Él oye cuando tú clamas, Él ve lo que tú haces, solamente espera que tú vuelvas a Él. Que tú te levantes, te sacudas, te limpies el polvo y corras una vez más a sus brazos. Poderoso Jesús. Sigue diciendo la palabra que esta mujer busca con diligencia hasta encontrarla. Y dice, y cuando la encuentra, reúne a sus amigas y vecinas diciendo, gozaos conmigo porque he encontrado la dracma que había perdido. Poderoso Jesús. Fíjese, hizo lo mismo. Esta mujer, ¿verdad? Esta parábola de esta mujer, prácticamente lo mismo que habla de la parábola, poderoso Jesús, de la oveja perdida, que cuando el hombre encontró la oveja, ¿qué dijo? Pues habló, llamó a sus vecinos, poderoso es el Señor, aleluya, y que le dijo, gócesen conmigo porque he encontrado mi oveja que se había perdido. Pues ahora aquí está la mujer llamando a sus amigas, a sus vecinas, y que le dice, vengan, gócesen conmigo porque he encontrado mi oveja que se había perdido. Dándonos por entendido, mi hermano, que cuando usted encuentra una oveja que se pierde, no te quedes callado, testifícalo, háblalo con los demás, gózate juntamente con los demás. Poderoso Jesús, si tienes que hacer una fiesta, hazla, pero testifica, poderoso Jesús, de esa vida que una vez más volvió al redil, que una vez más es salva por la gracia y la misericordia de Dios. Poderoso Jesús, dice entonces la palabra, mi alma te adora a Dios, que poderoso Jesús, en el versículo número 10 dice, así os digo que hay gozo delante de los ángeles de Dios por un pecador que se arrepiente. Hay gozo, hermano. Cuando un pecador se arrepiente, hay gozo en los cielos. Poderoso Jesús. Ese gozo, mi hermano, que tiene que estar en cada uno de nosotros, cada vez que usted y yo vemos una vida llegar
a los pies de Cristo. Poderoso Jesús. Y más aún, hermano, ¿verdad? Cuando alguien que se ha apartado regresa. Poderoso Jesús. Si usted se fija, ¿verdad? En la primera parábola, la oveja perdida se perdió ¿dónde? En el redil. Se perdió por un descuido. La dracma se perdió en la casa. Poderoso es el Señor, aleluya. O sea, se perdió dentro de la casa, poderoso Jesús. Y luego Jesús hace otra parábola, poderoso Jesús, y dice así: un hombre tenía dos hijos. El menor de ellos dijo a su padre: padre, dame la parte de los bienes que me corresponde. Y le repartió los bienes. Y no muchos días después, juntándolo todo, el hijo menor se fue lejos a una provincia apartada y allí desperdició sus bienes viviendo perdidamente. Aquí le habla Jesús de otra parábola, de que de un padre. Este padre tenía dos hijos y uno de ellos, rebelde, le dijo a su padre: mira, dame la herencia, lo que me corresponde, lo que es mío. El padre no titubeó, el padre no le preguntó, el padre no le dijo nada, no le dijo, no, ¿y para qué? No, el padre le dio lo que él le pidió. Y dice la palabra que se fue lejos y malgastó lo que tenía perdidamente. Poderoso Jesús, mi alma te adora a Dios. Este se perdió, ¿por qué? Por rebeldía. Nadie le dijo vete, nadie lo botó de la casa, nadie le hizo nada, simple y sencillamente tomó la decisión de irse. ¿Cuánta gente dentro de las congregaciones, hermano, toman esta mala decisión? Nadie les hizo nada, nadie les dijo nada, simple y sencillamente dicen, yo me voy, porque quizás no le gustaba el mensaje, porque quizás no se llevaba con alguien dentro de la congregación, porque quizás el enemigo, hermano, le comió la mente, el pensamiento, el corazón, vino alguien afuera en la calle de otra congregación y le dijo muchas cosas y lo convencieron y se fue. Porque cuánta gente, hermano, se va de la congregación donde está, que le predican la verdad, y se van a otras. Simple y sencillamente porque vino otro de otro lugar y le dijo, mira, no, es que tú ahí donde tú estás son unos legalistas. Es que esta gente ahí te tienen preso. Ahí tú no puedes hacer nada. Ahí todo es malo. Vente para acá, que acá sí. Acá el pastor te deja que te pintes el pelo, te deja que uses pantalones. Total, si lo que Dios mira es el corazón. Y poco a poco, hermano, engañan esa vida. Poco a poco engañan a esa vida. Poderoso Jesús, aleluya, que lamentablemente quizás no oraba, no se sometía a Dios, estaba rebelde y pues decidió irse. Y allá se fue, poderoso Jesús, y no se congregó en ningún templo y comenzó a vivir una vida desordenada, una vida, poderoso Jesús, aleluya, en pecados, en delitos, en el pecado del mundo, poderoso Jesús, hasta que vio que se le estaba acabando lo que tenía. Ya no había dinero, ya no había amigos, ya no había una mano ahí, amiga, que cuando él cayera al piso lo levantara, ya no había con quién desahogarse, porque a la hora de la verdad, cuando tú estás bien, muchos cuando tienen dinero o tienen una posición en un lugar de trabajo, ¿verdad?, que ganan bueno, poderoso Jesús, que tienen quizás una buena casa, un buen carro, un buen empleo, poderoso es el Señor, aleluya, tiene muchas cuentas bancarias, y ahí todo el mundo es amigo tuyo. Pero ¿qué pasó? Llegó la enfermedad, tuviste que dejar de trabajar, te quitaron la casa, te quitaron los carros, ya no tenías con qué pagarlo, lo poco que tienes en el banco poco a poco se te acabó, gastándolo en hospitales, en medicina, te quedaste solo. Miras para el lado, aquellos que estaban contigo gastando tu dinero, ya no están. Ya no están, ¿por qué? Porque no te buscaban a ti. No estaban contigo por amistad, estaban contigo por el dinero. O sea, estaban por amor al dinero. Simple y sencillamente, por interés. Pero vino la escasez, se acabó todo, llegó la necesidad. A la hora de la verdad, poderoso Jesús, te diste cuenta que, amigo, era un peso en el bolsillo, como decimos aquí los puertorriqueños, poderoso Jesús, que el único amigo real y verdadero se llama Jesús, que el único que está siempre dispuesto y presto para abrirte los brazos y recibirte es tu padre. Es tu padre que siempre te va a esperar y te va a recibir en su casa. Poderoso Jesús, aquí este joven, poderoso es el Señor, dice la palabra, que cuando todo se le malgastó, poderoso Jesús,
dice que se fue a buscar trabajo y le dieron trabajo ahí en un lugar ahí apacentando cerdo, y tanta era su hambre, su necesidad, que dice la palabra que él anhelaba comer de la comida que le daban los cerdos, pero que nadie le daba. Poderoso Jesús. ¿Y qué hizo? Dice la palabra que volvió en sí, pensó, reflexionó, analizó y dijo, wow, donde yo estoy, lo que tenía y ahora no tengo, en la posición que estaba ya no tengo ninguna. Qué bruto fui, qué torpe fui, me dejé engañar, me dejé seducir por los deseos, por los placeres, por el mundo, por lo que el mundo y la vida me están ofreciendo. Poderoso es el Señor, y adoramos a Jesús, y mírame dónde estoy, aquí. Sin embargo, ¿cuántos jornaleros están en la casa de mi padre y tienen abundancia de pan? Y yo estoy aquí pereciendo, padeciendo hambre. ¿Y por qué estaba en esa condición? Porque él mismo se la buscó. Porque él mismo quiso alejarse de la casa de su padre. Si tú te alejaste de la casa de tu padre porque quisiste, ¿sabes qué? Estás a tiempo de volver. Porque aunque quizás tú pienses, ay, que me van a juzgar, es que me van a señalar, es que después que me fui, que muchos hablaron de mí en la congregación, es que después que me fui, que muchos me di cuenta que no me amaban. ¿Sabes qué? No importa lo que diga el hombre, no importa lo que el hombre sienta por ti, lo importante aquí es que Dios te sigue amando, que aunque quizás para los hombres tú ya no tengas valor, para Dios sí lo tienes. Poderoso es el Señor. Mi alma te adora a Dios, y él te está esperando con los brazos abiertos una vez más para que regrese a su casa. Dice la palabra que este joven dijo, me levantaré e iré a mi padre y le diré, padre, he pecado contra el cielo y contra ti. Él sabía, hermano, él, la necesidad lo llevó a él a reflexionar. Por eso es que hay veces que Dios permite que muchos de nuestros familiares o hermanos o amigos que usted y yo conocemos, que estuvieron en la casa de Dios con nosotros o en otro lugar, pero que eran parte del cuerpo de Cristo y se apartaron, Dios permite que pasen necesidad, porque ahí en la necesidad es que ellos van a reflexionar y se van a dar cuenta que la decisión que tomaron fue una decisión equivocada, que se dejaron engañar por los deseos de la carne, que se dejaron engañar por lo que el enemigo les estaba ofreciendo. Poderoso Jesús. Y van a tener que reconocer que verdaderamente necesitan volver a Dios, necesitan volver a la casa de Dios, a buscar que ese alimento que es el que sacia esa sed, esa hambre que hay dentro de ellos, esa necesidad espiritual. Dice la palabra que este joven dijo, voy a ir a donde mi padre y voy a reconocer que he fallado. Tienes que reconocer que has fallado. Y hay muchas veces la gente, hermano, el orgullo no le permite reconocer que han fallado. Y tú tienes que reconocer lo poderoso del Señor para que así el Señor una vez más que te perdone y te reciba. Tienes que reconocer y acercarte nuevamente a su casa. Dice que él dijo, ya no soy digno de ser llamado tu hijo, hazme como a uno de tus jornaleros. Y dice que se levantó y que se fue a la casa de su padre. Poderoso Jesús. Y que cuando uno estaba lejos, su padre lo vio. Significa que su padre que tenía sus ojos puestos en él, que aún su padre tenía sus ojos puestos en el camino, que sabía que su hijo iba a regresar nuevamente al camino de la verdad, al camino de la reconciliación, al camino que le iba a llevar a la salvación, al camino que lo llevaba nuevamente hasta su casa. Poderoso es el Señor. Y dice la palabra que cuando él lo vio, su padre dice que fue movido a misericordia y corrió y se echó sobre su cuello y le besó. Corrió, hermano. El amor de Dios hacia el pecador. Dios corre a donde está el pecador. Cuando el pecador reconoce que ha fallado, ahí el Señor está esperándolo para correr sobre él, abrazarlo, besarlo, darle un nombre nuevo, cambiar sus vestiduras, darle una nueva vida. Poderoso es el Señor, aleluya. Mi alma te adora a Dios, y regocijarse. Dice la palabra, poderoso es el Señor, mi alma te adora a Jesús. Dice, y el hijo le dijo, padre,
he pecado contra el cielo y contra ti, ya no soy digno de ser llamado tu hijo. Pero el padre le dijo a sus siervos, le dijo, sacad el mejor vestido y vestidle, y poned un anillo en su mano y calzado en sus pies, y traed el becerro gordo y matadlo, y comamos, y hagamos fiesta, porque este mi hijo muerto era y ha revivido, se había perdido y es hallado, y comenzaron a regocijarse. Poderoso es el Señor, y adoramos a Jesús. Vea, tres parábolas en este capítulo, tres parábolas con un mismo mensaje: el amor de Dios hacia el pecador. Poderoso Jesús, tres personajes que se perdieron, se perdió por descuido, otro que fue la oveja número 100, se perdió por descuido porque estaba dentro del redil, alguien dejó la puerta abierta y la ovejita salió. Poderoso Jesús, eso es un descuido. Poderoso es el Señor. La otra es la dracma que se le perdió a esta mujer, se perdió dentro de la casa, pero aún dentro de la casa, hermano, siguió teniendo valor para Dios, y Dios nuevamente la va a volver a rescatar. Está en nosotros como iglesia orar, buscar e interceder por esa oveja que usted sabe que está ahí dentro de la casa con nosotros, que está perdida. Poderoso es el Señor, y adoramos a Jesús. Orar e interceder para que Dios la levante una vez más. Y estamos también, hermano, para darle la mano, para ayudarla, para darle palabra de aliento, para aconsejar. Poderoso es el Señor, y adoramos a Jesús. Y esta otra, poderoso es Jesús, que es el hijo pródigo, que se perdió simple y sencillamente porque él mismo tomó la decisión, como un joven rebelde, como pasa mucho en las congregaciones. Hay ovejas que son bastante rebeldes y se creen que todos lo saben, y lo primero que hacen es irse del templo, irse de la casa de Dios, y cometen ese error. Poderoso Jesús. Pero si usted se fija, hermano, es lo que Jesús está enseñándole aquí a los escribas y a los fariseos, que no entendían el por qué Jesús comía con los publicanos y los pecadores. Jesús les estaba enseñando a ellos que él amaba a estos hombres, lo que ellos no hacían. Los escribas y los fariseos no amaban a los publicanos y a los pecadores, no los amaban, los maltrataban, los castigaban. Poderoso Jesús, les robaban, ponían cargas sobre ellos que ni siquiera ellos mismos podían llevar. Mas sin embargo, Jesús les está enseñando, yo estoy aquí por ellos, yo los amo como son, yo estoy aquí para darle palabra, yo estoy aquí para que ellos oigan la palabra que yo tengo para ellos, yo estoy aquí para libertar, para enseñarles a ellos el amor que yo tengo, para enseñarles a ellos que ellos tienen valor delante de mí, que para mi padre y para mí, ellos son valiosos. Poderoso Jesús. Y eso es lo que el Señor quiere enseñarle a los escribas y a los fariseos, pero también a nosotros. Poderoso es el Señor, aleluya, para que usted y yo sepamos, hermano, que Dios ama al pecador. Y usted sabe, poderoso es el Señor, aleluya, la palabra dice que Dios ama al pecador, solamente que aborrece que el pecado. Poderoso Jesús. Pero por ellos, por esta gente pecadora, pues que Cristo vino a esta tierra a morir en una cruz. Poderoso Jesús, para que por medio de la sangre de Cristo, usted y yo como pecadores tuviésemos, ¿verdad?, el perdón y poderoso Jesús, el perdón, y que nuestros pecados fueran limpiados por medio de esa sangre preciosa que fue derramada. Poderoso es el Señor, para que usted y yo también tuviéramos derecho y oportunidad de entrar al reino de los cielos. Poderoso es Jesús, poderoso es el Señor, aleluya, un regalo, ¿verdad?, no merecido, estado por gracia. No lo merecemos, pero al Señor le plació. ¿Por qué? Porque él ama su preciosa creación. Poderoso Jesús, te adoramos, Dios. Lo que queremos en esta noche, mi amado, que usted entienda que si usted se siente perdido estando dentro de la congregación, que si usted, poderoso es el Señor, se siente en oscuridad estando dentro de una congregación, poderoso Jesús, no se quede como si nada. Busque a Dios, ore, ayune. Poderoso Jesús, te adoramos, Dios. No importa cuánto polvo la vida te haya lanzado,
cuánto sufrimiento, cuántas situaciones tú has tenido, cuánto tú has pasado, poderoso Jesús, si adoramos a Dios y te sientes que no vales nada, que no tienes valor, para Dios si sigues teniendo valor, poderoso Jesús. El Señor te está buscando, poderoso Dios, para volver a darte luz, para volver a darte dirección. Poderoso es el Señor, y adoramos eso para así poder cumplir en ti su propósito. Poderoso Jesús, mi alma te adora. Así que no te sientas menos en la congregación, eres valiosa, poderoso es el Señor, eres valiosa. No importa lo que puedan decir, lo que te puedan señalar, lo que te puedan juzgar dentro de la congregación. Hay gente así, está la cizaña. La cizaña está colada dentro de la congregación, lo sabemos. La cizaña y el trigo. Pero esa cizaña, poderoso Jesús, solamente si tú no le prestas atención, esa cizaña va a servir para levantarte. Esa cizaña va a servir para darte fuerza, poderoso Jesús. Y adoramos yo, porque cuando se levantan en tu contra y te hacen la guerra, es porque saben que en ti hay algo diferente. Es porque saben que el Señor te está usando, poderoso es el Señor. Y adoramos a Jesús. Y como el enemigo no quiere que Dios te use, pues se levanta lo que se levanta, pero sigue hacia adelante, pon tu mirada en Cristo. Recuerda, el hombre no te va a salvar, Jesucristo es el que te va a salvar. Así que puesto los ojos en Jesús, el autor y consumador de la fe, poderoso Jesús. Si fuiste la oveja perdida que se perdió por descuido, regresa. El Señor te está buscando para traerte nuevamente al redil. Él te quiere volver a tomar en sus brazos y llevarte contento, regocijado nuevamente a la casa de Dios, poderoso Jesús. Es tiempo de buscar a Dios, es ahora, poderoso Jesús. Si adoramos a Dios, no que estés perdido, que estés lejos, no significa que tú no valgas, poderoso Jesús. Tienes mucho valor, poderoso es el Señor. El enemigo es un mentiroso y te ha hecho creer, poderoso Jesús, aleluya, que ya no tienes salvación, que ya no tienes solución, que ya Cristo no te ama, que lo que te está pasando te lo mereces. No, poderoso Jesús, Cristo te ama y Él está dispuesto una vez más a darte luz, a rescatarte de las tinieblas y traerte a su luz admirable, poderoso Jesús, porque el tiempo se está acabando. Cristo está a la puerta, poderoso Jesús. Así que hasta aquí esta palabra. Dios les bendiga grandemente, poderoso Jesús. Gracias a los que han estado ahí en la sintonía, bendito Dios, y adoramos a Jesús, aleluya. Mi alma te adora, Dios. Es tiempo de volver, es tiempo de regresar a la casa de Dios. Cristo viene, poderoso es el Señor, aleluya. No importa lo que la gente pueda decir, poderoso Dios, lo importante es lo que Dios dice de ti, poderoso Jesús, lo que Dios va a hacer contigo, poderoso es el Señor, y adoramos eso. Así que mi alma te adora, Dios. Hasta aquí esta palabra, bendito sea el nombre del Señor. Vamos rápidamente así a orar. Poderoso Jesús, aleluya, por cada uno de los que han estado en la sintonía, por todo aquel que se siente olvidado, poderoso Jesús, por todo aquel que se ha apartado de la casa del Señor, por todo aquel que aún estando dentro de la casa de Dios se siente menospreciado, se siente en oscuridad, se siente perdido, poderoso Jesús, vamos a orar por ti en esta preciosa noche, poderoso Jesús. Te adoramos, Dios Padre Santo, Padre bueno, en esta hora, Padre amado, estamos aquí una vez más delante de tu presencia, Señor, para interceder, Dios amado, a favor de estas vidas, Padre Santo. Te pedimos en esta noche, en el nombre de Jesús, que tú los alcances una vez más, Señor, que nuevamente, Padre amado, los traigas de regreso al redil, Padre amado, que entiendan, Señor, que sientan, que vean, Padre amado, que aún siguen siendo valiosos para ti, Señor, que aunque el mundo los menosprecie, que aunque el mundo los tenga en poco, que aunque el enemigo les haya hecho creer que no tienen valor, Padre amado, ellos sientan, poderoso Dios, por medio de tu presencia y de tu Espíritu Santo, que siguen teniendo valor, que son importantes para ti, para tu casa, para tu poderoso Jesús, para tu reino, Señor de gloria, en el nombre poderoso de Jesús, yo te lo pido, rompe cadena, Dios, llévate todo pensamiento negativo, toda depresión, Padre amado, en esta hora, Padre, lo echamos fuera, Padre Santo, en el nombre poderoso de Jesús, glorifícate en cada vida, Padre de la gloria, para gloria y honra de tu santo y bendito
nombre. Todo esto te lo pedimos creyendo en el nombre del Padre, del Hijo y del Espíritu Santo. Amén y amén, poderoso Jesús. Así que hasta aquí este programa Tiempos Finales, hermano. Nos estaremos escuchando el próximo sábado, si así el Señor lo permite. Sigamos orando los unos por los otros, poderoso Jesús, y recuerden que tienes valor para Dios, poderoso Jesús. Es tiempo de volver a casa, poderoso es el Señor. Te adoramos, Jesús. Así que hasta aquí este programa, hermano. Disponga entonces allá de los controles. Que el Señor les bendiga. Amén.

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este himno ha sido de gran edificación para mi vida. Recuerdo cuando era pequeña, mi mamá solía llevarme a la iglesia donde nos criamos, ahí en aquella loma, mi pastor pre de toda la vida, hasta que mi mamá llegó al pastorado. Y recuerdo acostarme debajo de las bancas, pero cada vez que escuchaba este himno era tan especial para mí, y lo convertí en muy mío, ya que Dios se convirtió en el Dios

Qué lindo es el Señor. Oh, alabo tu nombre, Dios, te adoro, Señor. Qué lindo es el Señor, qué lindo es el Señor. Yo no sé si tú tienes el motivo de adorar su nombre. Posiblemente tú estás pasando una prueba, una tribulación que no tienes el dominio. ¿Cuántos alaban el nombre del Señor? Pero en esos momentos es cuando tú tienes que expulsar tu alabanza y tu adoración al Señor. Expulsarla, darle a Dios la prioridad en tu prueba. Darle a Dios la prioridad en tu tribulación. Oh, aleluya. Yo no me voy a rendir. Yo no sé si tú que quieres rendir, pero yo no me rindo. El Dios mío es un Dios todopoderoso. ¿Cuántos alaban? Que cuando yo lo adoro se mueven las montañas. Que cuando yo lo adoro, alaba.

Jesús, necesitamos ser como tú. Haz nuestro carácter más como el tuyo. Ayúdanos. Levante sus manos y dígaselo al Señor.

te pedimos que vengas a este lugar y que como alfarero vengas, nos rompas y quitas lo que no te agrade, porque queremos ser libres para adorarte, queremos ser limpios de corazón para adorarte, Espíritu Santo de Dios. Glorifícate, Dios mío.

0: se levantó, aleluya, predicaba la palabra, llegó a ser evangelista, llegó a ser pastor, y hoy día pues duerme en Cristo.
1: ¡Aleluya!
0: Así que a todos mis sobrinos, que muchos de ellos están por ahí en sintonía, no sé si van a escuchar este mensaje, pues le damos nuestras más, aleluya, condolencias, más sinceras condolencias.
1: ¡Aleluya!
0: No podemos decir nunca, te acompaño en tu pena, porque el que no haya pasado por eso no puede. Yo le puedo decir que te acompaño en tu pena.
1: ¡Gloria a Dios!
0: Porque yo pasé por la pérdida de un ser querido, de unos cuantos seres queridos, amados por mí hasta la profundidad.
1: ¡Gloria a Dios!
0: Mi amada madre, que ya descansa en Cristo y duerme en Cristo.
1: ¡Aleluya!
0: Mi amada tía, también, gloria a Dios, aleluya. Mi papá, también, gloria a Dios. Y todas las vidas que de una forma u otra los hemos amado.
1: ¡Gloria
0: y ya
1: a Dios!
0: No están con nosotros.
2: Ya.
0: Queremos saludar también a nuestra hermana Carla Santiago, que nos está escuchando desde su casita. Y usted dice, ¿por qué no está aquí, hermano? Los dos niños de ella están malitos con catarro.
1: Bendito Dios.
0: Y usted sabe, yo le he dicho a la iglesia, que si usted tiene catarro, pero que sea de verdad, pues usted me llama. Yo sé que es verdad porque los niños estaban, además, el hermano, me lo dijo el evangelista, aleluya, Eduardo Santiago, cuando llegó aquí hoy. Y tú dices, ¿para qué el pastor usted dice evangelista? Él es evangelista. Si a mí me usó Dios para decirle, tiene un llamado al evangelismo. Hace mucho tiempo, no sé si se acuerda. Aleluya. Y está evangelizando por radio también por ahí. Porque si no llega, no puede ir a los sitios, pues radio es un instrumento bueno. Aleluya, para llevar la palabra y cumplir con la gran comisión.
2: Aleluya.
0: Y si usted tiene catarro, pues usted se queda en su casa. Nosotros lo excusamos. Y los niños de él tienen catarro.
1: Bendito
0: y él,
1: Dios.
0: Además, está cayendo mucha lluvia. No puedo decir que está lloviendo porque yo estoy siempre viendo, ¿verdad? Está cayendo mucha lluvia.
1: ¡Aleluya!
0: La palabra correcta es precipitación pluvial.
2: Señor.
0: Amén. Por lo tanto, aleluya, pues es mejor que ellos estén allá porque si se mojan también, pues pueden tener problemas.
1: Bendito Jesús.
0: ¿Sabe que el resfriado viene como consecuencia de un frío? Y si le echa lluvia encima, pues bien. El aire acondicionado no te mata. El aire acondicionado te ayuda. Porque la palabra, yo hablo estas cosas a veces porque hay gente que no entienden o no comprenden, o alguien le ha hablado algo y se lo entendieron mal. El aire acondicionado, la palabra se llama acondicionado. Porque es un aire que está acondicionado, preparado. Aleluya. Que tú lo puedes respirar sin partículas nocivas.
1: Aleluya.
0: A tu cuerpo. Que van a implementar o a incrementar más tu problema. Ahora, el abanico te mata.
1: ¡Aleluya!
0: Porque el abanico atrae cuanta porquería hay por ahí, te la tira en la nariz.
2: Yes.
0: Y la nariz pasa al pulmón. Y ahí se aloja y trae problemas.
1: Bendito Jesús.
0: Pasa que usted ve que cuando, no sé si a usted le ha pasado, tiene un hijo que tiene asma o catarro, te recomiendan que lo ponga en aire acondicionado.
1: Bendito Dios.
0: Así que el aire acondicionado es bueno. Aleluya. No es como la gente cree que te va a matar más, que te va a destruir, que te da más catajo. No, Señor, te va a ayudar. ¿Cuántos adoran a Dios? ¿Cuántos entendieron? Aleluya. Así que, amado, palabra de Dios, que vamos a leer en el capítulo 12, verso 36 del Evangelio según San Mateo. Dice así, en el nombre del Padre, del Hijo y del Espíritu Santo.
1: Amén.
0: Mas yo os digo que de toda palabra ociosa que hablen los hombres, de ella darán cuenta en el día del juicio. Porque por tus palabras serás justificado y por tus palabras serás condenado. Señor, te doy gracias. En esta hermosa tarde me propongo, como siempre, Padre mío, hablar tu palabra. Pero yo no quiero, Señor amado, hablar lo mío, sino lo que tú me des. Por eso quiero, Padre mío de la gloria, que me des palabra, que me des sabiduría, que me des entendimiento.
2: Aleluya.
0: Y le des sabiduría y entendimiento a la iglesia, a los que escuchan, Padre mío, en diferentes partes del globo terráqueo. Que te muevas con poder y gloria, dándonos entendimiento para poder comprender tu santa y bendita palabra. Que como hablaba tu sierva cuando oraba ahorita, que decía que si que jascar la llaguita, tú la jasques. Que si que ponerle el yodo del cielo, tú se lo pongas. Y te glorifique. Y entiendan que también los cirujanos hacen incisiones en la piel o en el cuerpo para extirpar órganos que no producen, que están dañados. Así también tú haces incisiones a través de la palabra para extirpar lo negativo y poner ahí lo positivo. En el nombre de Jesús de Nazaret, úsame conforme a tu voluntad. Porque desde el principio te doy la gloria a ti. Porque si tú no lo haces, ¿quién lo va a hacer? Y toda la gloria y toda la hoja es tuya, Señor. En el nombre del Padre, del Hijo y del Espíritu Santo te lo pido, Señor. Amén. Levanta tu mano y adora su gloria. Alábale, alábale, alábale. Alma mía, alaba a Jehová. Alma mía, alaba a Jehová. Alábelo, alábelo. Alma mía, alaba a Jehová. Alma mía, alaba a Jehová. Ven, ven y ven. Aleluya. Alábalo, alábalo, alábalo. Alábalo, alma mía. Alábalo, alma mía. Aleluya. Una lluvia de texto bien duro, tome su lugar. Aleluya.
1: Gloria a Dios, aleluya.
0: Amén, amado. El tema de hoy es un tema bien alusivo a nosotros.
1: Bendito Dios.
0: Empecé incluyéndome yo. ¿Por qué a nosotros? Porque en muchas ocasiones decimos cosas que no edifican. Que lo que hace es que nos destruyen. Jesús dijo. Se lo dijo a los discípulos, se lo dice a usted hoy y a los que vienen mañana. En el capítulo 12, verso 35, verso 36, perdón, del Evangelio según San Mateo. Mas yo os digo que de toda palabra ociosa que hablen los hombres, una palabra ociosa es una palabra sin sentido. Es una palabra sin valía. Es una palabra, aleluya, que no se debe usar para nada. Y calma, calma, que no panda el pánico. Le voy a decir cuáles son esas palabras ya mismo. Aleluya, que no se deben usar. Gloria a Dios, aleluya. Son palabras ociosas. Palabras sin sentido. La palabra ocioso viene de desocupado. ¿A que sí? Una persona ociosa es una persona que no tiene nada que hacer. Y esa palabra no tiene sentido ni nada que hacer. Y como no tiene sentido ni nada que hacer, pues no hay que hablarlas. ¿Cuántos alaban a Jehová? Es como la gente a veces que cuando se pillan un dedo, o sea, un martillazo, llaman al tío de mi esposa, que se llama Toño. Toño era que llamaba a tu tío. ¿Está vivo todavía o ya no? Está vivo. Amén. Y hasta mencionan el sofrito también. ¿Cuántos alaban a Jehová? Y algunos son más atrevidos y blasfeman contra las autoridades superiores. ¿Cuántos adoran a Dios? Aleluya. Peor todavía. Todas esas son palabras ociosas, palabras vagas, sin sentido, huecas, carentes, aleluya, de sentido. Mi alma te alaba. Por eso, amados hermanos, es que Dios ha querido que yo le traiga a ustedes hoy este mensaje. Y como le digo, tenía muchas cosas en mi cabeza, porque yo quería que Dios hablara. Y Dios nos va a hablar hoy a mí también. Aleluya. Porque de toda palabra, dice, palabra ociosa, que hablen los hombres. Claro, cuando hablamos de hombre, hablamos de niño, de dama, de caballero. De todos, todo el mundo. Porque la gente dice, no, es de los hombres. Aleluya. Como una señora una vez, que oyó el mensaje que yo predico de Deuteronomio 22:5, donde dice la palabra que no vestirá la mujer la ropa del varón, ni el varón la ropa de la mujer. Porque es abominación a Jehová cualquiera que tal cosa hace. Y entonces le pregunté al pastor. Y el pastor le dijo, no, usted no oye lo que dice ahí. Que no va a tirar la ropa del varón. ¿Entiende? Pero no entendió que el varón usa pantalones. Alaba. No se lo dijo. Porque hay gente que no tienen carencia. aleluya, y están ociosos espirituales, tienen carencia de decir la verdad, no pueden decirla.
1: Aleluya.
0: Porque saben que la verdad los va a hacer libre. Y como son cautivos por el diablo, ellos no quieren que nadie sea libre.
1: Bendito,
0: quieren que sigan cautivos. Pero nosotros no queremos que tú seas cautivo, hermano ni hermana.
1: Aleluya.
0: Queremos que seas libre. Por eso te decimos la verdad. Mi alma te alaba.
1: Gloria.
0: Y dice la Biblia que hablen los hombres. De ella tendrán que dar cuenta en el día del juicio.
2: Gloria a Dios.
0: Wow. Quiere decir que en el día del juicio Dios nos va a llamar a la cuenta de cuántas veces nosotros mencionemos palabras ociosas. ¿Por qué, amados hermanos? Porque lo que tú piensas lo vas a decir.
1: Aleluya.
0: Aleluya.
3: Gloria a Dios.
1: Gloria a Dios.
0: Y lo que dices, recibes.
1: Aleluya.
0: Hay gente que se han excusado.
1: Bendito,
0: y a mí,
1: Dios.
0: Yo lo he sabido a través de los tiempos. Porque no hay nada oculto que no salga a la luz.
1: Aleluya.
0: Ni nada encubierto que no vaya a ser manifestado. Han hablado palabras ociosas. Toda palabra mentirosa es ociosa, ¿sabía? Toda mentira es una palabra ociosa. Y hay gente mentirosa en la iglesia, hermano. Que mienten como dice un guineo maduro.
1: Aleluya.
0: Hay que tenerle cuidado a las mentiras. Aunque Job haya dicho que hay mentiras blancas y coloradas y prietas y color de ojos, eso es mentira del diablo. La Biblia dice que los mentirosos no heredarán el reino de Dios.
2: Aleluya.
0: Y yo digo a ustedes siempre que la peor mentira es aquella que envenena la verdad. Ese es el peor mentiroso. Que tú puedes decir una verdad a medias y es mentira. ¿Cuántos alaban a Dios? Y yo le he dicho muchas veces a ustedes, y tenemos aquí una maestra, y no sé si ella daba, que hoy en matemáticas es diferente, daba un problema, pero yo como era materia, pues aunque no me gustaba esos ítems, de sí o no, porque sí o no es un coge bobo, decía yo. ¿Usted los daba, hermana, esos ítems? No. Ahí no podía porque esa es matemática. Exacto, porque nosotros en las clases académicas que tienen que ver con conceptos, aleluya, lo podíamos hacer. Y es una palabra, aleluya, es coge bobos. Por ejemplo, puede tener todo cierto y una sola palabrita lo hace falso.
1: Bendito Dios.
0: ¿Cuántos dicen amén?
2: Amén. Gloria a Dios.
0: Aleluya. Y yo me acuerdo que cuando estaba yo dando física, me acuerdo de ese ítem, porque en el examen, primer examen que yo di, lo puse. A Galileo Galilei, decía, al científico francés Galileo Galilei, se le conoce como el padre de la física moderna.
1: Bendito Dios.
0: ¿Quién dijo yo? Si usted analiza, eso es cierto, pero ¿qué hay de falso ahí? Que no es francés, que es italiano. Así que cuando todo el mundo iba, ¡fua! Y lo ponía cierto, porque vieron la última parte. Pero cuando venían donde mi maestro, esto está bueno. Galileo Galilei no es el padre de la física moderna. Tiene razón.
1: Aleluya.
0: Pero Galileo Galilei, ¿de qué nacionalidad es? Me dijo, él no es francés, ¿verdad? Pues claro que no. Estaba diciendo eso como para tratar a ver si yo podía decirle, no hay problema. Galileo Galilei era italiano.
1: Aleluya.
0: Aleluya. Y uno de los problemas grandes de palabras ociosas que hablan los hombres es la mentira.
2: Gloria a
0: Dios. La mentira tiene una raíz.
1: Santo.
0: Se llama Satanás.
2: Gloria a Dios.
0: Porque Satanás es padre de mentira.
2: Aleluya.
0: Y desde el principio ha mentido. Nunca te dice la verdad. Aleluya. ¿Usted sabe lo que le dijo a Eva? El Señor no le dijo a Eva que no podía comer de todo árbol del huerto. No. Le dijo, de todo árbol del huerto podrás comer.
2: Aleluya.
0: Aleluya. Exceptuando del árbol de la ciencia del bien y el mal.
1: Aleluya.
0: Eso lo cambió y la convenció. Palabrerías, palabras falsas. Usted tiene que aprender, hermano, que me escucha, y hermana, y yo también, y todos los que están escuchando, que debemos cuidarnos de la mentira. De hablar mentiras y falsedades. Porque eso no le agrada a Dios. Aunque te vaya la vida, di la verdad.
2: Gloria a Dios.
0: Ninguna persona que va a una corte dice la verdad. Lo primero que le mientes es al abogado. Y el abogado, como es un mentiroso como tú, te va a decir, cuéntame algo que yo no sepa.
2: ¡Aleluya!
0: Lo primero que te va a decir.
1: Dios.
0: El abogado criminalista te va a decir de eso. Cuéntame. No, pero que cuéntame, no temas, yo soy tu defensor, yo te voy a defender.
1: ¡Aleluya!
0: Pero tengo que saber de la pata que tú cojeas. ¿Cuántos alaban a Jehová?
1: ¡Aleluya!
0: Para saber dónde voy a poner la venda en la pata.
2: ¡Gloria a Dios!
0: ¿Dónde te va a poner la muleta? Gloria a Dios, aleluya.
1: ¡Bendito Dios!
0: Y más aquí, amado.
2: ¡Aleluya!
1: ¡Gloria a Dios!
0: Y entonces, la persona que va a ser defendida por el abogado tiene que decir la verdad. Porque si por lo menos esa persona un día fue convicto por alguna causa y no lo dice ahí, y viene el fiscal, investiga y dice, no, este hombre fue convicto por tal cosa, va a dejar al abogado sin armas. Lo va a dejar desarmado y le va a costar trabajo defender el caso. Yo, abogado, diría, pues yo voy a pedir al juez que nos dé unos días para, ¿verdad?, ponerme al día con esto. No siga el juicio porque vas a perder el juicio. ¿Cuántos alaban a Jehová?
1: Bendito Dios.
0: Es como en ciertas ocasiones que los fiscales, cuando van a las cortes y va la policía, ellos, esta es la cara del policía y esta es la boca del fiscal. ¡No, que dígame! ¡Que hable! ¡Ey, ey, ey! Y si el policía es inteligente, le va a decir al juez, su señoría, cuando este hombre deje de escupirme la cara, yo voy a hablar.
1: ¡Aleluya!
0: ¿Sabe qué? Lo va a desarmar. El tipo se va a quedar como que, porque le estoy diciendo ahí que es un cerdo, un majano. ¿Cuántos alaban a Jehová? ¡Aleluya! Esas son técnicas de leyes. Cuando usted vaya a defender algún caso, utilícelas, porque le va a ayudar. ¿Cuántos alaban a Jehová? ¡Aleluya! Amén. Amados hermanos,
2: ¡aleluya!,
0: entonces esa palabra ociosa, que es la mentira, te va a hundir. Porque una de las cosas que tiene que tener el mentiroso es que tiene que tener buena memoria. Porque si no tiene buena memoria, de repente dice una mentira, jato, se te olvidó y sales hablando lo que ajebé, lo que era, lo que no era.
2: Aleluya.
0: Aleluya. Pero lo que piensa, dices, y lo que dices, recibes.
1: Bendito Dios.
0: A veces pensamos, y lo que pensamos lo hablamos, sin meditar.
1: Aleluya.
0: Hay gente que son bien rápido hablando, hermano. Y cuando meten la pata, ay, Jesucristo, ¿qué hice?
1: Bendito Dios.
0: Pues canta, oh Jesucristo, he de siempre servirte aunque el mundo me niegue la vida. Oh Jesucristo, yo nací para amarte y tan solo adorarte, Señor. No puedo cantar, pero trato de hacerlo. No soy cantante tampoco. Mi alma te alaba. Así que, mi amado hermano, para que no tenga que decir, como algunos, a su Cristo, o a su Cristo. Aleluya, pues, cálmate.
1: Aleluya.
0: Cuando hable, habla con propiedad y corrección. No hables palabras que te van a llevar al infierno. Porque lo dice la Biblia, que de toda palabra ociosa que hablen los hombres, tendrán que darle cuenta a Dios en el día del juicio.
2: Aleluya.
0: Y en el versículo 37 dice, porque por tus palabras serás juzgado, serás justificado, y por tus palabras serás condenado.
1: Aleluya.
0: Por lo que tú digas va a ser justificado. Si lo que tú dices está bien, no va a tener problema, pero si está mal y es mentira, va a ser, aleluya, condenado.
1: Bendito.
0: Y como le dije ahorita, la mentira es mentira, aunque sea chiquitita así, porque no hay colores en la mentira. No hay colores. La palabra mentira tiene una, tres, seis letras, ¿verdad? Si me equivoco, me corrigen. Y esas seis letras te van a condenar a ti si tú no cambias. Siete, ¡ah! Plenitud. Mejor todavía. ¿Cuántos alaban a Jehová?
1: ¡Aleluya!
0: ¿Las contaron bien? Ocho. Digo ocho más sumadas, digo yo. Ocho. Gloria a Dios, aleluya. Mi alma te alaba. Sea el nombre de Jehová bendito. Aleluya. Hermano, yo dije ocho y el hermano Eduardo se ríe. Aleluya. Gloria a Dios. Amén. De la manga salen, amado. La gloria es de Dios. Así que, amado, de toda palabra ociosa que hablan los hombres, tendrá que darle cuenta a Dios. Vamos a ir al libro de Proverbios. Proverbios 6:2. Proverbios 6:2. Y vamos a hablar de las palabras ociosas ya mismo. Aleluya. Proverbios 6:2.
1: Aleluya.
0: Aleluya. ¿Lo tienen? Ok, y dice así, en el nombre del Trino Dios.
1: Amén.
0: Te has enlazado con las palabras de tu boca y has quedado preso en los dichos de tus labios. Dos cosas ahí dice. Te has enlazado. Yo no conozco nunca, a menos que le haya un caso inverosímil que puede suceder que un caballo se enlace solo. Tiene que haber alguien que le tire el lazo. Pero si le hicieron una trampa y cayó en la trampa, no se enlazó solo. Alguien preparó la trampa y lo enlazó. ¿Cuántos alaban a Jehová? ¿Cuántos me están entendiendo? Entonces la palabra dice bien claro, aleluya, que las personas se van a qué, a enlazar con las palabras de su boca.
1: Aleluya.
0: Y va a quedar preso en los dichos de tus labios. Preso, enlazar y preso. Primero se enlaza y después se mete preso. ¿Qué hace el policía cuando va a gestar a alguien? Primero lo enlaza, le pone las esposas. No, si ya la esposa le pones otras más, se convierte en un adúltero empedernido. Alaba la gloria de Jehová. Mi alma te alaba. Y entonces, gloria a Dios, aleluya, lo lleva preso. Lo encierra. Y así pasa con lo que tú dices. Te encierras. Te condenas. Amansa, quima. Tenemos que aprender a hablar palabras sabias y con luz. Por eso lo mejor que tienes que hacer es hablar por la Biblia. Y de acuerdo a la Biblia. Ay, Dios mío. Semai. Yo se ama Kaya. Yo siento la gloria de Dios aquí. Dios está hablando a nuestras vidas. Porque nos quedan poco tiempo en esta tierra apestosa. Y Dios está purificando la iglesia. Para llevarla con Él al cielo, a morar. Donde Él ha preparado morada. ¿Y dónde habita Dios? En el tercer cielo. Son tres.
1: Aleluya.
0: En el tercero habita Dios. Yo estoy diciéndole algo de eso.
2: Gloria a Dios.
0: Aleluya. Pero cuando yo le hable del segundo cielo,
1: Santo,
0: se va a quedar sorprendido de quién habita ahí en ese segundo cielo.
1: Aleluya.
0: Mi alma te alaba. Aleluya. Así que, amados hermanos, ¿cuáles son las palabras ociosas? Número uno, no puedo.
2: Gloria a Dios.
0: Porque son ociosas. Porque la Biblia habla en Filipenses capítulo 4, versículo 13. Todo lo puedo en Cristo que me fortalece. Lo sabemos de memoria, ¿verdad? Al igual que Juan 3, 16. Porque de tal manera amó Dios al mundo y te olvidas a veces que Dios te ama. Y cuando tienes problemas, pones a hablar palabras ociosas. Voy a ir al médico, me van a llevar, voy a tener COVID y me van a dejar adentro allá. Sí, porque ahora todo el que tiene catajo y va al médico, tiene COVID. Es más, hasta las mujeres embarazadas tienen COVID.
1: Bendito Dios.
0: Y ese COVID sale a los 9 meses. O a los 8 se va. El virus en Cuba puede incubar en 6 días. Es la incubación de un virus. El virus de la gripe, estafilococcus granulato, tú lo adquieres en el ambiente o en la gente, donde tocas. Porque hay gente que tiene un hábito malo. Y se destruyen ellos y destruyen a los demás.
1: Bendito Dios.
0: Voy a empezar por el cepillo de dientes. ¿Cuánto se cepilla? ¿Usted lava el cepillo? ¿Cuánto lo lava? Levanta la mano. ¿Cuánto lo sacuden? Es importante que lo sacuda. Pero ahora con el COVID viene otra cosa más. Sacúdalo y de nuevo lávelo con agua caliente.
1: Aleluya.
0: Y lo nueva y lo sacude de nuevo y después lo guarda. ¿Por qué? Porque el cepillo alberga bacterias.
1: Aleluya.
0: Que están en tu boca. Que al cepillarte salen para afuera. Y si tú le haces un lavadito de gato así, lavate las bacterias, dejate ahí consolidadas para cuando tú las necesites, hagas un préstamo. ¿Cuántos alaban a Jehová? Aleluya. Y van a caer en tu cuerpo de nuevo y te vas a enfermar de nuevo. Lo mismo que el catarro. Y todo eso ha sido probado por este pequeñito que está aquí.
1: Aleluya.
0: Yo decía, pero venga, que a mí me dio catarro. Yo no he estado con nadie que tenga catarro. ¿Y de dónde salió?
1: Bendito Dios.
0: Ah, ya yo sé. Si tienes agua, estás tomando agua. No hagan lo que yo hago aquí, que la tapé y me la volví a tomar. Eso está abrigando bacterias o el virus del catarro. ¿Cómo se llama? Staphylococcus granulatus. ¿Me están aprendiendo? Ya la hermana, ¿cómo se llama, hermana? Hermana Clarían, ¿cómo se llama?
4: Yo dije latus, eso fue lo único.
0: Granu. Staphylococcus granulatus. Granulatus, ese es el virus gripal. Porque es un virus, al igual que el virus del COVID, el virus del SIDA. Había un loco por ahí que decía, yo no sé cómo han inventado la vacuna, porque la gente está en contra de la vacuna. Tan rápido que metieron una vacuna contra el COVID, Pero contra el SIDA, que hace años que está por ahí, no han inventado nada. Bruto. ¿Sabes por qué no han inventado nada? Porque el SIDA va a agarrar a los promiscuos, a las promiscuas, homosexuales y todo ese tipo de personas. Pero no a toda la población. El COVID está acabando con la población completa del mundo entero. Han muerto millones de personas ya de COVID. Y eso es verdad, existe, ¿sabes? No venga como usted oye a gente por ahí, eso no existe, no te ponga mascarilla, eso es mentira, no te vacunes, eso es mentira. Óyeme, siempre ha habido resistencia, aleluya, a las cosas, a las curas para las enfermedades, y resistencia a los nuevos conocimientos. Tanto es así que los científicos en la antigüedad los catalogaban de brujos y los quemaban. ¿Sabía eso? Hubieron científicos que murieron quemados en la hoguera porque eran brujos. Porque hablaban de cosas que nadie sabía. Mi alma te alaba. Y yo dije, espérate, ni el agua me la sirvo en un vasito, aquí no puedo, no tengo vaso, pues tengo que tomármela así, pero ya de ahora en adelante tengo que hacerlo porque me está afectando mucho mi garganta. Aleluya. ¿Y qué pasa, amados? Que empecé con el cepillo. Porque ese es el cepillo. Pillo, al final... Se joba toda la bacteria, la guarda ahí como pillo que es. Cepillo. Alaba la gloria de Jehová. Mi alma te alaba. Y cuando te vas a lavar la boca sin lavar ese cepillo bien, esas bacterias van a volver a tu cuerpo. Y el estafilococo granulato trabaja de la siguiente manera. Tienes contacto con una persona que no tiene buena higiene. Una persona que no tiene buena higiene es aquella que en vez de usar un pañuelo para estornudar, ¡otujo! Hacen así. ¡Otujo! Aquí está. Ahí lo llevo. ¡Pastor! ¡Saludo! ¡Ay, Dios mío, pobrecito pastor! Y el pastor viene, inocentemente, o cualquier hermano, hace así. ¡Pa! ¡Pa abajo! Empieza en la garganta primero. Una picoita de la garganta, ¿ah? O si no, hacen como me hicieron a mí una vez. ¡Pum! Usted se lo hicieron también. Y era un danzarín en el espíritu, ¿sabe? Tampoco fue cualquiera. Para que mientras ese hermano danzaba... Como tenía catarro, no se había limpiado la nariz. Usted cuando venga al templo, está limpiando la nariz bien limpia. Gloria a Dios. Aleluya, porque ese manito pues estaba enfocado en danzar y se le salió. Gloria a Dios. Y le cayó encima a la hermana. Yo me acuerdo. No, eso fue mocusado de granulato, fue ese. Una cosa terrible que cayó ahí. Y la hermana tuvo que irse a cambiar la blusa y la botó. Una blusa nueva que estaba estrenando, ¿cierto o falso? Aleluya, para que usted se dé cuenta. Amado. Entonces a mí me pasó que yo estaba en la universidad y en la universidad cocinaban rico. Y yo no sé, a mí siempre la gloria es tuya, papá. Dios me ha dado gracia con la gente. Yo no le digo nada. Y, mira, te voy a echar un poquito más a ti. ¿Por qué será si yo soy igual que los demás?
1: Aleluya.
0: Y me gustaba comer porque yo le decía, no me eche de eso, echame un poquito más de eso. Y me consideraban. Y me gustaba el almuerzo del comedor. Ese día, de la cafetería de la universidad. Ese día... Dije, no, yo no voy a comer en la cafetería, me voy a comer un sándwich cubano.
1: Aleluya.
0: Por cierto, compré jamón ayer para hacer sándwich cubano.
2: Tanto.
0: Y que pronto vamos a comer sándwich cubano.
1: Aleluya.
0: A lo mejor invita a la iglesia, ¿verdad? ¿Cuántos aquí han comido sándwich cubano de los que hace el pastor Májero? Levante la mano. ¿Cuántos no han comido? Los que han comido, ¿qué tal les pareció?
1: Bueno,
0: ¿verdad? Bueno. Pero entonces los que no comieron, no podemos dejar que se pierdan eso. Así que vamos a hacerlo, claro que sí. Puede ser viernes, puede ser día de esto. Domingo puede ser también. Y si lo alaba, te goza.
1: Gloria a Dios.
0: Así que, amado hermano, quería comer ese sandwichito. Y los que son de Puerto Rico saben que en Bayamón estaba el Saigón. Que después le cambiaron el nombre al Portón 3. Era cuando era el Saigón. Y yo sabía que hacían pan allí, te vendían el pan por libra, bien hecho, una cosa tremenda. Y yo vengo y con esa hambre ni desayuné ni nada. Yo no desayunaba tampoco en la mañana. Y arranqué para allá, dame un sándwich cubano. ¿Con qué lo quiere? Pues sándwich cubano, lo que lleva. Ensalada, eso lo lleva, no es sándwich cubano. Ese es un sándwich americano.
1: Aleluya.
0: Tú no puedes cambiarlo. Y yo voy a comprar sándwich cubano por ahí en Puerto Rico y lo primero que echan es chuca y tomate. Eso no es sándwich cubano. O mantequilla, tampoco se le echa. Sándwich cubano lo que lleva es el pan, naturalmente. Lleva mayonesa. Lleva mostaza, tampoco que le eche demasiada. Normal. Lleva lechón asado, pernil asado. Y después del pernil lleva el jamón ahumado honey ham, que vale barata las libras. Tú vas a los deli y te vale 6 pesos la libra. Pues yo lo consigo más barato. ¿Cuántos adoran a Dios? Aleluya. Y le echa eso y queso suizo. Tú no puedes echarle queso blanco, porque el queso blanco es American cheese. Lo que pasa es que es blanco. ¿Ah? Y el amarillo tampoco. Ni le puedes echar provolone, ni le puedes echar ningún otro queso. Tiene que ser suizo. Y para que sea seguro, que esté cajotito. Para que esté más seguro. ¿Cuántos alaban a Jehová? Y si lo alaba, te goza. Entonces, le vas a poner toda esa carne bien puesta. No se le enseñe. Hay gente que le hace, mira, y lo ponen para atrás. Así no sirve. Como hay gente que cocina, hermano, y quiere que las cosas le queden bien, y le echan media cucharadita de sofrito. Alaba. Tú tienes que echarle, zúmbale por ahí, que quede bueno. Eso le da sabor. ¿Cuántos alaban a Jehová? Y entonces, después viene el jamón. El jamón, este, honey ham, que es gordito. Que eso nada más tiene, sube ese, el volumen. Y el queso suizo. Después lo pone ahí, después lo pone en la guaflera y lo dejas ahí, que se caliente por ambos lados. Exacto. Después lo pica como se pica un sándwich. Yo no sé, la gente que pica los tostones, cogen el plátano así de largo y pim, pim, pim, pim. Y después los tostones salen así chicos. Hágale así, mire, ñec, aquí está el plátano. Qué bueno, ¿verdad? Y ñec, así. Quedan como larguitos y cuando tú las aprietas crecen más. Y puede hacer sándwich de plátano. ¿Cuántos alaban a Jehová? Entonces, el pan, cuando lo pique para comer de un sándwich, no lo pique así. Píquelo igualito, así, atravesado. Que te quede la punta acá y la otra punta acá. Empieza a comer por la punta. Porque tú vas a comer un pan que es grande y tú empiezas, no puede, pero con la puntita empieza por los lados ahí y comes bien. Y no tiene que abrir la boca como una vaca cuando bosteza. ¿Cuántos alaban a Jehová? Aleluya. Y si lo alaba, te goza. Santo. Así que, amado, estas son cosas que pasan, ¿sabes? Y yo vengo y le digo al hombre, yo quiero un sándwich cubano, échale lo que manda, mira, mayonesa, un poquito de mostaza, échale el pernil, échale el jamón que tú sabes, que es honey ham, y queso suizo. Más nada, el pan. Y se lo pone encima. Okay, pues está bien. Cuando yo voy a salir, así que voy a doblar la espalda. ¡Achú! Miré. Me quedé mirando. ¡Volvió! ¡Achú! Ese aguacero que tiene que haber caído en algún lado. Uno se da para la boca. Si tú no puedes, hace así. ¡Ojo! Por lo menos ahí se queda, parte.
5: Bendito Dios.
0: No es lo más seguro. Lo más seguro es usar el pañuelo en la boca y la nariz. Yo a veces trato de buscar el pañuelo, voy a estornudar y se me va. A mí, ¿a usted no le ha pasado que se le va el estornudo?
5: ¡Aleluya!
0: ¡Wow! ¡Qué malo es! Pero nada, eso es parte de la vida. Entonces, vino y después que hizo eso, empezó de la 100 acá, empezó. ¿Dónde cayó ese paracaídas? ¿Puede haber caído en la mayonesa? ¿Puede haber caído en la mantequilla? Puede haber caído encima del pan, pero si no cayó encima del pan, ese limpió la mano, ¿sabes? Hizo. Y agarró el pan. Y yo, observando todo eso, hice como la pantera rosada. Dum, dum, dum, dum, dum, dum, dum, dum, dum, dum, dum, dum, dum, y me desaparecí. ¿Quién se va a comer esa porquería?
5: Bendito Dios.
0: Yo le doy gloria a Dios ahora por el COVID, porque el COVID trajo decencia a la gente. Gloria a Dios. Porque si tú andas con una mascarilla y estornuda, eso se queda ahí. Todo eso se queda ahí. Si estás cocinando, porque hay gente que le gusta cocinar, muy bueno, pero están, ¡oh, le voy a escuchar! ¡Le voy a echar! Y aparecen los del lado. ¡Ay, qué tú estás haciendo ahí! ¡Ay, qué bueno se ve eso! Echándole baba. Esos son los babosos de la vida. Y de vez en cuando se le puede salir un estornudo. Y le puede pasar como me pasó a mí con una nieta. Yo estaba preparando unos panes para unos sándwiches, para una actividad que había un sábado. Y tenía el pan ahí, la libre pan ahí abierta. Y llegó la nieta. ¡Abuelo! ¿Y qué es esto? ¡Achí! Encima. Si llega a ser otro, eso es de nena. Parte de la mantequilla se le echó ella. Yo la agarré y le dije, mira, nena, lo que tú hiciste. Menos mal que yo siempre compro pan de más. Aleluya. Ahora mismo, hoy tenemos hot dog, yo compré más pan. Que si quiere comerse dos o tres, esos comen, no hay problema. Gloria a Dios. Y lo boté y hice y puse el pan nuevo. Pero limpié el área, ¿sabes? Porque se quedan por ahí, los pejos se comieron eso y le dio catajo también, yo creo, yo me imagino. ¿Cuántos alaban a Jehová? Aleluya. Yo no los oí estornudando, ladrando, sí. ¿Entiendes? Pero puede ser. Gloria a Dios, aleluya. Así que, amados hermanos, de la boca salen palabras ociosas. ¿Cuáles son? No puedo. Es una palabra bien ociosa que a Dios le molesta. ¿Le sabía eso? A Dios le molesta. Por eso el apóstol Pablo, cuando le habló al tesalonicense, aleluya, a los filipenses capítulo 4, versículo 13, le dijo: todo lo puedo en Cristo que me fortalece. Aprende tú también eso, y usted, iglesia, también, que todo lo podemos en Cristo. Y esa palabra es ociosa.
5: Bendito Dios.
0: El médico te dice: tienes cáncer. Tú dices: ¡ah! ¡Tengo cáncer! Sigue hablando la palabra ociosa que te dijo el médico. Entonces tú la conviertes en ociosa al cuadrado o al cubo. ¿Cuántos alaban a Jehová?
5: Dios.
0: Aleluya, no. Tú tienes que tener fe en Dios. No tengo nada. No tengo. La Cristo me sanó en la cruz del Calvario. Y vas al médico, te hacen biopsia. Tienes cáncer. No tengo. Sigues ahí creyendo en eso.
5: Aleluya.
0: Y puedes estar seguro que el tratamiento, si te dan alguno, te va a funcionar mucho mejor que cualquier otro tratamiento. Hay gente que se enferma más de lo que están trayéndole a los médicos.
5: Aleluya.
0: Y diciendo: me voy para el médico porque tengo esto. Me van a operar porque tengo aquello. Lo que siento es esto. Y son hipocondriacos, pobrecitos los médicos y pobrecitos los planes médicos. ¿Cuántos alaban a Jehová?
5: Aleluya.
0: Aleluya. Esa palabra, no puedo, es una palabra ociosa.
2: Gloria a Dios.
0: No debe existir en el vocabulario de nadie. Si usted le sirve a Dios, Señor, gracias, porque voy para adelante. Te bloquea el diablo con esa palabra, no puedes. Y tú tienes que cuidarte lo que está en tu cabeza, lo que piensas. Lo pensaste. Luego, aleluya, lo dices. Y luego lo haces. No puedes. No vas a poder. No vas a poder nunca. Serás un hombre o una mujer sin poder. Cuando la Biblia dice, en el capítulo 1, verso 8 del libro de los Hechos: pero recibiréis poder cuando haya venido sobre vosotros el Espíritu Santo. Vienes al frente para orar porque quiere que el pastor ore. Muy bien, se supone que usted venga. Yo voy a orar, pero si yo estoy orando por usted no me va a sanar el Señor. Pues mire, no venga. Yo he percibido eso, hermano. Yo he estado orando en campañas que yo he estado y he percibido que la gente que viene al frente no creen.
5: Aleluya.
0: ¿Pero por qué llegan? Aleluya, porque piensan que yo voy a hacer un milagro.
5: Aleluya.
0: Y se le olvida que la gloria es de Dios.
2: Aleluya.
0: Todo aquel creyente que se dé la gloria él mismo o que le dé la gloria a cualquier loquería por ahí está en el infierno. Aleluya, ya caminando, ya tiene la mitad en el infierno. Porque toda la gloria y toda la honra es de Dios.
5: Aleluya.
0: Jesús dijo: sin mí nada podéis hacer.
2: Aleluya.
0: Y si lo hacemos es para su gloria y para su honra.
2: Aleluya.
0: Y cuando él habló en la gran comisión y comisionó, aleluya, a ti, a mí, a todos los que escucharon y leyeron la Biblia y los discípulos de aquella época, le dijo bien claro: ir por todo el mundo, Marcos 16:15. Y predicaste el evangelio a toda criatura.
2: Gloria a Jesús.
0: Y después dice: el que quiere y fuera bautizado será salvo. Y el que no cree será condenado. Y después dice: y en mi nombre. Wow. Echarán fuera demonios. Dice: en mi nombre.
5: Aleluya.
0: Pero hay gente que se cree que son ellos. Se cree que no pueden darle la gloria. Lo tienen que darle la gloria a Dios porque te vas hundiendo en la debacle, la miseria de la vida. El diablo le encanta eso, que tú le des la gloria a Dios, le encanta eso.
2: Aleluya.
0: Porque sabe que eres un candidato number one para el infierno.
5: Bendito
0: Dios. Aleluya.
5: Aleluya.
0: Tienes que aprender que toda la gloria es de Dios. Aleluya. Y cuando tú le das la gloria a los hombres, son palabras ociosas de las cuales un día tendrás que darle cuenta a Dios. Y en este caso, doble.
5: Aleluya.
0: Porque sin Cristo nadie puede hacer nada, amados. Aleluya. Por eso que hay mucha gente que están por ahí, que caminan sin fe, sin Dios y sin esperanza. Porque no le han dado la gloria a Dios. Aleluya. Aprenda que toda la gloria es de Dios, hermano. ¿Qué le pasó a Nabu? Usted sabe lo que le pasó a Nabu, ¿verdad? Jai Nabu. ¿Sabe cuál es ese Jai Nabu? ¿Quién sabe cuál es el Jai Nabu? Levante la mano. Nabucodonosor. Mira para allá la Babilonia que yo he creado. ¡Ay, chacho! Se lo llevó a Westinghouse rapidito.
6: Bendito Dios.
0: 7 años, perdido. Como las vacas. Mente de vaca, boca de vaca, vajiga de vaca. Sí, porque usted sabe que nosotros no podemos digerir la celulosa, ¿verdad? Si comemos hierba, la evacuamos como no las comemos. Porque eso es un baluarte exclusivamente de la digestión de los humeantes. Caso de la vaca y los animales. Y usted no es vaca, Dios nos dio un estómago para digerir otras cosas.
6: Bendito Jesús.
0: Mi alma te alaba.
6: Aleluya.
0: Y como le decía ahorita, pues llegaba la gente al frente. Aleluya. Pero no tenían fe. Pensaban en mí. Por eso yo les puedo contar un testimonio que yo se lo he contado muchas veces, pero se lo voy a contar hoy del estilo de lo que estoy hablando.
2: ¡Aleluya!
0: Esa muchacha hoy día es nuestra amiga, ¿verdad, mi amor? Esa muchacha, nosotros vamos a El Salvador y si no vamos a la casa de ella a comer, hombre, muchacho, no, así digo yo que nos decapita. Gloria a Dios. Hay que ir. Pero esa muchacha no le servía a Dios.
6: ¡Aleluya!
0: El hijo de ella vino al culto. Dios lo sanó de una muela, creo que le partificó una muela esa noche. Al otro día vino ella con un problema de salud. Yo no le pregunté qué era. No le pregunté. Y cuando llegó, gloria a Dios, aleluya. Pues yo le hice el llamado. Es más, bajé del altar y fui personalmente con ella. Cristo te ama. ¿Quieres que ore por ti? No. Pero así. No. ¿Tú quieres a Cristo? No. Y me dijo que no. Y cuando dijo no, descendió el poder de Dios sobre mi vida.
6: Bendito Jesús.
0: Y le dijo el Señor a través de mí: vas a llorar lágrimas de sangre.
6: Aleluya.
0: Me fui arriba. Sigue siendo el llamado. Ya toda la gente que yo había, que ya había mandado para el altar, estaba en el altar. Había muchísima gente.
6: Bendito
0: menos ella.
6: Jesús.
0: Se quedó allí. Cuando yo estaba orando, ahora vamos a orar por los enfermos. Ahora después que oré por las conversiones, porque primero es el alma y después el cuerpo, ¿verdad que sí? Y entonces, ¿qué pasó? Que ella, el Señor me dijo, mira. Y cuando la miré, era la tercera en la fila para oración por enfermos.
6: Bendito Dios.
0: El Señor me dijo, mi siervo, mira. Yo no la había visto, fue que Dios me habló, me llamó la atención. Y yo, mírala ahí, ahí está.
6: Bendito Jesús.
0: Y me dijo, yo voy a ¿cómo se llama? Te voy a respaldar en lo que tú hagas. O sea, si yo salgo, oro por ella, Dios lo iba a sanar.
6: Aleluya.
0: Si yo, lo que yo le pidiera a Dios, Dios lo iba a hacer. Y mi decisión, él la iba a respaldar.
6: Aleluya.
0: Si yo quería que se quedara allí. Y me dijo, ¿sabes qué? Tiene una ofrenda para dártela. Oiga, como Dios le habla a uno.
6: Aleluya.
0: ¿Cuántos creen que Dios habla?
2: Amén.
0: Pero a mí no me importa el dinero, hermano.
6: Aleluya.
0: Yo soy una persona que cuando yo nací sin nada.
2: Sí.
0: No le pregunté a mi mamá, pero yo sé que todos los niños que nacen desnudos. Porque el Job lo dijo, desnudo salí del vientre de mi madre. ¿Cuántos alaban a Jehová? Y yo dije, Dios me dio la decisión, hazlo si tú quieres, yo te voy a respaldar. Yo dije, no, ahí está. Oiga, usted quiere que llore por usted, sí. Entonces usted no quiso a Jesús, que es el que sana, y viene ahora por él para que llore por usted. Si usted quiere aceptar a Cristo como Salvador, no, pues no voy a orar por usted.
6: Aleluya.
0: Hizo como el Chavo del Ocho. Y se fue por ahí dando zancadas por ahí para abajo.
6: Bendito Dios.
0: Ahí se quedó. Oré por todos los demás. Cuando terminamos, porque ese era el último culto, yo creo, pues el pastor me llevó a casa de una tía de él, que no es tía de él, es sobrina.
6: Aleluya.
0: Y le dice la tía. Y hace pupusas.
6: Santo,
0: y es una, hace pupusas muy buenas. No fuimos a comer pupusas. El pastor me llamó, pastor, mire. La muchacha que no, por cierto, después descubrieron que era familia de ellos también, de la familia. La muchacha que pasó al frente, que no quiso aceptar a Cristo y quería que usted orara por ella, me dio esto. Era un cuadro. Oye, pero ¿cómo esa muchacha hizo eso? Yo voy a ver si practico eso, a ver. Agarró un billete de $100. Esa era la ofrenda, un cuadro. Lo hice un cuadrito, chiquito así, lo dobló, un cuadrito. Ella me dio esto. El Señor me dijo lo que yo te dije. Alaba. O sea, Dios no se queda con nada de nadie, Dios me muestra. Y lo abrió y era un billete de $100. Billete de $100 en El Salvador. Pasa que es una persona que tiene negocio, ¿sabes? Ella siempre está llevando cajas de huevo, cajas de... para que la gente en la iglesia... ha sido de bendición para la iglesia.
2: Dios.
0: Aleluya. ¿Y qué sucedió? Que me dijo eso. Me vine para Estados Unidos. Cuando vengo en el avión, yo vengo orando. De repente aparece la imagen. Yo no soy muy de imagen. O sea, que la gente se recuerda de la gente por la imagen. Yo no. Yo y usted, no sé quién es. Y si son molletos, no, muchachos, me pueden matar todos. Y yo me quedo... me matan toditos los molletos a mí y me quedo muerto y no sé ni quién fue que no puedo decir a la gente este fue, pero para tú si sí estás muerto. Así es la cosa, dice la Biblia, que el que esté muerto, aunque esté muerto, vivirá.
2: ¡Aleluya!
0: Alábalo si puede. Gloria a Dios. Entonces no soy de una memoria que pueda recordar las caras de la gente, pero esa cara llegó a mí en el avión así, y yo, ay Dios mío, Señor, yo nunca había dejado de orar por nadie, hermano. Nunca, yo oraba. Yo creo que hasta por Satanás vino aquí. Yo creo que oré por él un día también. Allá. Porque fue. Oré por todo el mundo, hermano. Yo no tengo problema. Pero ese día, Dios me puso en mi corazón, duro mi corazón. Y le dije, Señor, ten misericordia de esa mujer, padre. Que lo que le va a acontecer a ella no sea tan fuerte. Dale una oportunidad, padre mío. Empecé a orar. Lo dejé así. Me vengo para acá. Estoy como 2 días y como al tercer día, yo estoy en Staten Island.
6: Aleluya.
0: Aleluya. Predicando la palabra, y me llamó el hermano del Salvador. Me dice, ay, hermano, me contó lo que pasó con ella. Tenía un hermano que era como su padre, que los crió a todos. Le estaba celebrando su, aleluya, su cumpleaños, y trajo un mariachi, tenía todo preparado. Y estaba sentadito ahí bien chévere, y vino una persona con una Ingram, lo mató ahí. Y la muchacha vino para acá porque era su papá, prácticamente. Y comenzó a forcejear con él, porque ya él no es muy grande, pero es valiente, es una mujer valiente de verdad. Y vino él y ¡ay, papá! Y le disparó, pero masticó la bala. Y cuando volvió y disparó la segunda vez, masticó la bala, el tipo arrancó. Porque ya habían balas y tiros y ya había gente que estaban llegando. Y arrancó. Dios la salvó de milagro. A lo mejor la gloria es tuya, Señor, esa intercesión que se hizo. Fue por eso, pero como yo le dijo a ella que iba a llorar lágrimas de sangre, no era que iba a morir, a llorar. Y yo le pregunté a mi Dios, Señor, ¿y qué son lágrimas de sangre?
6: Aleluya.
0: Cuando uno llora por un ser querido que ama mucho, es como si fuera sangre.
6: Bendito Dios.
0: Jesús lloraba y sudaba, y eran como gotas de sangre que caían sobre la tierra. ¿Cuántos adoran a Dios?
6: Aleluya.
0: Tremendo, hermano. O sea que, si una persona no tiene fe en Dios, ¿para qué va a pasar al frente si tú no crees en Dios? Ahora yo, cuando oro por los enfermos, primero, ¿tú tienes a Cristo en tu corazón? Sí. Si no lo tienes, te lo ofrezco. Si no lo quieres, pues no voy a orar. Voy a perder el tiempo. ¿Cuántos alaban a Jehová?
2: Gloria a Dios.
0: Y Dios me va a oír. Pero si tú no quieres a Cristo, ¿qué es que te va a sanar? Entonces tú estás creyendo que te voy a sanar yo. Yo no sano a nadie. Nadie hace nada. Todo lo hace Dios. Y aunque tú lo hagas, en la gloria es de Dios. Porque te creó a ti, para su gloria y para su honra. ¿Cuántos adoran a Jehová? ¡Y a su nombre!
2: ¡Gloria!
0: Palabra ociosa. No puedo.
6: ¡Aleluya!
0: Amén. Palabra ociosa. Estoy enfermo. ¿Sabes qué dice la Biblia? Que por la llaga de Cristo fuimos curados. La palabra fuimos es una palabra pasada. Quiere decir que cuando Cristo murió en la cruz del Calvario, aleluya, como dice la palabra en Isaías 53:5, 1, herido fue por nuestras rebeliones, molido por nuestros pecados, el castigo de nuestra paz fue sobre él, y por su llaga fuimos nosotros curados.
2: Aleluya.
0: ¿Cuántos adoran a Dios?
6: Gloria a Dios.
0: ¿Fuimos o vamos a hacer?
7: Fuimos.
0: Entonces, es una palabra ociosa cuando tú dices estoy. No estoy. Fui sanado por Jesús. Y a lo mejor vas a sentir síntomas.
6: Aleluya.
0: Pero va a ser algo distinto a una gente con síntomas que se muera. ¿Cuántos adoran a Dios?
2: Dios.
0: ¿Sabes? Lo importante es que tú aprendas a darle la gloria a Dios y que no hable palabras ociosas. palabras que no tienen sentido. Mire, usted me ve a mí, ¿cuántas palabras ociosas yo no hablo? Y tengo que pedirle perdón a Dios. Por eso que usted me oye a mí, y siempre que estoy, que voy a tomar parte o estoy de jodilla, perdóname, Señor.
6: Aleluya.
0: Porque te puedo ofender de palabras, pensamiento, obra. Muchas veces palabras ociosas.
6: Santo.
0: Por eso que usted tiene que pensar bien lo que va a decir.
2: Gloria a Dios.
0: ¿Por qué palabras ociosas? Porque a veces digo un chiste. Y ese chiste no es verdad, es mentiroso.
6: Aleluya.
0: Y entonces ahí me encerré en los dichos de mi boca.
2: Gloria a Dios.
0: Aleluya. Y cuando digo no puedo, pues no voy a poder. Ya dije que no podía.
6: Aleluya.
0: Y aunque pudiera, aleluya, no voy a poder. Como un madrigal que compuso un poeta.
2: Ya.
0: Que dijo, y aunque quisiera, Dios no podría. Mira, qué blasfemo.
6: Exacto.
0: Tender la noche sobre la nada. Porque aún el mundo se alumbraría con el recuerdo de tu mirada. Ese fue un madrigal, a un poema, a unos ojos astrales. Y empieza así, si Dios un día cegara toda fuente de luz, el universo entero se alumbraría con esos ojos que tienes tú.

0: sí tengo. Aleluya. Cuando yo he ido a hacer negocio por los carros, que pues a veces yo digo, espérate, saco cuenta, 2 y 2 son 4, 4 y 2 son 6, 6 y 2 son 8, 8 y 16, ¿verdad? Pues entonces, menos tanto, y saco cuenta. Y digo, wow, me voy a ver apretadito. Espérate, pero yo tengo un amigo que me ama, que se llama Jesús. Yo tengo un amigo que me suple. Su nombre es Jesús. Pues entonces, por fe. Y si califiqué, fue porque chequearon y califiqué. Es que tú quieres bregar, si no califico, porque no es de Dios. Porque hay ocasiones que no son de Dios las cosas. Dios te dice, párate, detente. Pero como seguimos, detente, pero tiene que pararte Dios. De una manera u otra tiene que detenernos. ¿Cuántos alaban a Jehová? Qué tremendo, la gloria es de tuya, Señor. Como tú trabajas con nosotros, Señor. Aleluya. Así que, amados hermanos, y en el versículo 2 de Proverbios 6, te has enlazado con las palabras de tu boca. O sea, que te agarras ahí. Tus palabras te hacen vivir o morir. Aleluya. Yo tuve una batalla hace poco y la tengo, con el catarro. Yo no lo recibo. Y de repente la garganta me dolió y ¡blum! Se fue. Pero un día me descuidé y no lo dije. Y de repente la garganta. Y en vez de decir, no lo recibo, fui a buscar un dulcecito, me llamó la garganta. Ahí fue el fallo. ¿Cuántos alaban a Jehová? Ahí fue el fallo. Porque yo creo que Dios me sanó en la cruz del Calvario hace 2021 años. Pues estoy sano. ¿Cuántos lo creen? Amén. Pues entonces lo que tengo que hacer es confiar en esta palabra. Aleluya. Hay gente por ahí que está confiando siempre en lo que es de dinero. Eso es lo que hablan ellos. Son gente que no tienen sentido espiritual. A mí el dinero no me preocupa, porque el dinero, cuando yo lo necesito, va a llegar. Y si no llega, aleluya, qué bueno. Llegará de otra manera. Gloria a Dios. Gracias a Dios que yo estoy pensionado. Pero cuando yo empecé con la pensión aquí, eran 300 y pico pesos quincenales que yo recibía. Aleluya. Y tuve unos cuantos años así, ¿verdad, mi amor? ¿Y de qué dependía? De Dios, no de nadie.
1: Aleluya.
0: No de trampa, no de cosas.

0: los catering. Oh, sí, está bien, pues. ¿Cuándo lo voy a buscar? Venga, ahora si quiere. Se lo vamos a estar despachando y cuando voy está ya la nota. Cuando me ven, ah, Majeros Catering, vamos. Y ahí va. ¿Cuántos alaban a Jehová? Hacía pastelillos de guayaba. Hacía quesitos. ¿Qué más? Hasta salchicha yo vendía. Mana Clara no está aquí, pero Mana Clara era la cliente que yo tenía de salchicha Carmela. Que yo se la llevaba para el perrito que ya tenía, o que tiene todo el mismo perro. ¿Es el mismo perro? Sí, Dandy. Dandy. ¿Verdad que ya le compraba salchicha? Sí. Pero no como salchicha ya, ¿verdad?
1: Sí, se la come.
0: Sí, pero no es como antes, que era ingredido lo que comía la salchicha. Gloria a Dios.
1: Tenía que ser Carmela.
0: Y Carmela también. No se comía de otra, ¿verdad, hermana? Así era.
1: De otra,
0: tenía que ser Carmela. Ese espejo era bueno conmigo. O sea, yo cogía ese espejo, entonces el hermano era una clienta.
2: Gloria.
0: Aleluya. Vendía huevo, gallina. No vendía las plumas porque las plumas no sirven para nada. Bueno, sí, para almohadas. Mira, mi amor, para las almohadas. Uno va allí y le dice a ellos, déjame las plumas. Y las pone a secar, a deshidratarse. Y hace almohada con pluma. Ah, vendía ahí ese dulce.
2: Pan sobao.
0: Pan sobao. De Puerto Rico. Dona. ¿Qué más? ¿Qué más vendía? Majarete.
1: Budines.
0: Majarete, ajo con dulce. Ahí fue que yo aprendí a hacerlo en budines. Maví, óigame, también. No, no era Maví, Maví de aquí, pero puertorriqueño, como el coquí. Gloria a Dios, aleluya. Y ahí me va a llegar la hora de hacerlo, ya empieza a hacer sol. Y sigo haciéndolo, ¿sabes? Aunque ahora no lo hago como antes. Yo le vendía los negocios. Tenía negocios que me cobraban 12 galones. Todavía tengo un negocio que me compra. Uno que me compra 8, 10 galones y se los vendo. Y hay un dinerito para el campo misionero, para lo que sea. Amén. Y el diezmo, naturalmente, para la obra de Dios. Porque tenemos que dar el diezmo de todo, hermano.

0: ¿Cuántos adoran a Dios? Usted dígame, pastor. Pues claro, hermano, esa palabra es para mí también. ¿Porque usted cree que yo soy bendecido por Dios por eso? Si yo no diezmara, entonces no fuera bendecido por el Señor. Ni estuviera aquí, ni estuviera esta casa que me la dio Dios. ¿Cuántos adoran a Dios? Y si lo alaba, te goza. La cosa es que me dio esta casa sin dinero.
1: Santo eres, Señor. Aleluya.
0: No tuve que pagar ni al abogado. Porque me dieron 60 días para pagarle al abogado y pagar $5,000 del techo nuevo que habían hecho, 5,000 y pico.
1: Bendito Dios.
0: Cuando fui a Puerto Rico, fue la primera vez que yo trabajé con las cooperativas. Fui allí y agarré el dinero y me dieron 60 días. Ya en una semana ya tenía el dinero para mandarlo para acá, para pagar el sermen y para pagar esos $5,000. Y después lo financié por 3 años.
1: Aleluya.
0: Y el último año se quemó el edificio del lado que había ahí. Ahí había un edificio de 4 pisos.
2: Gloria a Jesús.
0: Que me daban problemas a mí. No quiero hablar de eso. Y este testimonio yo lo he dado muchas veces. Pero sí, amados. Aleluya. Cuando cogió fuego eso, de arriba para abajo. La casa mía no cogió fuego. Aleluya. Pero los bomberos echándole agua, rompieron las ventanas, todo eso. Y me dieron exactamente lo que yo pagué por la casa.
2: Gloria a Dios.
0: El seguro. ¿Cuánto alaban a Jehová? ¿Y quién lo hizo?
1: Cristo.
0: Y por si acaso todavía tienes duda, vino un señor, buen chofer. Dios bendiga a ese hombre, un tremendo chofer que estaba estacionado ahí. Y de repente fue a ir para el frente. Parece que me había metido la curva para meterse así. Y como era una troca, pues la aceleró y ¡prum! Y le dio a la casa por el frente.
2: Gloria a Dios.
0: Y le hundió un pedazo a la casa. Y la casa, después que se ha enchocado por los cajos, tienen seguro. Aleluya. Y me dieron ahí una cantidad también, casi la misma cantidad que me dieron para pagar la casa.
2: Gloria a Dios.
0: Aleluya. ¿Cuántos adoran a Dios? O sea, Dios no falla, hermano. Pasa, o sea, que yo le hablaba al hermano Eduardo. Le decía, nueva. ¿Qué ese cajo? Bote eso. ¿Verdad? Yo no le dije que lo botara, ¿verdad? Porque es un malcriamiento. Pero le dije, hermano, no, ya no. Usted necesita un cajo nuevo. ¿Se lo dio el Señor o no se lo dio? Y el hermano cogió fe. Pues usted es un hombre de fe. Lo que hay que inyectarle un poquito más y arranca por ahí para abajo. ¿Sí? Porque a veces nos hace falta una inyección de fe. Yo hablo estas cosas de fe y me inyecto la fe rápido. Porque la fe no es la vacuna de COVID, ¿sabe? La fe es la que viene del cielo. Viene de Dios en la obediencia a la palabra.
1: Aleluya.
0: Aleluya. Dice la palabra de Dios que el creyere, dice, como dice la escritura, de su interior correrán ríos de agua viva.
2: Gloria a Dios.
0: Y ese es el Espíritu Santo. Aleluya.
1: Santo eres, Jehová.
0: En Hechos 1:8 dice que tenemos poder, hermano. Aleluya. Y voy para allá y vengo para acá, pero no me he quedado en el medio, creo.
1: Aleluya.
0: No me he quedado en el medio. Y he visto gente que viene al frente y no creen. Gloria. Y le conté a usted el testimonio del hermano que tenía una hernia. Yo cada rato pienso en eso y me río. Me río solo, a veces de noche estoy yo orando a Dios, pensando y caminando por los lugares que Dios me ha llevado, orando por esa gente. Hermano, y salgo riéndome.
2: Gloria a Jesús.
0: Porque Él viene al frente. Yo no digo, aquí hay una persona que ya Dios le sanó la hernia. Nadie levantó la mano.
1: Aleluya.
0: Dios me puso la mirada en Él, ese es. Usted, hermano, venga acá. Sí, me dice que lo sanó Dios. ¿Ah? Ya Dios lo sanó. ¿Qué usted tenía? No, yo tengo una hernia. No. Yo le estoy preguntando qué tiene, qué tenía. Si yo lo sano ya. Chequéese a ver. Y empezó. Pero si aquí estaba. Aquí estaba. Ay, pero aquí, en vez de darle la gloria a Dios que lo sanó, estaba buscando la hernia. ¿Dónde estaba?
1: Bendito Dios.
0: Y había que orar para que se la devolviera para atrás otra vez.
2: Gloria a Dios.
0: ¿Cuántos alaban a Jehová?
2: Gloria a
0: Dios. Yo no entiendo esa falta de fe. Porque si Dios me llama a mí para algo, Él va a bendecirme en lo que me llamó. Las palabras ociosas, no puedo, no tengo, aleluya. Si voy, tengo problemas. Hay gente que son tan prejuiciados.
1: Aleluya.
0: Cuando yo estaba en Puerto Rico pastoreando, había mucho prejuicio en la iglesia.
1: Jesús.
0: Yo decía, hermano, quiero ver a fulano que está en la oficina allá mismo, por favor. Y todo el mundo, y todo el mundo,
2: Y
0: algunos que le tenían ganas, hermano, hacían. chiquilingui, chiquilingui. Digo, hay gente que son envidiosos en la iglesia y le cogen cosas a la gente. No, hermano, usted tiene que amar a usted de Dios. Amar como Jesús nos amó. Sin acepción de personas, hermano. Si lo alaba, te goza. Levanta tus manos y adora su gloria. Pero es más prejuiciado del hermano. Cuando llegó a la oficina, ¿qué hice? Yo, hermano, yo no lo llamé a usted para hablar, decirle qué hizo. Lo llamé para preguntarle algo y hablar con usted unas cositas. Pero no, porque yo vine para acá ya asustado. O sea, que cada vez que te llaman a la oficina, tú tienes que ir asustado. ¿Te crees que, que esta es la oficina del director de la escuela? Esta no es la oficina del director de la escuela, esta es la oficina de pastoral. Y cuando nosotros hablamos es para edificar y consolar, no es para destruir. Y si hay que llamar la atención a alguien, poner disciplina, amén también. Pero no, este tiempo es eso. ¿Cuántos adoran a Jehová? Y si lo alaba, te goza. Aleluya. Así que, amado, hay que aprender palabras ociosas. No tengo hambre. Esa es una palabra ociosa. Porque muchas veces nosotros vamos a lugares y somos tímidos. Y no nos atrevemos que nos den de comer. Y, bueno, ¿quiere comer? No, no, estoy bien. Y las tipas te hacen, bueno, cabrón, come. Aleluya. ¡Hey, pecho! Y por eso me quedé yo sin comer una vez, me dijo. Pero aprendí la lección. Aleluya. Si tengo hambre, dame. Y si no me dan, oye, eso huele bueno. A ver, tú sabes. A ver. A ver si cae algo. Aleluya. Pero hay gente que son más duros, mi hermano, que cemento de progreso en Guatemala y el de Ponce en Puerto Rico. Aleluya. Óigame, ¿no te dicen nada? ¿Te quedas tú? ¿Cómo se llaman los niños que no le dan de comer? No, no, que tienen un nombre, que no le diste de comer al niño y ahora te va a hacer un anzuelo, una mujer embarazada. Se ponen duros, o sea, pero... Ah, sí, los antojos. Sí, igual que le los antojos, pero es algo que se usa mucho en uno. Aleluya, pero anyway, si no sale, pues bien. Ah, ah, no, esos son de Cataño. Esos son duros. Esos son terribles, hermano. Aleluya. Son tan tacaños que si se caen de codo, rompen la casa. No los invite, y cuando los invite, agájalos siempre, que no se vayan a caer hasta que salgan. Porque si se caen, le pueden romper el piso. ¿Cuántos alaban a Jehová? Si lo alaba, te goza. Con los codos. Pero fíjense, hermano, amados hermanos, estoy enfermo, no puedo, no quiero, no tengo hambre. Aleluya, son palabras ociosas.
1: Bendito Dios.
0: ¿Cuántas veces los hermanos de la iglesia hablan palabras ociosas? Y las hablan porque le da la gana. Hermano, yo necesito, bueno, aquí yo no digo eso, pero en otras iglesias lo hacen. Unos hermanitos que hagan un team que me ayuden a limpiar el templo, por ejemplo. Entonces dice, levantaron la mano uno solo. Y yo digo, pero tanta gente aquí. Levantó la mano el otro. Hermano, yo no prometo, porque si no puedo. Palabra ociosa. No puedo. ¿Cuántos alaban a Jehová? Tú tienes que prometer. Es que si prometo y no cumplo, dice la Biblia, amado, que estoy pecando. No, no, no, no. Tú vas a cumplir. Después que tú prometes en el Espíritu, tú lo vas a hacer. Si tienes el deseo. Y casi siempre... ¿Quiénes eran los que llegaban? Los que decían que venían, no venían. Y los que no decían, venían.
2: Gloria a Dios.
0: Pero yo no estamos hablando de eso. Estamos hablando de que tú hables palabras, aleluya, de verdad. Porque la palabra abre puertas.
1: Dios.
0: Si tú estás en una casa y, ¡oye, auxilio, aquí estoy! La puerta se va a abrir. Si tú tocas, el que toca aquí, se le abre. ¿Cuántos adoran a Dios?
2: Gloria a Dios.
0: Pero hay gente que no puedo. Yo no puedo evangelizar, hermano, porque yo no sé de la palabra. Palabra ociosa.
1: Aleluya.
0: Dice la Biblia que Dios va a poner en tus labios lo que tú vas a decir.
2: Gloria a Jesús.
0: Aun cuando vayas a una corte, no digas, no, ay, yo no sé hablar, no sé defenderme. Quédate quieto. Dios te va a usar y va a saber que Él te va a dar palabra. Todo lo puedo en Cristo que me fortalece.
2: Aleluya.
0: Palabras ociosas. No voy a ir a ese trabajo porque no me van a coger. Desde que va, no me van a coger. No me van a coger. La mujer le dice, ¿te cogieron? Te lo dije que no me van a coger.
2: O si no, me van a votar.
0: O me van a votar. Me van a votar porque hice algo malo y al otro día te votan. Ven para la oficina. Aleluya. Y te votan. Palabras ociosas. ¿Cuál es más? ¿Cuál es más? Aleluya, sí. Hay muchas que las usamos. Eso no va a quedar bien. Eso va a quedar mal. Te va a quedar mal porque ya te encejaste el bicho de tu boca.
3: Voy a estar enferma.
0: Ah, chacho, eso es terrible. Yo me acuerdo de Pola. Hey, Pola profetizó y lo dijo. Presidente de Dama. Y dijo un viernes, hermano, el próximo viernes yo no voy a venir porque voy a estar enferma. Así dijo. Mi amor, tú estabas ahí. ¿Dijo eso o no lo dijo? Que no iba a estar porque iba a estar enferma. ¿Y qué pasó? Se enfermó de verdad. Y no solamente faltó ese viernes, sino que faltó la otra semana completa.
1: Bendito Dios.
0: Cuando me enteré, estaba enferma en cama. Alaba la gloria de Jehová. ¿Cómo tú vas a profetizar negativamente? Lo que tú dices, recibe.
1: Aleluya.
0: Cuando tú hablas, profetizas. ¿Cuántas veces yo lo he dicho a mi esposa? ¿A qué hora vamos a llegar a Pensilvania? A tal hora, y llegamos a esa hora.
2: Aleluya.
0: Tú miras, y llegando ahí, exactamente que no dando la hora.
2: Poderoso Dios.
0: Aleluya. ¿Cuántos adoran a Dios?
1: Bendito
0: Dios. Pues tú dices, no va a llegar temprano. No va a llegar temprano.
2: Aleluya.
0: Palabras ociosas. Si tú estás en las manos de Dios, Dios te va a dar la fuerza para que tú llegues con bien y no tengas problemas. ¿Cuántos adoran a Dios?
2: ¡Aleluya!
0: ¡Y a su nombre!
4: ¡Gloria!
0: Vamos a ver si usted sabe de algunas palabras ociosas que hablamos nosotros. Vamos a ver. Además de las mentiras. ¿Ah?
2: Voy a ver qué pasa.
0: Voy a ver qué pasa.
2: Si no, no,
0: bueno, sí. Ajá, ajá. Y eso de ver qué pasa es falta de fe.
2: Sí.
0: Eso es con sí, con sa, como dicen los franceses.
2: Gloria, Jesús.
0: Aleluya. Con sí, con sa. Pues no, vamos. Palabras ociosas. Estoy enfermo. Me voy a morir. Cuando vaya al médico me va a decir que quedan 10 días de vida. ¿A cuánta gente no le han dicho eso? A Benjamín, el hermano de la pastora Ana, que está por ahí en sintonía, ¿lo dijeron que le daban qué sé yo cuántas horas de vida? 24 horas y no está nuevo ahí. Claro, se está recuperando poco a poco. Pero que de que dijeron que se iba a morir, quizás en 24 horas o menos, ahora como está, mi hermano, del dicho al hecho hay un gran trecho. Entonces tú no puedes repetirle eso que dicen los demás, esas palabras ociosas. A mí me dicen, mira, el médico me dijo a mí que tengo 6 meses de vida. ¡Mentira, es el diablo! Desde ahora tú comienzas a decir, tengo la vida por delante en Cristo Jesús, Señor nuestro.
2: Aleluya.
0: Aleluya. Pero siempre estamos que, no, no me como eso porque me cae mal. ¿Palabras qué? ¿Palabras qué?
2: Ociosa.
0: Yo me lo voy a comer en el nombre de Jesús. Porque dice la Biblia que tengo que darle gracias a Dios y comerme lo que me den. Sí, entonces a mí, yo digo, así de, me lo como. ¿Cuántos alaban a Jehová? Sí, ¿por qué? Porque, amén, porque si yo no puedo comer, entonces estoy mal. Y no en todos los sitios va uno a conseguir lo que uno quiere. A veces tú no consigues todo lo que tú quieres en cualquier lado. No, tiene que darte lo que te den. Ahora mismo nosotros vamos a Centroamérica. Y cuando llegamos allá, lo que nos dan, nos lo comemos. Y la pastora María, usted sabe que en muchos lugares era caldo de cebolla con tortilla.
2: Aleluya.
0: ¿Cierto?
2: Sí.
0: Eso era. Y esa era la comida de los niños y de la gente de ahí.
1: Aleluya.
0: Que lo daban a nosotros. Entonces, también lo vas a despreciar, te dan lo único que tienen.
1: Aleluya.
0: Allá en casa de nosotros había un hombre que trabajaba con nosotros, que nos ayudaba mucho. Y a veces las cosas no estaban muy buenas, porque hermano, hay momentos que las cosas no están buenas. Pues había una chuleta para cada uno. Aleluya. Y a veces yo compartía la mía con mi esposa. Ella decía, no, yo no quiero. Y la de ella se la daba al hermano. Y él venía y me daba los pejos. Y se la echaba a los pejos. Aleluya. Terrible. Hay gente que son tremendo.
1: Aleluya.
0: Tú sacrificas algo y ellos no lo quieren. Porque, no sé, porque palabras ociosas. No puedo, no quiero. Es más, le voy a decir algo de las alergias que la gente le da. Yo tengo muchas alergias, hermano. Alergia a lo que no me puedo comer, me da alergia. Pero hay gente que tiene alergia a todo. No puedes comer camarones, tan buenos que son esos camarones, hermano. Ay, Dios mío. Total, ¿tú tenías alergia a los camarones? ¿Y qué pasó? Ya tiene, Dios la sanó. Eso es, a lo mismo que me pasa a mí. Aleluya. Amén. Usted me está entendiendo, son palabras ociosas. Yo voy a los sitios y hay cosas que no me gustan. Yo lo sé y mi esposa lo sabe. ¿Y qué yo hago? Ayúdame, Señor. Y oro. Y ahí voy. Y me como algo por lo menos. ¿Y sabes qué pasa a veces? Que lo pruebo y me gusta. Oh, está bueno esto. Hay cosas que a veces uno las ve y como no son como tú las haces o algo, no te gustan, pero cuando las pruebas tienen buen sabor. Y se pueden comer. Palabra ociosa. No quiero, dime. De otra persona.
1: Porque a veces, un ejemplo, ¿verdad? Uno como madre, no me gusta el arroz blanco. Pues entonces, los hijos pues siguen escuchando, a mami no le gusta el arroz blanco porque se...
0: Y a mí tampoco.
1: A mí tampoco.
0: ¿Sí?
1: Entonces, porque eso sigue como en cadena.
0: Exactamente.
1: Y eso no puede ser así.
0: No, señor. No, hay que romper con ese estigma. Sí. Eso es un estigma malo, hermano. Eso que dice mi esposa es importante, porque a veces esas palabras ociosas que otros hablan, nosotros las copiamos.
2: Gloria a Dios.
0: Y no se puede. Yo tengo que intentarlo. Yo lo he intentado toda mi vida. Lo que yo no podía comer antes, yo me lo como. Y ahora es bueno y lo hago. ¿Cuántos alaban a Jehová? Aleluya. Y me gozo. Dime.
1: Que también yo lo uso a ustedes de conejillo de
0: indias. Ah. Sí, porque mi esposa me dice, vamos a comer. Y cuando me ve a mí que estoy comiendo... Pues yo siempre tengo una... No es costumbre, Dios mío. Yo quisiera que ese body language mío se eliminara. Por ejemplo, ahora mismo yo estoy tomando agua aquí. Si esto fuera jengibre, el agua yo me la tomo así, ¿ves? Pero si es jengibre... Desde antes de tomarlo, yo estoy ajemillado y aplegujado y de todo.
2: Aleluya.
0: Pero lo hago, fíjese. Pero lo hago, lo intento. Y, no, y digo, no me gusta, no puedo, no, lo hago y me gusta.
2: Gloria a Jesús.
0: Como único yo no comí una vez fue cuando me dieron hipazote en Guatemala. El hipazote es pasote. La hermana Carmen sabe que en Puerto Rico el pulgante de pasote era para las lombrices que nos daban a nosotros. Y a mí me tenía que acostar en el piso y treparse encima dos o tres para podérmelo abrir la boca y echarme el baja. Apretaba la nariz así y tenía que tragar porque si no me moría.
2: Sí.
0: Aleluya. Y cuando yo llego allá, me dice, ¿usted le gusta la corned beef? Así me dijeron, ¿verdad? Yo, sí. Yo dije, qué raro corned beef aquí. Pero como eso viene de Brasil, de otros países también, que la hacen buena, pues tiene que haber ahí. ¿Ah? Ajá. Oh, no, eso fue cuando yo la vi. Cuando me fueron a servir, que yo bajé para el sitio donde iba a comer. ¡Wow! ¡Qué rico está eso! Lleno de cilantrillo, tanto que me gusta a mí el cilantrillo. Yo me lo como hasta solo. Porque es un sabor que le da a todo. Bueno. Y cuando yo pensando que eran cilantrillo, mejoré a Dios. Y cuando de momento lo pruebo. Ahí sí que no pude, hermano, se lo digo. No pude. Le dije, hermano, mire. Perdóneme, hermano, yo no puedo comer esto. Porque en Puerto Rico eso nos daban nosotros de purgante cuando niño. Y esa y los mataba. Y ahora yo no puedo, hermano. No se preocupen, me dijo ellos. Pues sea que ellos no se sintieron bien. ¿Y qué ustedes comen? Yo, pollo frito, amarillos. Y lo que yo como acá, papa francesa. Le digo eso porque si no me dan otra cosa que yo no puedo comer. Y como ellos no voy a cocinar, me lo hacen ellos. Pero fíjate, cocinaban bueno. Hacían chuletas empanizadas. Que tú las mirabas y parecía que te ibas a comer completa, pero cuando mordía tenía el hueso. Pero eran empanizadas. Sí, sabían buenas, le ponían un buen aderezo encima. Y así es, hermano. Pero yo lo demás lo pruebo, como. Y no digo no quiero o no puedo.
2: Aleluya.
0: Aleluya. Y no lo voy a negar que hay cosas que le caen mal a uno. Yo he visto a la gente que le gusta comer grasa. Y le voy a decir algo a mi mamá. Le gustaba mucho cuando freía la carne. Decía los chichitos, decía ella. Como eso coge el sabor de la adobo y condimento. Buenísimo. Hermano, 5 bypass le hicieron. Joven, a los 50 y pico de años. Y no se levantó. No, yo creo que no tenía 50 años todavía. Cuando los bypass, no me acuerdo. Porque ella duró 50 años. Ella no dio a 60 años, yo creo.
1: Yo creo que tenía como 49 años.
0: Algo así. De 48 a 49 años cuando los 5 bypass. Porque se taparon las arterias, hermano.
2: Gloria a Dios.
0: Y eso tapa las arterias. La grasa tapa las arterias. La nicotina tapa las arterias. No se puede. 50, por ahí. Tenía. Yo sé que ella duró 10 años con la operación que se le hizo, los 5 bypass que le pusieron. Y hizo historia en Puerto Rico. La primera persona que le hacen 5 bypass. Se hace uno, dos. No más de dos, y ahí allá le hicieron 5.
1: Bendito Jesús.
0: La gloria es de Dios.
1: Aleluya.
0: Pero como a mí me habló Dios que ella va a estar bien, pues yo tuve que tomar decisiones. Todo el mundo hizo eso así, para atrás. Y yo le oré a Dios. Entonces me mostró la operación, cómo fue. Yo fui a hablar con el médico, cirujano, y me dijo, salió todo bien, perfecto. Gloria a Dios, dije yo. Después vi que se complicó la cosa. Ahí le dio pulmonía en la recuperación, hermano. Y estuvo 20 y pico de días con un respirador artificial a punto de, pero como yo le decía al Señor, tú me dijiste. ¿Y cuál fue la tercera etapa? Que la vi en un cuarto, como allá se sentaba, que movía los pies así, en la cama, así mismo, la vi.
1: Aleluya.
0: Ah, va a estar bien, se va a complicar, pero tú la vas a sanar.
2: Aleluya.
0: Cuando yo llegaba de la escuela, que yo salía de la escuela, arrancaba para allá a ver a mi mamá, que la veía ahí con ese respirador, estaba en intensivo, tuvo 20 y pico de días. Yo decía, Señor, yo voy a ti. Tú me dijiste, y yo voy a ti.
1: Aleluya.
0: Qué bueno cuando tú conoces al Dios que tú conoces y tú sabes que vas a la segura. Porque de lo contrario, si hubiese visto que hubiese habido una muerte, yo no hubiese metido a mi mamá en operación. Que viva lo que tenga que vivir hasta que quiera Dios, porque Dios puede hacer un milagro también. Y estábamos orando por eso. Dios quiso que pasara por el proceso. Y en la segunda operación que le iban a hacer después, se taparon unas cuantas arterias otra vez, tenía como tres otra vez tapadas. Que era la segunda operación, ella no quería. Y yo lo sé porque ella misma dijo, yo le he pedido a Dios muchas cosas y me las ha concedido, pero hay una que no me la ha concedido.
1: Bendito Dios.
0: Rápido yo tragué gordo, porque yo sabía que era esa. Ella quería que no pasara por ese proceso, que Dios se la llevara. Y precisamente faltaban como semanas para someterse al proceso, cuando Dios la llamó a su presencia. Sea el nombre de Jehová bendito.
1: Bendito Dios.
0: Amén. Triste. Algo irrecuperable, pero la pérdida de una madre es, y por eso yo digo, es así, pero uno tiene que pensar lo positivo. No está sufriendo, número uno. Segundo, podía sufrir más con mis hermanos que con la enfermedad. Sí, porque eso era terrible. Entonces, luego la otra cosa, duerme en Cristo. Sin sufrimiento, está durmiendo en Cristo. Mira que no estamos viéndolo, no estamos, pero están durmiendo en Cristo. Como dice la Biblia, y en el arrebatamiento los muertos en Cristo resucitarán primero. Luego nosotros los que hayamos quedado seremos arrebatados juntamente con ellos al encuentro con Jesús. 1 Tesalonicenses capítulo 4 verso 16 en adelante, 16, 17 y 18. Gloria a Dios, amén. Así es que todo lo puedo en Cristo que me fortalece. No más palabras negativas, eso no va a quedar bien. Si me voy por ahí me va a morder el perro. Si me voy por allá, me va a llevar el lobo. Entonces, ¿dónde te vas a quedar? ¿Te vas a morir?
1: Bendito Dios.
0: Va a quedar una nevada grande. No ir para la iglesia el miércoles porque va a nevar. ¿Verdad, hermana? ¿Cómo se llama ella? Ambrosia.
3: Evelyn.
0: Hermana Evelyn dice, pastor, va a nevar. Hoy vino mojándose para aquí. Y así se hace, le dije yo. No le di un aplauso, se lo voy a dar ahora. Hermana Evelyn, mire. Un aplauso. Me le voy a dar dos, vamos. Ya. Dos aplausos porque vino bajo el aguacero. ¿Ah? Como una sombrilla tan grande que le tapaba más que la cabeza, y acá no. Pero vino con ella. No es muy grande, ¿verdad? Regular. Pero llegó. ¿Y está contenta? Ve que hay que esforzarse. Esa que no puedo, no. Y que hay nevada, vamos para la iglesia. Porque podemos andar por encima de la nieve.
2: Gloria a Dios.
0: Y si me hundo, sales para afuera. Pides auxilio. Y si es muy pesado, la persona, buscamos una grúa y lo sacamos. ¿Cuántos alaban a Dios? ¿Ah?
3: Y si se cae, se levanta.
0: Y si se cae en la brea, se saca las piedritas y se levanta y sigue para el culto. ¿Cuántos alaban a Jehová? Pero no podemos despreciar a Dios ni dejar de hacer la voluntad de Dios. Exceptuando, si tiene catarro, hermano, pues mire, no hay problema, que hace su casa que se le cure, para que así no haya problema. ¿Cuántos adoran a Dios?
1: Aleluya.
0: Y cuando digo hermanos, digo hermanas también. No estoy hablando solamente de hermanos, porque no solamente los varones le da catajo. Aleluya. Y la higiene es importante. Mire, aquí el hermano, le doy la gloria a Dios y las gracias a ellos, los pastores asociados, hermano Ángel Ortiz Jr. y Clayán Ortiz Nieves, pusieron ahí un hand sanitation, se llama, ¿verdad?
3: Sanitizer
0: hands. Eso viene ahí, usted, es más, yo a veces paso y me sanité hacia la espalda también. Porque a veces me pongo a hablar con los hermanos y me pego ¡fia! Y me tira ahí. Pero eso no tiene que apretar nada, usted pone la mano y le cae ahí. Pues si usted tiene que tocarse la nariz o limpiarse la nariz, aunque sea con un pañuelo, límpiese las manos. Así como usted, aunque aquí no damos las manos, hacemos así, ¿verdad? Para evitar ese problema. Aleluya. Y hágalo, porque eso va a ser de bendición para usted y para otros, sus familiares o otros. Amén. Yo a veces estoy tomando agua y le digo a mi esposa, toma tú primero. O una malta, a veces tomo una malta para los dos, porque yo no puedo tomarme una completa. O ella tampoco. Toma tú primero. No, toma tú. Tengo catarro, te va a pegar. No, tómesela, vamos, haga caso. Obedezca. Y ella se toma su poquito y después me deja. Me dejaste demasiado, vuelve y dale, porque después que yo me la tome, no te la voy a dar para atrás. ¿Cuántos la van a llevar? Yo mejor la voto. Porque ahí están los estafilococos metidos ahí dentro. Amén. ¿Cómo es? ¿Estafilo qué? Estafilococos. Son cocos, cocos. Los cocos que no se toman. Ni se hace limber con eso. Gloria a Dios. Bueno, amén. ¿Cuántos se gozaron?
4: Amén.
0: ¿Cuántos aprendieron? Amén. Es lo importante. ¿Cuántos van a poner en práctica lo aprendido?
4: Amén.
0: Poquitos. ¿Cuántos van a poner en práctica lo aprendido?
4: Amén.
0: Palabras ociosas, nonine. Aleluya. Ninguna. Oh, esa es otra palabra ociosa. Estoy cansado. ¿Quién es nuestro reposo? Jehová es nuestro reposo. Nuestro pronto auxilio. No, no, yo no voy para allá porque me están velando. Nuestro pronto auxilio es Jehová, él pelea por ti.
4: Aleluya.
0: Yo pelearé por vosotros, dice el Señor. Aleluya, mi alma te alaba. Pero ese miedo que la gente tiene. Ay, no puedo ir al culto hoy porque estoy tan cansado, pastor. ¿Sabes qué dice la Biblia? Venid a mí los que estéis trabajados y cargados, que yo los haré descansar. Entonces, si nosotros decimos estoy cansado, son palabras ociosas.
1: Bendito Dios.
0: Yo las he dicho muchas veces. Tengo que corregir eso, papá. Gracias, Señor. ¿Sí? Porque es verdad, el cuerpo se cansa. Pues yo mejor lo digo cuando estoy en la cama. No lo digo de otra manera. ¿Cómo es, hermano? Sí, un poquito, un momento dado, estamos cansados. Y es verdad, a veces estamos cansados, a veces no estamos cansados, pero el enemigo quiere que estemos. Entonces, al tú repetir, recibe lo que dices. Y te cierren los dichos de tu boca. Lo que tú dices, recibes.
1: Aleluya.
0: Si tú dices eso, va a estar así. Si, dices, si no lo dices, no vas a estar. Gloria a Dios. Traté de explicarle eso a ustedes un poquito para que así aprendan que lo que piensas, lo dices, y lo que tú dices, lo recibes. Piensa cosas buenas. Para que entonces digas cosas buenas y reciba cosas buenas.
1: Aleluya.
0: Cambia su forma de pensar, hermano. Su forma de actuar y la forma de recibir va a ser diferente. Amén. ¿Cuántos alaban a Jehová?
4: Amén.
0: Bien, vamos a estar en pie, amado, y vamos a ir a la ofrenda. ¿Yo te di ofrenda, nena?
1: Sí.
0: Ok. Y vamos a dar los nombres, hermano. Amén. Gloria a Dios.
1: Gloria a Dios, amén, Señor, aleluya.
0: Aleluya, gracias Jehová. Mi alma te adora, Jesús. Tú eres bueno, Padre. Gracias por hablar nuestras vidas, Señor, en este día.
5: Gloria
0: a Dios. En el nombre de Jesús, adelante, hermano.
5: Dios le bendiga a todos.
0: Amén.
5: Estuvieron en sintonía en esta hora. Rosaide Jiménez Vega.
0: Dios bendiga a nuestra hermana Rosa, a su esposo Juan Jiménez, a sus hijos Darren y Kio, a sus hijas Lady, Gigi y Sol Marí, todos de Silver Creek, Nueva York, y también a nuestro hermano y amigo de Chicago, Aníbal Vega. Dios te bendiga, hermano Aníbal, y también a su esposa y a toda la familia. Amén. Y a Wanda Conier también de Chicago, ya que estoy por ahí en el litoral, ¿verdad? Amén. Adelante,
5: Señor
0: hermano.
5: Jesús.
0: Amén.
5: María y Papolo.
0: Dios bendiga a nuestro hermano de Puerto Rico, María Quiles y Papolo, Jorge Ortiz. Aleluya, Pavón. Dios me los bendiga y me los cuide, y que el poder de Dios se manifieste en su vida y Dios le provea sus necesidades siempre. También, ya que estamos en Puerto Rico, la hermana Ivette Ortiz. Aleluya, el hermano Luis Ortiz González, el hermano Enrique Collazo y el hermano José Luis Rivera. Y nuestros pastores allá, Mari y Jonathan. Dios me los bendiga y me los cuide, todos de Corozal. Y de Puerto Rico, nuestra hermana de allá, aleluya, de las Marías, Maribel Vélez, y sus papás y su hijo. Y en Ponce, que hace tiempo que no la veo por ahí, la hermana Gladys Cruz, no sé si está por ahí. La disculpa, no la veo. Así que
5: está
0: si
5: escuchando
0: no...
5: por el celular o algo.
0: Sí, amén, pero hay que llamarla porque a veces tienen problemas y uno ora por ellos. Yo soy el tipo de persona que tengo una responsabilidad.
5: Señor.
0: Ahora mismo yo estaba pensando en la hermana Irma y a su esposo y a la hermana Ernestina, que hace tiempo que no los veía por ahí, a veces no están. Y no, yo sé que están, pero yo vi que están y los iba a llamar. Si ellos no salen hoy, los llamo, porque ustedes son bien importantes para nosotros. Hay pastores, hermanos, que los hermanos no van y le hacen una llamadita ni los visitan.
5: Señor.
0: Yo no los pastoreo a ustedes. Yo soy aleluya que traigo el programa de radio y que traigo los cultos de radio. Algunos son pastoreados por este ministerio, pues eso más todavía. Pero bueno, los demás también los llamamos. Sea el nombre de Jehová bendito. Amén. Adelante, hermano.
5: Amén. Gloria a Jesús. Pastores Ani José.
0: Dios bendiga a nuestros pastores de Colorado. Ana Julia Rodríguez, José Rafael Rodríguez, el hermano Nicolás, la hermana Catiria, su novio José y su hijo, el pequeño Elías, está creciendo. Ya mismo va para los terribles dos, ya mismo. Así que Dios los bendiga y los cuide. 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No te lo pierdas. Amén. Adelante, hermano.
5: Gloria a Jesús.
0: Santo.
5: Claribel Nieves.
0: Hermana Claribel Nieves, Dios le bendiga y...
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dice, yo siempre he testificado que yo escribí esta canción porque mi mamá estaba al punto de la muerte. Y los doctores dijeron, el lupus que tiene te va a matar. Pero mami, pasa por aquí, enséñale a la gente que cuando tú tienes a un Dios soberano, que cuando tú tienes a un Dios soberano, hace 10 años atrás.

El salmista dijo: el mar lo vio y huyó, el Jordán se volvió atrás, los montes saltaron como carneros.

como aquella mujer, quizá. Hemos gastado todo, intentado todo. Dice la Biblia que hasta lo último ella había intentado. Y no le iba bien, le iba peor, dice. Pero esa vez ella escuchó que el maestro pasaba por la ciudad, que Jesús pasaba por su ciudad. Oh, querido hermano, Jesús está pasando tu ciudad este momento. Él está pasando con un manto de misericordia, extendiéndote a ti su amor, su perdón. Él quiere levantarte. Él no te quiere ver derrotado. Él no te quiere ver abatido. Solo extiende tu fe, como aquella mujer lo hizo.

Levanta tu mano al cielo y cántalo conmigo. Y es por eso que yo te amo, Cristo. Cántaselo. Es por eso que te amo, Señor. Más de mi vida.

0: aquí estamos en un jueves más, cumpliendo la palabra de, bueno, llevando la palabra del Señor conforme a su voluntad, no en la mía. Y esta noche, pues, tenemos una palabra, ¿verdad?, que Dios ha puesto en mi corazón y que hemos meditado en ella, porque nosotros no hacemos la voluntad de nosotros, sino la de Dios, la que Dios nos manda hacer, y lo que Dios ponga en nuestro corazón, eso es lo que nosotros tenemos que hacer, amén. Y hoy le puse hasta título, ¿verdad?, porque esto yo siento, ¿verdad?, que Dios me lo puso en mi corazón, y esto es lo que yo voy a decir, amén. Vivamos en el amor de Cristo. Y cuando uno vive en el amor de Cristo, uno tiene que, ¿verdad?, seguir las cosas del Señor. Amén, gloria a Dios. Y qué bonito es cuando uno vive en el amor de Cristo, porque cuando uno vive en el amor de Cristo, uno todo lo tiene, porque sin Cristo nosotros no somos absolutamente nada. Y entonces nosotros tenemos que vivir en el amor de Cristo. Amén. Y esta noche, pues, yo le traigo, ¿verdad?, este programa que se llama Testifiquemos las Grandezas del Señor, pero el título, pues, ese es que nosotros, ¿verdad?, vivamos en el amor de Cristo. Entonces, no estoy viendo nada aquí en mi teléfono, ¿verdad?, pero gloria a Dios, no sé, como esto es en vivo, ¿verdad?, y es lo que Dios diga, lo que Dios quiera, pues estamos aquí, vamos para adelante. Bueno, Señor, Padre Santo, Padre mío, Padre de la Gloria, Señor, te doy gracias, Señor, por todo, Señor, lo que tú has hecho por nosotros en esta noche. Lo sigue haciendo todos los días de nuestras vidas, Padre. Yo te pido, Señor, que cuide, favorece y acompañe a mis pastores, Señor, a mis amados pastores. Síguelos usando con poder y gloria, Padre, como hasta ahora. Hasta ahorita tú lo estuviste haciendo. Gracias, Padre. Cuide, favorece y acompaña, Señor, a todos los que vayan entrando al programa, que aunque yo no los vea, Padre Santo, tú sabes que ellos están ahí y tú sabes quién están ahí, Padre. Tú sabes a quién tú le quieres llevar tu palabra, Señor. Gracias yo te doy, Padre Santo, por todo, Señor, por todo, porque hay que ser agradecido, Señor, con todo, con lo bueno y con lo malo, Padre, que usted nos da. Porque tú sabes y tú conoces nuestros corazones, Señor. Tú nos das conforme a tu voluntad, no a la voluntad de lo que nosotros queremos, Padre. Y yo te pido, Padre Santo, que en esta noche tú puedas, Padre Santo, pues bendecir a todos los que vayan entrando, a mis pastores, a María Esther Sánchez, a Eddie, a la hermana Clarián, a Angelito, a mi preciosidad Samara, y a la hermana Claribel, a su otra hija y a la otra bebé, a todo, su esposo Chin, a toda la iglesia, Señor, pon tu mano sobre ellos, Padre, y te pido sanidad, Señor, por todos nosotros, Padre, que eso es lo que necesitamos. Tenemos salud, Padre Santo, seguimos sirviéndote a ti, Padre Santo. Te lo pido en el nombre poderoso de Jesús, Señor. Amén. Gracias, Señor, por todo. En esta noche le digo, ¿verdad?, que como vuelvo y dije, dicen que uno tiene que vivir ¿verdad?, en el amor de Cristo. ¿Por qué tenemos que vivir en el amor de Cristo? Porque nosotros sin Dios no somos nada. Y hoy en día pasan cosas, ¿verdad?, que nos hiere el corazón. Tenemos en los sentimientos, nos ponemos a llorar, ¿verdad?, por cada cosa que nos dan. A nosotros, y nosotros decimos, Señor, nada tengo, nada te debo, nada, porque ellos todos se lo creen, que ellos lo hacen todo ellos mismos. Entonces no están creyendo en Dios. Muchas personas dicen, yo creo en Dios, pero ¿saben qué? Tú le crees a Dios hoy, pero tú le mientes, tú le estás mintiendo a Dios, porque Dios conoce tu corazón y Dios sabe. Cuando tú dices que lo quiere, que lo ama y que le sirve y que cree en él, que tiene fe, cuando eso es mentira, eso es mucha mentira. Tú le estás mintiendo a Dios, no a nosotros, a nadie, ni al pastor, ni a ninguno de nosotros le estás mintiendo. Y qué tristeza cuando uno cree, ¿verdad?, que al mentirle a Dios se mienten ellos mismos. Porque Dios los conoce. Amén. Y en esta noche yo digo, ¿verdad?, en el que vive en el amor de Cristo y siempre ha tenido, situaciones que le han dado mucho dolor en su corazón y no creen, y dicen, ah, con la muerte nosotros dejamos de sufrir. Aquí el que se muere, todo tiene remedio menos la muerte. Y hoy Dios me ha puesto esta palabra que no es como nosotros pensamos. Ustedes dicen, hay muchas personas que dicen, lo único que no tiene remedio es la muerte. Pero ¿quién le dijo a ustedes que después de la muerte ustedes no tienen problemas? Los problemas y el sufrimiento más grande viene cuando tú te mueres y tú no le has servido al Señor. Tu alma, tú no le has entregado tu corazón a Cristo, o sea que tu alma ha sido perdida. Entonces, el que se muere tiene más problemas que el que vive. Porque el que vive, el que está vivo hoy, puede arrepentirse y entregarse a su corazón a Cristo y vivir como Dios dice que nosotros vivamos y buscar de Dios, a buscar de todas las maneras, habidas y por haber, de Dios. Porque Dios a nosotros, cuando le entregamos nuestro corazón, lo primero que hace Dios es que te da una vida nueva, te da sabiduría. Y a veces usted dice, esto yo no lo sé. Yo no sé hacer esto, pero el que anda con Dios todo lo hace, porque Dios nunca nos ha suelto de sus manos. Pero dicen, hay muchas personas que hasta dicen, perdón, dicen, yo mira, mejor me quito la vida y salgo del problema. Muchas personas se han quitado la vida, pero han sido empujadas y manipuladas por Satanás. No porque han tenido a Dios en el corazón o porque han tenido algo que le duele mucho y se lo han entregado a Dios. No, se quitan la vida porque son manipulados por el Satanás. Porque si buscaran a Dios, tuvieran solución en esta vida y en la otra. Y muchas personas dicen, no, pues si yo me muero, pues ya me entierran y se acabó, ¿sí? Y cuando venga el juicio, ¿qué tú has hecho para servirle a Dios? ¿Qué tú hiciste para salvar tu alma? ¿Qué tú has hecho bueno en este mundo que Dios te lo pueda tomar en cuenta? Que no sean malas palabras, robar, cometer delito, fraude, porque a veces hasta el fraude está en la vuelta de la esquina. Y mucha gente dice, yo le sirvo al Señor, yo no robo, yo no hago, yo no esto, yo no aquello. Pero mentira, saben hacer fraude. Porque ahora mismo con todas las cosas de que hay en este mundo, con los cupones, con el seguro social, con welfare, con todo. Mira, se hace fraude porque al mínimo momento que tú lleves un papel que tú tienes que buscar y tú lo lleves, eso tú estás fallando, es fraude. Y tú le haces fraude aquí al mundo y le estás ofendiendo a Dios. Porque aunque tú conozcas la palabra y aunque tú le sirvas al Señor, aquí tú no vienes a este mundo a hacer las cosas como tú quieres por tu beneficio. Haz riqueza en el cielo. Nosotros tenemos que darle a Dios lo que Dios nos dio a nosotros. Y nosotros no estamos haciendo eso. Hay muchísimas personas que no. Se quitan la vida, intentan contra la vida de los demás, como si ellos fuesen personas que trajeron a las personas. No Dios, Dios no las creó. Ellos dicen Dios las creó y yo se las quito. ¿Por qué? Porque le están sirviendo al mismo Satanás. Y se piensan que creen en Dios y todo eso, pero con unas palabras en sus bocas, ¿verdad? De que todo el tiempo personas que se quejan, a Dios no le agrada. Personas que hablan malo, a Dios no le agrada. Personas que dicen mentira, a Dios no le agrada. Pónganse a pensar todo lo que están haciendo aquí, en este mundo, para que ustedes vengan a decir que después de la muerte, después que uno se muere, se les resuelve todo. No, eso es mucha mentira. Eso es mentira del diablo. Porque cuando tú te mueras, si tú no le has servido al Señor, tú no tienes salvación. ¿Dónde está tu salvación? ¿Dónde está todo lo que Dios te quiso dar y te quiso enseñar y te ha puesto en, como uno dice, ¿verdad?, en tus narices y tú no has querido verlo? Y si lo ve, lo ignora, porque son cosas de Dios. Por ahí dice una muchacha que la veo yo en Facebook, que es una viejita bien bonita que canta coro ella, Dios la bendiga. Y ella siempre dice que las personas ven, Dios le da las pruebas y les pone las cosas en la mano y ellos mismos las sueltan. ¿Por qué? Porque no creen en Dios. porque ellos se creen que con mencionarlo o cantar una alabanza, ya ellos son cristianos, porque en la alabanza Dios habita. Pero si hay personas que la cantan porque la tienen en su cabeza, entonces se ponen a cantarla. Entonces, ¿por qué no se aprenden otra? ¿Por qué no siguen esa alabanza tan bonita y siguen el camino que Dios le está dando? Dios le da tips a cada uno. Dios le da su ¿cómo se dice? Tips, no sé cómo se dicen en español, para que tú aprendas sobre eso. Porque si algo que Dios te pone en tu corazón, que sea bueno, que sea de cosas de Él, Dios te va a poner canciones, Dios te va a poner palabras. ¿Por qué no escuchan palabra de Dios? Porque se enojan, porque Dios le está hablando. Entonces se creen que cuando se mueran y lleguen al cielo, no van a confrontar a Dios. No va a haber un juicio donde van a decir, van a llenarse la boca de mentira en frente de la presencia del Señor por querer salirse con la suya. Así mismo como hacen aquí. Así mismo como hacen en el mundo, así van a querer ser cuando Cristo nos llame a cuenta de cada cosa que nosotros hemos hecho. Y esas son las cosas que yo digo. ¿Por qué hacer lo malo si nosotros tenemos a Dios que nos hace bien? ¿Por qué tú dices que el morirse es, ¿cómo se llama? Si tú te mueres, pues saliste del problema. Ustedes se creen que el infierno no existe. Pues mire, el infierno sí existe. Así como existe este mundo y existe Dios en el cielo y el Satanás también, ustedes lo han lavado, le han servido, le han hecho cultos satánicos, han hecho mencionan porquerías sobre él, Señor los reprenda. Así mismito también él tiene su espacio de fuego. Él tiene su espacio donde los va a llevar de la mano. Porque ustedes creyeron en él, porque le dieron la espalda a Cristo por darle el frente a Satanás. Entonces, si Satanás le mete en la cabeza a ustedes, quítese en la vida, ya ustedes no sirven, Dios no los quiere, nadie los quiere. En vez de arrodillarse o pedir oración, porque mire que las oraciones sí son ciertas, las oraciones es lo más sagrado que yo digo, Virginia, puedo tener, porque me he sentido mal y una oración a mí me ha hecho que mis lágrimas se reboten, me han hecho levantar mi cabeza y lo más bello, he tenido sanidad. Y tengo que decirlo, mis pastores, al empezar este culto tenía mucho dolor de pecho, tenía mucho dolor en el pecho, no podía casi ni respirar y cuando llamé a mi pastor se lo dije, y mi pastor oró por mí, y para la gloria y la honra de Dios, porque mi programa es Testifiquemos las Grandezas del Señor, Él hizo una grandeza en mí. Hoy mismo hizo una sanidad en mí, que si ustedes escuchan la voz, yo no tengo falta, no tengo la voz cortada, no me duele mi pecho, le doy la gloria y la honra a Dios. ¿Por qué? Porque cuando mi pastor ora, yo uno la fe y el amor que le tengo a Cristo. Y esas dos cosas juntas se llaman sanidad inmediata. Hay gente que no, hay gente que piden oración, pero ¿por qué no se me ha quitado? Pero yo es que yo lo tengo, pero si es que tú lo quieres y tú lo estás trayendo y tú no le estás sirviendo al Señor y no tienes la fe suficiente, pues no pida oración, hazla tú. Si no confía a quien le pediste oración, pues entonces arrodíllese y hable usted con Dios y hágala usted. Porque hay muchas personas que a veces manda a limpiar algo y viene un trabajador y lo limpia y usted va detrás, no lo hizo bien, pues entonces no pague, hágalo usted. Aquí la gente en el mundo está igual con las cosas del Señor y no se puede, así no se puede vivir. En las cosas del Señor nosotros tenemos que ser limpios, puros, tenemos que ser sinceros, pero sobre todo que nuestra fe sea más grande cada día. Porque qué lindo es uno tener fe, ¿verdad? Porque uno se cae y se levanta y dice, gracias, Señor. Me pude ver descocotado, partí una pierna aquí, pero Señor, tú conmigo me levantaste. Porque cuántas veces yo no me he caído. Una vez me caí en la acera de mi casa, entrando a la acera de mi casa, y yo llevaba un carrito de compra, eso nunca lo voy a olvidar. Y lo llevaba así de frente, y sentí que me dieron en la frente y me tiraron para atrás, pero a la misma vez sentí que me tomaron por la espalda. Que me tomaron por la espalda. Y sí, caí a chocar en el piso, ¿verdad? Pero cuando me levanté, no tenía golpes ninguno en mi espalda, no tenía golpes en mi cabeza, no tenía dolor de cabeza. Era como si me hubiesen tirado para atrás y me hubiesen puesto en el piso, así en la acera. Para la gloria y la honra de Dios lo digo, no para lavarme ni para contar cuentos como uno dice, porque a veces las personas vienen, entran a contar cuentos, pero no cuentan los milagros que Dios ha hecho con ellos. Esos no los cuentan. Se quedan callados y lo pueden curar de cualquier cosa y no se atreven. Y cuando digo yo, para mí, no es que no se atreven, es que no quieren a Dios suficiente, porque el que da un testimonio en radio, en una iglesia, con personas, quiere decir que está hablando de Dios, está predicando. Eso se llama predicar. Y eso yo lo aprendí. Cuando a mí me sucedían cosas, yo decía, pero ¿por qué yo lo voy a decir? Tú sabes, pero cuando vine a los pies de Cristo y Dios ha hecho tantas cosas por mí, que yo decía, wow, decirle a las personas lo que Dios ha hecho conmigo, por supuesto que si lo hizo conmigo, lo va a poder hacer con ustedes, con todo el mundo, con todo aquel que le diga, Padre, yo quiero entregarte mi corazón. Señor, escribe mi nombre en el libro de la vida. Padre, te acepto como mi único y de su Salvador, mi doctor por excelencia. Tú sabes qué lindo es eso. Y no solo decir esas palabras, sino que de ahí en adelante poner tu mente que tú eres hija de Dios. Ya yo no puedo hacer esto. A Dios esto no le agrada. Y como a Dios no le agrada, yo no lo voy a hacer. Y tú sabes quién es el que te está diciendo, no me agrada, es Dios. No es que tú lo estás diciendo, porque Dios cuando te coge y te limpia, cuando tú aceptas al Señor, Dios te limpia tus caminos. Ay, claro que vamos a tener a Satanás en nuestro oído y empujándonos y haciendo, pero cuando uno ora, uno alaba a Dios, el Satanás tiene que irse. Ese no resiste eso. Para la gloria y la honra del Señor, nosotros tenemos que entender que aunque estemos en este mundo, nosotros no estamos exentos de que nos pasen cosas. Dicen que a los cristianos nos pasan muchas cosas. Claro, que Satanás no va a ir a buscar los del para molestarlo. Satanás nos va a buscar a nosotros para que nos arrepintamos de servirle al Señor y nos va a llevar para el mundo. Hacer las barbaridades que uno hacía antes en el mundo. O sabrá Dios, morir, uno salirse de los caminos del Señor y pisar tierra para irse al mundo. Y tú no sabes si aparece un balazo, un carro, lo que sea, y te muere. ¿Con quién te fuiste? No te fuiste con Dios. Porque ya Satanás tenía ese plan para ti. Señor, lo reprenda. Entonces, ¿qué uno tiene que hacer? Hacer la voluntad de Dios. Y el final de nosotros tiene que ser cuando Dios venga a buscar su iglesia. Cuando Cristo venga a recogernos a todos, como así, como Él lo dijo, Él lo prometió y Él lo va a hacer. Nosotros tenemos que tener la fe puesta en Cristo, que eso es cierto, porque Dios no es hombre para que mienta, ni hombre para que se arrepienta. O sea que todo lo que Dios dijo y todo lo que Dios puso en la Biblia, y lo dice la Biblia, no es mentira. Hay mucha gente que dicen, ay, mira los terremotos que están pasando, mira lo que va a pasar en Puerto Rico, mira lo que va a pasar en Miami, y eso no puede ser. Ay, que Dios nos libere de eso. ¿Que Dios te libere de qué? Si tú eres una pecadora más, si tú no le has servido al Señor, llega a venir un ventarrón de eso con aire, te lleva y te pega, te deja pegado un poste y tú te mueres y los demás se quedan salvos. ¿Por qué? Porque tú le estás teniendo miedo a la palabra del Señor. Porque ustedes le piden, ay, que no pase esto, Señor, líbranos de esto, ya tan tan. Y no hay más nada que decirle al Señor. No hay más nada que decirle, Señor, cuídame, protégeme, déjame servirte, Señor, enséñame. ¿Verdad? A eso no le pides instrucciones a Cristo, pero le puedes pedir instrucciones a un GPS que te ha llevado a muchos sitios que con el GPS has tenido accidentes. Mas sin embargo, cuando tú sales con Cristo, nada te sucede. Hay muchas cosas en este mundo que las personas hablan sin pensar. Y a veces tienen la cabeza, ¿verdad? Para adorno del cuerpo con las cosas del Señor. Porque ¿por qué tú vas a hacer cosas que tú le pides a Dios? Pero pídesela porque tú le sirvas. Pídele a Dios que lo primero que tú le tienes que pedir, Señor, quiero vivir en el amor de Cristo. Señor, yo quiero hacer tu voluntad. Señor, enséñame mi nuevo camino. Señor, bautízame, Señor, con tu espíritu. Tantas cosas lindas que uno puede hablar con Dios. Y a veces yo me pongo a hablar con Dios, que a veces Pedro me dice, ¿y con quién tú hablas? Y yo le digo, pues con Dios. Porque yo me pongo a hacer mis cosas y yo le digo, Señor, ayúdame que yo voy a hacer esto. Señor, ayúdame. Mira, yo quisiera que la gente viera en los war units grandes, las repisas que hay, llenas, llenas de Lego que mi esposo tiene. Y porque están llenas, yo no me voy a dar por vencida en no limpiarlas, en no acomodarlas, en no cambiar mi furnitura. Porque mi casa es la casa de Dios y yo la tengo que mantener limpia. Entonces, ¿qué yo hago? Pues pongo a Dios por delante y todo lo hago. No he roto ni un Lego porque no me han gritado. Entonces, ¿qué quiere decir eso? Que lo estoy haciendo en el nombre de Jesús, que todo lo hago en el nombre de Jesús. Se cocina hablando con Dios, no se baña hablando con Dios. Tenemos que hacer todo en conversación con Dios. Y Dios tanto que nos enseña. Yo digo, yo le doy tantas gracias a Dios que Dios me ha dado tanta sabiduría y me ha enseñado qué es lo más bonito. Me ha enseñado mi Dios que Él es tan bueno. Él me ha enseñado cómo escuchar su voz, cómo yo sentir en mi corazón lo que es mal y lo que es bien. Porque todo el mundo tiene eso. A todo aquel que le sirva al Señor, como yo siempre digo, si yo voy a salir por mi puerta, le digo, Padre Santo, si tú no vas conmigo, no permite que yo salga. Porque yo quiero a Dios 24/7 conmigo. Y eso es lo más importante que uno tiene que hacer. Uno cuidarse en las cosas de Dios y cuidar a los suyos en el nombre de Jesús. Porque aunque tus hijos no le sirvan al Señor o tu familia no le sirven al Señor, con tus oraciones, tú no sabes cuándo Cristo te haga ese milagro, te haga, ¿verdad?, te dé esa victoria y que vengan a donde ti y te digan, mami, yo le sirvo al Señor. Mami, yo quiero servirle al Señor. ¿Sabes por qué? Porque las oraciones de nuestras madres nunca se echaron en un saco roto. Y para la muestra, un botón. La gloria sea del Señor. Mi mamá siempre decía, mija, vete, entrégate, sírvele al Señor. Y yo, mami, un día de esto, ella dijo, maybe tú lo estás dejando por un día de esto. Cuando algo te pase y no tengas remedio, ese día de eso no va a llegar. Y fíjese que cuando mi mamá pasó, ¿verdad?, que hoy mi mamá duerme hace muchos años, pero le doy la gloria y la honra a Dios, que ahora yo entiendo que todas esas oraciones y todos esos consejos que ella me daban, hoy yo puedo usarlo con mis hijos. Hoy yo puedo testificar, ¿verdad?, en este programa o en cualquier sitio que yo me pare, las cosas lindas que Dios ha hecho por mí. Y me sacó de un mundo asqueroso que yo no te, que lo digo de todo corazón. Sé que en todo lo que me pasó en mi vida, Dios estuvo conmigo. Porque la prueba, estoy aquí, sirviéndole a mi Dios. Porque cuando Dios tiene un propósito con cada uno de nosotros, se cumplen. No es que no quieras o quieras, se cumplen. Y hoy yo estoy aquí dándole la gloria a Dios porque yo le sirvo a mi Dios. Porque todos los días en mi vida quiero que la fe crezca más. Y busco todos los días que la fe mía crezca más. Porque sin fe nadie verá al Señor. ¿Y saben cómo yo quiero ver al Señor? ¿Saben cada vez que yo quiero algo y yo veo cualquier cosa que me moleste o algo? Digo, Señor, reprende en el nombre de Jesús todos estos malos pensamientos. Señor, acuérdate que yo soy tu hija. Señor, esto, mire, ¿sabes qué? Uno mismo se sale de donde el Satanás quiere empujar a uno. Cuando uno tiene a Dios en su corazón y está constantemente hablando con Dios, claro que sí. sí sucede, porque eso sí sucede. Se le va el miedo, se le van las malas palabras, se le va la desgracia, se le va y se va todo, se le va todo. A veces no hay muchas de esto de economía, ¿verdad? Porque la economía está bien fuerte. Pero ¿sabes qué? Nunca te ha faltado un plato de arroz, nunca te ha faltado un platito de harina. ¿Por qué? Porque Dios siempre te bendice con algo. Nunca te has acostado con orquestas en las tripas. Es porque Dios le ha echado para que puedas dormir. Y si tú te acuestas a dormir y te levantas en la mañana, darle gracias a Dios, porque eso Dios te cuidó de tu sueño. Entonces, para mucha gente Dios no es nada. Para mí Dios lo es todo. Para mí Dios lo es todo. Y en esta preciosa noche, Pedro se está preparando para acompañarme en este culto de esta noche, que estoy bien contenta, ¿verdad? Porque él ha estado enfermito, y para la gloria y la honra de Dios, nuestras oraciones de hoy, él puede estar conmigo en este programa. Amén. Dios te bendiga, Pedro.
1: Bueno, hermano, que Dios los bendiga, los pastores, pastoras. Bueno, en Juan, versículo 13, se lee en el nombre del Padre, del Hijo y del Espíritu Santo. Dice así: antes de la fiesta de Pascua, sabiendo Jesús que su hora había llegado para su pasarse en este mundo, el Padre, como había amado a los suyos que estaban en el mundo, los amó hasta el fin. Y cuando sentaba, como el diablo ya había puesto en el corazón de Judas, Iscariote, dijo de Simón, que le entregaba, sabiendo Jesús que el Padre le había dado todas las cosas en las manos y que había salido de Dios, a Dios iba. Así levantó la cena y se quitó sus manos, tomando la toalla, se la ciñó. Luego puso agua en un ladrillo y comenzó a lavar los pies de los discípulos, jugando con toallas con estaba ceñido. Entonces vino Simón y Pedro le dijo: Señor, tú me has lavado los pies.

0: no está ahí, todos bien. Así después que le hubiera lavado los pies, tomó la mano, volvió a la mesa y dijo, sabéis que lo has hecho. Que lo has hecho vosotros, me llamáis maestro y señor. Dice bien, ¿por qué lo soy? Pues si yo soy el señor y el maestro, he lavado nuestros pies. Vosotros también debéis lavar los pies a los unos a los otros. Porque ejemplo os he dado para que como yo os he hecho, vosotros también lo hagáis. De cierto os digo, siervo no es mayor que su señor, ni enviado, ni mayor que los vivos. Sabed que estas cosas bienaventuradas serán si las hiciese. No hablo de todos vosotros. Yo quiero ser leído más para que se cumpla la escritura. El que come pan, come levadura contra mí su cañada. Desde ahora os digo que antes suceda, para que cuando suceda creéis que yo soy. De cierto os digo que el que recibe al que yo enviaré, me recibirá a mí. Y el que me recibe a mí, recibirá al que envío. Está aquí, Señor, la palabra. Que Dios bendiga a todos. Y pasa a mi querida esposa.
1: Amén, Padre. Amén. Amén. Mira qué lindo, ¿verdad? Gracias le damos a Dios por esa palabra que fue leída y que se nos quede en nuestra mente, ¿verdad? Y en nuestros corazones, sobre todo en nuestros corazones. Así como Dios dice en la palabra, ¿verdad?, que él estaba leyendo, así como él se le lavaron los pies, Dios quiere decir con esa palabra que todos somos iguales, que así como él da, así mismito él tiene que recibir, se tiene que recibir. Y muchas personas a Dios no le dan nada. A Dios no le dan ni su corazón, no le dan nada, no respetan no respetan ni su palabra, porque hay personas que están, se han puesto a echar chistes de las cosas de Dios y a decir que Dios no existe, que Dios esto y no otro. Pero cuando miren cómo pasó lo del terremoto en Venezuela, no gritaban que tiemble la tierra, que tiemble la tierra. Y cuando la tierra tembló, ellos dijeron a Huyir Crispín, por aquí es el camino, ¿ves? Porque las patas se le trombloquearon y no podían ni caminar. Y muchos de ellos se arrodillaron a pedirle a Dios. Entonces, ¿cuál es? Si ya la gente ven y hasta por televisión sale, por noticias sale, todo ese tipo de cosas que suceden, ¿qué te hacen pensar a ti que tú no puedas arrodillarte y decir, Señor, que eso no nos pase a nosotros, Señor? Quiero servirte, Padre, pero la gente no quieren escuchar palabra de Dios, no la quieren escuchar porque se creen que Dios es un juego. Hoy sí, mañana no. No quieren vivir en el amor de Cristo, nada más que cuando se están quejando, cuando tienen problemas. Cuando tienen problemas, nada más es que quieren venir a los caminos del Señor. Y no es que lleguen a los caminos del Señor, porque llegar a los caminos del Señor es servirle en corazón, mente y gloria, así, completamente darle tu vida a Dios. Que Dios te cambiará, Dios te hará una nueva criatura en Cristo. Pero solamente por decir, sí, yo le quiero servir al Señor, y después has vuelto al sitio que para oración, yo tú te has arrodillado y has dicho, déjame ir, aunque sea leer un poquito de palabra, a la iglesia o en cualquier sitio. No lo hace. ¿Por qué? Porque eres un egoísta. Todo lo quiere para ti, en lo que se te resuelven tus problemas, no en lo que para resolverle el problema a otro. Y mira qué lindo es dar. Qué lindo es, yo siempre he sido así, ¿verdad? Pero qué lindo es dar. A mí nunca me ha gustado que yo sepa que una persona tiene una necesidad, no me tiene que decir a mí, yo necesito. Si yo lo sé, tenga. ¿Sabes por qué? Porque Dios me pone en mi corazón. Porque no hay que pedir, no hay que pasar, ver una persona pasando calamidades. Y digo tanto en comida, en hechos, en palabras, llévesela. Llévele esa palabra para que mantengan su fe y para que sepan que en un ratito tuvieron lucidez y le pidieron a Dios que necesitaban eso y que tú toques la puerta y que se la dé. ¿Qué significa? Dios está ahí. Dios me concedió eso. Tienen que tener fe, tienen que mantener y ayudar. Nosotros

0: ayudar a los demás a obtener esa fe. ¿Qué manera? Hablándole, orándole, manteniéndolos, o sea, con la palabra. No hablarle hoy que se pierdan y no te vuelven a llamar porque tú eres cristiana. ¿Ok? Entonces, cuando tú le hablas de Dios, yo lo sé. Entonces, si tú lo sabes, ¿para qué estás viviendo en la vida que tú llevas? Porque si hay personas que todo lo saben. Santo Tomás, yo todo lo sé, pero nada hacen bien. Porque no le están sirviendo al Dios vivo. No le están hablando al Dios que te saca de tus problemas. Al Dios que te da hasta el aire que respira, que te levantas por la mañana, que te cuida tus sueños, que tienes un plato de comida gracias a Él. Nada de eso, a nada le da gracia. Yo me di los otros días en un dedo ahí que me pinché con un hamper. ¿Y qué dije? Mientras me jalaba el dedo con el que me estaba pinchando el hamper, dije, gloria a Dios, Señor, y la jalé. Y dije, bueno, Señor, me dolió, Padre, pon tu mano. Me sobé y seguí haciendo lo que estaba haciendo. Yo no le puedo decir a usted que el dolor me siguió. Y me cortó un poco, pero no me dolió. O sea, el dolor se me fue inmediatamente. ¿Por qué? Porque Dios está conmigo. Y el que mantiene su fe, lo tiene todo. El que tiene a Dios en su corazón y alrededor de él y 24 horas, 24/7, en su mente, en su corazón y en su boca, lo tiene todo. No importa qué dolor tengamos, no importa por lo que tengamos que pasar, porque nosotros no somos de palo. Por supuesto que tenemos que tener dolor aquí o dolor allá, y menos que ya no tenemos 15, ¿verdad? Pero piensen bien, y en esta noche yo necesito que la gente piensen bien, que digan que lo único que no tiene solución es la muerte. Y la muerte no es que tenga solución, porque ahí es que empieza tu otro calvario, tu otro problema, y un problema que nadie te puede ayudar. En ese problema solo tú puedes, porque ya después que caíste donde caíste, grite y llore y patalee, te vas a quemar, porque de ahí no va a salir parciado. Así que hagan lo que tienen que hacer hoy. Póngase en las manos de Dios hoy. Déjense la quejadera. En vez de quejarse, denle gracias a Dios. Y en vez de pensar en la muerte, piensen en cuando Cristo venga a buscarnos a nosotros. Qué bonito va a ser. Cambien sus expectativas de negativo a positivo. Y ustedes verán cómo en la vida le va mejor. Y yo hasta aquí, ¿verdad? Poco ha sido, pero ha traído hasta aquí el culto. Le doy la gloria a Dios porque yo siempre digo, yo no le quito ni le añado, ¿verdad? Y hasta aquí ha sido mi culto. Espero que estas palabras hayan sido de beneficio para su vida en los caminos del Señor. Y al que no está en los caminos del Señor, que lo busque, porque la muerte no va a ser su solución. Ni llegó su fin después de la muerte, tampoco. Así es que si no le sirves al Señor, acuérdate para dónde va. Y en esta preciosa noche le doy la gloria a Dios, ¿verdad? Y las gracias a Dios. Y voy a pedirle, ¿verdad?, que a todos los que estuvieron, Mari Ochoa Bello, Dios la bendiga. Siempre la veo en los cultos de mis pastores. Dios te bendiga. Aquí tiene una amiga, a Virginia. En cualquier cosa, Dios te bendiga. A Maggie Cruz, que es la única que veo, mi sobrina, Dios te bendiga, Maggie. Y todos los que estuvieron ahí, que no se reflejaron, que Dios los bendiga y los cuide igual, y le dé salud a todos ellos, que es lo más importante y lo que más necesitamos ahora, salud, para poder servirle a Dios como Dios quiere que nosotros lo hagamos. So, en esta noche voy a orar. Padre Santo, Padre mío, Padre de la Gloria, te pido, Padre Santo, te doy las gracias por esta noche, Señor, por esta preciosa noche. Te doy la gloria por el milagro que hiciste hoy conmigo, Padre. Te doy gracias, Señor, por todo, Padre Santo, lo que hemos vivido, lo que nos vamos a vivir y lo que viviremos, Señor. Porque solo tú tienes el mando de todo, Padre. Tú sabes lo que estás haciendo con cada uno de nosotros, Padre. Siempre te pido en mis oraciones, Padre, que a los que no te sirven, Padre, quítaselo de las manos al Satanás, Padre Santo. Llámalos ante ti, Señor. Sálvalos, Padre Santo. No se los dejes en las manos a él, Padre. Te pido también que ayude mucho a mis pastores. Y como digo, a María Esther Sánchez, a Angelito, al hermano Eddie, a Clarián y a toda la iglesia. Dios me los cuide mucho, que los quiero mucho y que gracias y que espero en Dios que esta palabra pues haya sido puesta en su corazón para que puedan empezar a tomar fe y a vivir en el amor de Cristo. Hasta luego, hasta el próximo jueves, si Dios me lo permite. Gracias a todos. Dios me los bendiga y me los cuide. Amén.
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0: Aleluya. Santo, santo. Aleluya. Vive Dios. Gloria al que vive. Santo, santo, santo. Aleluya. Aleluya. Vive Dios. Estoy buscando más de un texto bíblico que le quiero leer aquí hoy. Que a veces uno busca los textos bíblicos, lo sabe de memoria, de repente se le va de la cabeza. Pero lo voy a buscar y lo quiero, aleluya, leérselo a ustedes para entonces poder ir a lo que vamos a hablar hoy. Santo, santo, santo, santo, santo. Vive Dios. Gloria al que vive. Gloria, gloria al Dios que vive y reina por los siglos de los siglos. Gracias, Señor. Aleluya. Santo, santo. Vive Dios. Aleluya. Santo. Alabamos al Dios que vive y reina. Aleluya por los siglos de los siglos. Santo, santo. Vive Dios. Aleluya. Santo. Aleluya. Santo, santo. Aleluya. Vive Dios. Aleluya. Santo, santo. Vive Dios. Amén. Bueno, amados, vamos entonces. No parece, no puedo encontrar el texto, pero sí lo voy a citar. Donde muchas veces, a veces nos equivocamos. La Biblia dice que Noé estuvo predicando aproximadamente 120 años. La palabra aproximado significa que no fueron 120 años exactos, sino que se aproximaron a esa cantidad. Aleluya. Si son pasados, ya sabe que son más de 120 años. Pero dijo claramente aproximado. Por lo tanto, es una aproximación. Gloria a Dios, aleluya. Por eso, yo oigo mucha gente por ahí que dicen, hermano, y no estuve predicando 120 años. Una aseveración de algo que no está correcto. Gloria a Dios. Y cuando una persona asevera algo que no está correcto, es una mentira. Gloria a Dios. Y muchas veces, pues, tratamos de, gloria a Dios, de hablar cosas que son mentiras y queremos inflarlas para que haya una impresión dentro de, aleluya, de lo que estamos hablando, pero entonces lo que estamos haciendo es mintiendo. Y ¿sabe qué dice qué dice el refrán? Y se lo voy a decir a ustedes esto. No hay peor mentiroso que aquel que envenena la verdad. No sé si usted me entiende. El peor de los mentirosos es aquel que cuando hay una verdad la quiere cambiar o le quiere alterar o le añade o le quita. Ese es el peor mentiroso, hermano. Por eso, basándome en esa premisa y lo que estoy hablando, le vamos a hablar a ustedes, aleluya, hoy, de las palabras, aleluya, que son mentirosas. ¿Y por qué digo esto? Porque yo he sido criticado, porque yo siempre pido perdón. La gente critica a uno si uno es pecador, y si uno no se arrepiente lo critican, y si uno le pide perdón a Dios para, aleluya, estar claro con Dios, aunque uno no haya hecho ningún pecado, pero por si acaso, también está malo. Porque el ser humano hoy día, aleluya, palo si boga y palo si no boga. Pero usted y yo tenemos que entender una cosa, y es la siguiente. Y cuando digo palo si boga y palo si no boga, era cuando antes los barcos eran de remos, y los remeros eran muchos. Y cuando los gemelos se cansaban y no querían gemar, le daban golpes para que siguieran gemando. Especialmente cuando estaban en guerra. Tenían que remar y remar hasta el final. Aleluya. Pero cuando le daban palos era cuando no gemaban. Pero cuando gemaban no le daban palos. Pero hay gente que cuando geman o no geman, como quiera le dan palos. Y por eso hay que tener mucho cuidado de lo que usted habla y lo que usted dice. Y lo que usted exagera y lo que no es de Dios. Aleluya. Dios entonces me habló a mí, porque hace tiempo yo estoy haciendo esto, porque yo quiero irme con Cristo, hermano. Yo no quiero quedarme. Y muchas veces, de pensamiento, de palabra o de obra, podemos fallarle a Dios. Y si usted, aleluya, cuando Cristo viene a buscar su iglesia, está falluco, no está bien con Dios, usted se queda. No se va con Cristo. Y perdió el aleluya, el abordaje del avión, que va para el cielo y se quedó. Y después de eso no tiene oportunidad, hermano. Si Cristo viene a buscar su iglesia y usted no está bien con Dios, usted se va a quedar. Porque los tibios van a ser vomitados de la boca de Dios. No van para ningún sitio. Por eso cuando Dios le hablaba a la iglesia de la Odisea, se lo dijo bien claro, capítulo 3, verso 15. Del libro de Apocalipsis, ojalá fuera frío o caliente. Pero por cuanto eres tibio, será vomitado de mi boca. ¿Y cuál es el tibio? El que tiene el nombre del que vive y está muerto. ¿Cuál es el tibio? Aquel que dice que es y no es. Que dice que hace y no hace. Que dice que caminó y no caminó. El que dice que fue y no fue. Aleluya. Lo que hace es ser autor y consumador de la mentira y del pecado. Por eso tenemos que estar con mucho cuidado nosotros de cómo vivimos. Cuidándonos de todo, porque de todo lo que hagamos bajo la tierra, sea bueno o malo, tenemos que darle cuenta a Dios. Y la Biblia dice que de toda palabra ociosa que hablen los hombres, tendrán que darle cuenta a Dios en el día del juicio. Por lo tanto, hay que cuidarnos de todas estas palabras ociosas, porque no te vas a salvar por eso, te vas a perder, porque Dios es claro. Y cuando Dios nos habla a nosotros, nos dice las verdades, nos las dice claras y contundentemente. El enemigo siempre quiere glorificarse en nuestra vida, pero la gloria no es de él, es de Dios.
1: Santo.
0: Y por eso seguimos para adelante. Aunque el diablo se levante como río, dice la Biblia que el Espíritu Santo plantará banderas. Así que, ¿cuáles son las palabras mentirosas? Bueno, tú vas a un lugar y sin contar las personas que están allí, dice, había miles de personas. Eso, en eso, la prensa es especialista en mentir. Aleluya, siempre, sin contar, están mintiendo. Los políticos también, cuando hacen concentraciones. En la concentración del tal partido hubieron 45.000 o 50.000, y no, a veces no llegaron ni a 20. Aleluya. Y la concentración del otro, dicen, había 60.000 y no habían ni 30. En otras palabras, eso es mentira. Y los mentirosos, dice la Biblia, no heredarán el reino de Dios. Así que cuando tú vayas a un lugar y no sabes la cantidad de personas que habían, aleluya, menciona lo mejor para que no falle, había un sinnúmero de personas.
1: Aleluya.
0: Un sinnúmero significa una cantidad que tú no puedes decirla, pero no estás diciendo algo para fallarle a Dios. Hay que ser claro nosotros en lo que hablamos, en nuestro planteamiento. Eso nos puede llevar a nosotros al infierno si no le pedimos perdón a Dios. Aleluya. Así que una palabra, miles de personas. Aleluya. Otros, cuando van a un lugar, allí estaba todo el pueblo reunido. Óigame, qué mentira. Cuando hay gente que están trabajando a esa hora, otros están enfermos en los hospitales.
1: Aleluya.
0: Otros están en sus trabajos. Aleluya. Y no pueden estar ahí. Así que no estaba todo el pueblo. Había una gran cantidad del pueblo ahí reunido. Aleluya. Una cantidad que no te puedo describir, pero había una cantidad. Y no está fallándole a Dios. Así que tenemos que cuidarnos lo que hablamos. Porque como dice la palabra, de toda palabra profana, de toda palabra, aleluya, inútil, de toda palabra, gloria a Dios, desviada, tenemos que darle cuenta a Dios un día. Aleluya. Así que lo que usted dice, usted recibe. También, cuando decimos todo el mundo, todo el pueblo, hermano, no es todo el mundo. Mira, hermano, yo estaba en tal sitio y todo el mundo estaba allí. Óigame, qué mentira.
1: Bendito Dios.
0: Mi alma te alaba. Óigame, qué tristeza. Eso es pecado. Gloria a Dios. Mi alma te alaba.
1: Santo.
0: Hay gente que cocinan y dicen, hermano, quedó tan bueno que comió todo el mundo allí. Todo el mundo comió. Uh-huh. Y yo digo, wow, si llega a ser todo el mundo, tiene que estar 20 años sirviéndole. Y aún así no va a poder dar abasto, porque no van a poder servirle a tanta gente, a todo el mundo. Todo el mundo significa, hermano, un conjunto amplio y grande, que es muchas veces, puede ser finito si te puedes contar, pero puede ser infinito si no lo puedes contar. Sea el nombre de Jehová bendito. Aquí tenemos a nuestra pastora Ana, dice, pastor, nosotros como cristianos tenemos que pedirle perdón al Señor todos los días, porque no hay ni un solo día que no fallamos al Señor, a Dios. Mientras estemos en este mundo, no somos ángeles y tenemos alas.
1: Y no tenemos alas.
0: Hay que pedirle perdón a Dios diariamente. Bueno, hay gente que tiene alas, pero eso es que ellos se las inventan. Mi alma te alaba. Gloria a Dios, bendiga a nuestra pastora Ana, gloria a Dios, aleluya. Como dijo el hermano Alan, hubo un tiroteo, mataron como a 20 y solo mataron a uno. ¿Es verdad? Ese es el problema. Por eso es que la gente peca y no se da cuenta que si usted no le pide perdón a Dios, se va a perder por mentiroso. Ahora, yo no sé si usted me entiende a mí lo que le voy a decir. Usted tiene que pedirle a Dios perdón todos los días, porque podemos fallar de palabra, de pensamiento o de obras. Estoy hablando ahora de palabras aquí, pero ya mismo les voy a hablar otras cosas más. Mi alma te alaba. Aquí dice, aleluya, preparé un asopado de pollo y comió todo el mundo.
1: Aleluya.
0: O todo el mundo. Mentiras del diablo, no sea mentiroso. Comieron algunos, los que estaban ahí. Es más, ni siquiera comió todo el pueblo, ni siquiera comió toda la casa. Porque a lo mejor habían algunos que estaban fuera. No le gustaron la sopa y no comieron.
1: Bendito
0: y alma
1: Dios,
0: te alaba.
1: Aleluya.
0: O no comieron de lo que tú hiciste. Gloria a Dios. Por lo tanto, eso es una palabra mentirosa. Y hay que pedirle a Dios perdón por eso. Estamos tratando, amados hermanos, de ubicarnos en la doctrina santa de Dios. De ubicarnos en la obediencia a Dios. De ubicarnos en la falsedad y salirnos de ahí. Y ubicarnos en lo que conocemos que es malo y dejarlo. Y salir de ahí para siempre. Y no volverlo a cometer. Por eso es que la palabra te dice a ti. Y yo te hablo cada rato a ti que antes de poner tu lengua en movimiento, pon tu cerebro en funcionamiento. Porque tú hablas a veces y metes la pata. Porque tienes una combinación entre las patas y la boca. Abre la boca y mete la pata.
1: Aleluya.
0: Mete la pata y abre la boca. Gloria a Dios. Así es el problema. Por eso es que tenemos que estar claros. Y usted no le moleste cuando alguien ora y le pide perdón a Dios por sus pecados, por si acaso cometió pecado. Pues cada quien es dueño de ir ante la presencia de Dios como quiera. Después que vaya con humillación, después que vaya con fe, y después que vaya con una creencia absoluta de que Dios va a perdonar tu pecado, hay que ir ante la presencia de Dios. No te dejes engañar por el diablo. Señor, lo reprenda. Aleluya. Fulano de tal, aleluya, se pegó en la loto y le dio a todo el mundo una propina. Eso es mentira.
1: Aleluya.
0: A todo el mundo se le va a dar. Tiene que tener muchos trillones, cuatrillones y quintillones para poderle dar a todo el mundo. Gloria a Dios. Qué mentira, ¿verdad?
1: Aleluya.
0: Y la gente tan fácil que lo dicen, hermano. ¿Y por qué estoy hablando yo esto? Para que se cuide. Porque tiene que tener mucho cuidado con las bromas que son mentirosas también. Porque Dios me está usando a mí aquí para hablar todo esto, pero también me ha hablado a mí desde antes de eso. Por eso es que yo me veo con mucho cuidado, con mucha delicadeza, con mucho agradecimiento a Dios y le pido perdón siempre.
1: Aleluya.
0: Por todo, por si acaso. Cada vez que yo voy de jodilla, oro a Dios, perdóname, Señor, ayúdame, escúchame. Esa es la oración tuya. Una oración de humillación. No una oración de exaltación. Porque a la gente no le gusta humillarse, le gusta que lo exalten.
1: Aleluya.
0: Pero la Biblia dice que el que se humilla será ensalzado. Pero el que se ensalza será humillado. La gente quiere que le ensalcen o le exalten. Estas dos palabras, o sea, aparecen sinónimos, pero no es lo mismo. Ensalzar es decir cosas buenas de usted. Y exaltar es subirlo hacia arriba.
1: Aleluya.
0: Ponerlo como lo más grande. Y aquí lo más grande es Cristo Jesús. El Padre, el Hijo y el Espíritu Santo. Vive Dios.
1: Aleluya.
0: Santo. Aleluya. Vive Dios. Así que cuando vayas a hablar, ten cuidado cómo lo hablas. Es como uno que dijo, mira, hermano, yo invité a fulano a la boda y me trajo a todo el mundo para acá para la boda. Eso es mentira. No llegó todo el mundo, quizás llegó los que invitó el invitado. Pero no llegaron otros. Siempre cuando usted invita a alguien para una boda, están los invitados y la gente hace una lista. Bueno, vamos a invitar 100. Pero tiene que hacer una lista con 25 o 30 más, que son los invitados de los invitados. Y por si acaso, los invitados de los invitados de los invitados. Gloria a Dios. Pero cuando vas de camino, ¿y tú para dónde vas? Voy para una boda. ¿Quién te invitó? Mi amigo que lo invitaron y me invitó a mí. Ah, pues yo voy contigo. Ya invitó a ese otro. Mi alma te alaba. Con todo y eso no hay miles, como la gente dice rápido. Aleluya. O todo el mundo. Que es un conjunto completo. Mi alma te alaba y te glorifica. Santo. Así que, amados hermanos, aleluya, cuando oyes a alguien que dice, mire, hermano, yo he caminado el mundo.
1: Aleluya.
0: Eso es mentira también. Usted puede haber ido a Centroamérica, a Sudamérica, puede haber ido al Caribe, a unos pueblos, pero no al mundo entero. Nadie camina todo el mundo. Mi alma te alaba, nadie. Por acá dice la pastora Ana, pastor, es como los que no van al culto y dicen, estaba enfermo y no están enfermos nada. Claro que sí, ese es lo igual. Ese es el pecado igual, hermano. Gloria a Dios, aleluya.
1: Aleluya.
0: Santo. Aleluya. Y también dice, se meten a la oficina del gobierno a pedir cupones y seguro social porque no tienen trabajo y que están enfermos y no tienen nada, aleluya, que comer. aleluya, pero están mal, hermano. Gloria a Dios, aleluya, porque están mintiendo. Usted no puede, para sacar provecho de nada, mentir, porque hay gente que le gusta ser vividores, viven del cuento, viven, aleluya, de la mentira, de la falsedad. Pero si usted y yo somos de Dios, tenemos que cuidarnos, que el enemigo no nos engañe y que caigamos de la gracia de Dios. Pero por si acaso, siempre que ore, tiene que ir en acción de gracia, aleluya, y reconociendo que podemos fallar y pedirle perdón a Dios, buscando ese perdón sobrenatural que viene de Dios, para que así, aleluya, podamos ir al cielo y hacer la voluntad de Dios. Pero mucha gente, amado, siguen fallando. Estamos viviendo una época de pecado, y de pecado, aleluya, que la gente peca sabienda. Cuando la Biblia dice claramente que peca sabienda no tiene perdón de Dios. Si usted peca sabiendo, se pierde, porque usted lo sabe. No puede decir: Señor, yo no lo sabía, no me acordé. Es como cuando usted va a un trabajo y lo agarra el jefe y lo entrevista en la oficina y le da todas las normas del trabajo, todo. Tiene que hacer así, tiene que llegar a tal hora, no puede hacer esto, no puede hacer aquello. Aleluya. Pero cuando usted lo hace, entonces, y lo llaman a capítulo, dice: no, yo no sabía eso. Entonces el jefe va a sacar la bitácora, donde está apuntado todo lo que te dicen a ti todos los días, y van y te lo dan hasta por escrito, y te lo dicen: yo te di ese papel a ti, ahí está por escrito. No, pero yo no lo leí. Ese es tu problema. Es como la palabra yo no la da a nosotros, pero tú tienes que escudriñarla y leerla. Aleluya. ¿O qué quiere? Que también Dios la lea por ti. Mi alma te alaba. O sea, el nombre, él la sabe, él es el autor y consumador de la fe, de la palabra y de la vida. Él lo sabe todo, pero ¿tú qué? Tú tienes que hacer la parte que te toca. Aleluya. Y como dice la pastora Ana, no van al culto, que están mintiendo, que están enfermos. Y hasta fingen por teléfono. ¡Ay, hermano! ¡Ay, Dios mío! Y a jato colgaron y están muertos en la risa, y están allá en chiste, y se fueron para otro lado, y se fueron a caminar. Porque el problema de la iglesia es, de la iglesia es asistir al templo. Congregarse, ese es el problema. Y hay mucha gente por ahí que dicen que no, que ellos pueden ir cuando les dé la gana. Bueno, muy bien, tú puedes ir cuando te dé la gana. Pero acuérdate que cuando te dé la gana, Dios te va a desechar. Cuando Él le dé la gana. Y te va a desechar porque tú no quieres buscar a Dios. Aleluya. Tienes que buscarlo mientras pueda ser hallado. Así que, mi amado hermano, por acá está la hermana Josaide. Dice: Dios les bendiga, pastores y hermanos en sintonía. Gloria a Dios. Si hay alguno más por acá arriba, gloria a Dios, aleluya. La hermana Claribel Nieves, aleluya, Dios me los bendiga, dice la hermana, amén. Hermana, Dios le bendiga. Amada hermana Irma, aleluya, Romero, y amén, y Jem, y Ernestina, Dios me los bendiga. La hermana Gladys Cruz, Dios le bendiga. Amén, pastor Miguel Marrero y su esposa Nixa, saludos. Dios te bendiga, hermana.
1: Aleluya.
0: Gladys, bendiga a tus dos hermosos hijos y bendiga a toda la familia en esta hora. Gloria a Jesús. Eso es lo que hay, amados. Hay que tener mucho cuidado en lo que decimos. Porque no podemos encerrarnos lo dicho de nuestra boca. Porque con lo que tú dices con tu boca, con eso te condenas. Y hay que tener cuidado cuando hablas algo.
1: Génesis 6:3,
0: míralo. Vamos a chequear aquí Génesis 6:3, a ver qué dice. Yo creo que, bueno,
1: no especifica, porque
0: si no te... Ah, no, pero si no especifica, lo dejamos quieto.
1: Sí, dice algo, pero no.
0: Porque yo lo que me gusta es que esté claro, porque para la gente hay que hablarle claro. Vive Jesús, dice, santo, aleluya, santo, aleluya, santo, santo, santo, santo. Sí, esto no es. Aleluya.
1: Eso yo lo leí.
0: Eso no es otra cosa. Aleluya. Gloria al que vive. Así que, mi amado hermano, estamos hablando de palabras mentirosas que te van a llevar a la condenación eterna. Palabras que tú hablas, muchas veces infladas. Muchas veces cuando alguien te dice: mire, hermano, se murió el presidente de Estados Unidos, y como todo el mundo quiere que se muera. Ah, ahí yo mentí también. ¿Vio? Ahí yo mentí, porque dije: todo el mundo quiere que él se muera. No, hermano, porque hay mucha gente que son alicates del presidente y no quieren que él se muera porque es un buen hombre. Yo me acuerdo cuando la política, que todo el mundo decía: yo voy a votar por Donald Trump porque Donald Trump es cristiano, y la mayoría de los cristianos votaron por él. Ahora le hago una pregunta ahora a ellos: una persona que desprecia a sus congéneres, a sus semejantes, a tal magnitud que construye, que quiere construir a la cañona, a la traca, a un muro, para impedir que la gente se lleguen acá. Como quiera van a llegar. Van a escapar por la tierra, van a llegar por avión, pero van a llegar, hermano. Se van a trepar por el muro. pero van a llegar, hermano.
1: Aleluya.
0: Porque la inmigración ilegal nadie la va a parar, hermano. Aleluya. Máxime cuando hay gente acá del lado y acá que son familia de ellos. Y le dicen a ellos que acá está bueno, que vénganse para acá y tanta cosa. Porque mucha gente de los que se tiran por ahí en grupo tienen dinero para vivir una vida normal en su país. Mas sin embargo, lo que quieren es buscar donde tienen más. Porque quieren más. Y como quieren más, entonces vienen. Pero entonces, una persona que tiene desprecio, que es racista, por el ser humano, hermano, no puede ser cristiano. Usted tiene que amar a su hermano, y no importa del color que sea, no importa de la raza que sea, no importa de la casta social que sea, tiene que amarlo. Porque de lo contrario, usted se va a perder. Yo dije ahora mismo, aleluya, que todo el mundo dijo, y no todo el mundo dice, aleluya, se murió el presidente. Entonces la gente dice, se murió el presidente, y viene otro y sin saberlo, sin averiguar, se murió el presidente. Y el presidente no se murió, es mentira.
1: Está muerto ese tiempo.
0: Hasta que uno no vea que lo certificaron los médicos, que hablaron la noticia y dijeron, sentida nota de duelo. El presidente, ¿cómo se llama? ¿Zafacón qué? Se me olvida el nombre de. Ah, Dron. El presidente, aleluya. Donald Dron. ¿Dron o Tron?
1: Tron.
0: Ah, bueno, porque parece un dron. Gloria a Dios. Bueno, presidente Donald Trump. Aleluya. Se acaba de morir. Y lo dice alguien y todo el mundo lo sigue diciendo. Pero nadie investigó si es cierto. Ahí cometen el error de mentir también.
1: Aleluya.
0: Y claro, los que le tienen ganas que se muera van a estar por ahí anunciándolo con pancartas y todo eso. Y los que no, pues se quedan calladitos. Gloria a Dios. Aleluya.
1: Aleluya.
0: Amén. Pero esas son cosas que suceden, amado. Usted y yo tenemos que cuidarnos de lo que hablamos y de lo que vemos y inflamos cuando hablamos, porque como le dije ahorita, no hay peor mentiroso que aquel que envenena la verdad.
1: Aleluya.
0: El mentiroso más grande es aquel que cuando dicen una verdad le añade algo más para hacerla más sensacionalista. Y ese es el peor mentiroso. Mi alma te adora.
1: Bendito
0: y te glorifica.
1: Dios.
0: Por eso decimos, todo el mundo entero, el pueblo completo, toda la gente, aleluya, todas las damas, todos los caballeros, todos los jóvenes, todos los niños, cuando hablamos de ese conjunto grande, hay que cuidarse que eso sea cierto. Mi alma te adora y te glorifica Jehová de los ejércitos. Y dice, aleluya, oiga, hermano, trajo a todo el mundo. Cuando vino ese hombre acá a Puerto Rico, trajo a todo el mundo detrás de él. Mentira del diablo.
1: Santo.
0: Porque llega ahí todo el mundo a Puerto Rico, lo hunden. Puerto Rico es una isla, no caben. Todo el mundo no cabe en Puerto Rico. Si cupiera, entonces todo el mundo estuviera en Puerto Rico. Sea el nombre de Jehová bendito. Aleluya. Santo. Aleluya. Dice, camina con todo el mundo. Ese hombre camina con todo el mundo. Mentira, hermano. Camina con alguien de aquí, con alguien de allá. Pero no con todo el mundo. Porque todo el mundo no puede caminar en un lugar donde camina una persona. Eso es una exageración terrible. Y la palabra exageración se llama hipérbole. La hipérbole es una exageración. Mi alma te alaba. Así que hay palabras y aseveraciones que son hiperbólicas, que no son verdad. Por lo tanto, son mentiras y no se pueden hablar. Gloria a Dios. Santo. Algunas veces alguna gente dice, hermano, fui a tal sitio y oré y todo el mundo fue sanado. Wow. Cuando le añadió la palabra mundo, ahí lo dañaste. Ahí está la mentira. Tiene que decir, hermano, fui a una iglesia y oré y no quedó un enfermo que no fuera sanado. Eso puede ser cierto. Porque a nosotros nos ha pasado. Yo he ido a lugares y toda la gente que pasa en el frente son sanados. ¿Y cómo yo lo sé? Porque yo los interrogo. Porque yo sé quién es el que sana, que es Dios, no soy yo. Y yo le pregunto, ¿qué tenías? Si me dicen que tiene todavía, pues no fue sanado. Pero entonces, ¿quién no lo sanó? No yo, Dios, porque el sanador es Dios, no soy yo.
1: Aleluya.
0: ¿Acaso se le olvida usted lo que dice la palabra? Yo soy tu sanador. Eso fue lo que dijo Jesús. Y también dijo, en mi nombre pondrán las manos sobre los enfermos y sanarán. Aleluya, pero tenemos que tener cuidado cuando decimos, todo el mundo fue sanado. Porque no fue todo el mundo, fue los que estaban allí en la congregación esa noche, que recibieron el llamado de Dios y Dios los sanó. Mi alma te adora. Y no podemos estar diciendo mentiras. Aleluya. ¿Dónde estabas tú? Aleluya. No, yo estaba cuando tú eres una persona así, sabe que está mintiendo. Sabe que está diciendo una mentira, hermano. Aleluya. Porque la persona que sabe y es real. Bueno, yo estaba, pues esta mañana estaba cenando en la mesa ahí, a mediodía. Que estaba el hermano Alibe, que me estaba visitando, mi esposa estaba ahí también, estábamos cenando. O sea, almorzando, desayunando, casi a las 12. Gloria a Dios. Amén, eso es así, hermano, pero no podemos exagerar. Si tú eres una persona que trabaja en un lugar y recibes $300 semanales del sueldo, o 600, ponle. Pero tú le añades 100 o le añades 25 más, estás mintiendo. Porque mucha gente para aparentar, no, mira, yo gano muchísimo dinero. Claro, ahí es un conjunto infinito. Que muchísimo dinero puede ser lo poco o mucho. Pero cuando dice yo gano mucho dinero, demasiado de dinero, pues estás mintiendo, porque no es así. A lo mejor lo que te ganas son $400 a la semana, que son $100 al día. Digo, perdón, $100, sí, al día. Gloria a Dios. Mi alma te adora, santo. Aleluya. Así que tú no puedes decir ni se salvó todo el mundo, ni se salvó todo el mundo. Tienes que tener cuidado. Y hay muchos pecados por ahí, amados hermanos, que están minando la iglesia. Hermanos que mienten. Lo más es la mentira. Eso es lo más que hay hoy día, la mentira. Hay otros pecados. Está la gente que se pasa mirando a los otros. Mujeres mirando a los hombres, hombres mirando a las mujeres. Aleluya. Y rápido el diablo metiéndole cosas en la cabeza. Mi alma te alaba. Y eso es pecado también, hermano. Y todo el pecado que usted cometa, sea pequeño, sea grande, es mortal, porque te lleva al infierno. Sí, porque cómo inventaron que había pecados mortales y veniales.
1: Aleluya.
0: ¿Y cuáles son los pecados veniales? Los que tú veneas así, los mueves. Señor, reprenda al diablo. Son pecados gelatina.
1: Santo.
0: ¿Sabes qué decía el cura? Que un pecado venial es un pecado que no era pecado. Otras palabras, que tú podías cometerlo y era no te costaba la salvación. Y en último caso ibas al limbo, al purgatorio. Y eso no está en la Biblia, hermano. Donde lo único, ¿sabes quién es el purgatorio? Los pejos, que están llenos de pulgas. Para que lo sepas, no hay más nada, no hay ningún purgatorio. La Biblia dice, está escrito, que no mueren una vez y luego el juicio. Y cómo le meten paquetes y mentiras, lo mismo sacerdote a la humanidad. Si quieren defender lo indefendible, se te está cayendo el kiosco, porque está llegándose la hora ya de que reciban, aleluya, lo que merecen. La Biblia dice que Roma va a ser destruido en una hora. Mi alma te alaba. Esa ciudad que fundó Rómulo y Remo, fundaron a Roma, fueron dos hombres que lo amamantó una loba. Gloria a Dios, aleluya. Oiga, ¿saben lo que es eso? Estaban abandonados y huérfanos y una loba los amamantó. Se alimentaron de la leche de la loba. Y ahí estaban ellos, Rómulo y Remo, y fundaron Roma. Busca la historia. Eso está en la historia. Gloria a Dios, aleluya. Así que, amado hermano, tenemos que cuidarnos de todas esas palabras que hablamos a veces, en broma. Uh-huh. Usted no puede decirle a los hermanos, mira, hermana, usted, por ejemplo, unas mentiras que se dicen normalmente, hasta de los púlpitos. La hermana fulana, aleluya, que se compró un cajo del año. Eso es mentira y tú lo sabes. ¿Por qué lo dice? Es para bromear. Con el evangelio no se bromea. Con las cosas serias de Dios no se bromea. ¿Quiere meterse a cómico? Váyase para el teatro. Y deja el púlpito. Porque usted no está bueno ni para el teatro ni para el púlpito. Gloria a Dios, aleluya. Santo, aleluya. Gloria a Dios. Vive Dios, que dice la pastora. Es que muchos, que muchos van, recorren el mundo en 80 día, como dice una película por ahí. Aleluya, aleluya. Mi alma te adora y te glorifica. Dios bendiga a la pastora Ana. Dice, el que ama su salvación y no se quiere quedar, se cuidan de la mentira y de muchas otras cosas. Aleluya, que nos pueden hacer perder nuestra salvación. Amén. Qué bueno, así es, hermano. No solamente es eso, aleluya, no solamente es eso, hay muchas otras cosas. Si te preguntan algo y tú no lo

0: para añadirle un poco más de lo que le dicen y hundirte en la miseria del pecado y de la mentira, en la debacle, aleluya, de la perdición. Y la culpa no es de Dios, es tuya. Santo, mi alma te adora, Señor, y te glorifica. Aleluya. Santo. María aquí dice, Dios le bendiga mucho, hermano pastor. Dios le bendiga, hermana, Dios le guarde. Prepare las panas, que vamos para allá. Gloria a Dios. Aleluya. También, hermana Claribel Nieves dice, amén, pastor. Aleluya. Y eso es así. También está por aquí, María quiere, Dios le bendiga a todos los hermanos que están en la sintonía. Saludos, amén. Aleluya. Santo, santo. Vive Jesús. Gloria a Dios. Santo. Aleluya. Así que, amado, aleluya, dice la hermana María Aquiles, que nos está viendo. Florentina dice, aleluya, siento gozo, siento paz. ¡Qué bueno, por fin! Sí, porque esta hermana me hizo orar en la madrugada, a mí más que nunca. Me llamó a las 2:30, que estaba pendiente, estaba en Saucoco. Y Saucoco en New Jersey. Estaba como 1:30, 1:45 de aquí, de mi casa. Pero yo no podía hacer nada a esa hora. Yo tenía un compromiso a las 10 de la mañana aquí. Y si me iba, yo no iba a llegar hasta la madrugada y no iba a poder dormir. Gloria a Dios. Pero me dijo que estaba por Saucoco. Yo me imagino que ya pudo llegar allá donde iba. Si es así, afírmelo ahí, hermana. Pero ahí está diciendo que siente gozo y siente paz. Qué bueno, porque cuando usted tiene problemas y tribulaciones, hay que sentir gozo y paz. Porque el gozo de Jehová es nuestra fortaleza para ayudarnos a vencer en nuestras tribulaciones y en nuestros problemas. Qué bueno que resucitó por ahí la hermana Florentina. Aleluya, qué bueno. Gracias, papá. Aleluya.
1: Al final abajo. La pastora hizo un comentario abajo.
0: Por acá la pastora Ana dice, también mentira es, pastor, cuando un esposo, aleluya, o esposa dice algo, o el esposo y es mentira. Y la esposa allí afirma, y el esposo también, siendo mentira, no se acuerda lo que le pasó, aleluya, a Ananías y Zafira. Sí, porque hay veces, eso es terrible, eso es una mentira en concubinato. Cuando un hermano dice una mentira, le pregunta a la esposa, ¿verdad? Y ella dice sí, sabiendo que es mentira. Sí. Usted nunca mienta por su marido ni por nadie, porque se lo va a llevar el diablo, y se la va a llevar el diablo. Si la persona mintió, que arregle la mentira a ellos allá. Que la admitan y que dejen de estar mintiendo. Pero usted no le sirva de alicate y alcahuete a una persona mentirosa. Usted se va a perder también, porque tanto paga el que se robó la vaca como el que la pela y se la come. Gloria a Dios, aleluya. Mi alma te alaba. La pastora Ana dice, por eso cuando digo algo, digo, si la mente no me es infiel. Porque cuando uno tiene muchas cosas en la cabeza, estas se le olvidan. Hasta se le olvidan de cosas. Tenemos que cuidarnos. Amén. Claro que sí. Aleluya. Hay que cuidarnos, hermano. Yo soy uno que yo me tengo que cuidar, porque a veces yo puedo decir un número. Eran 4, eran 5. Pero a veces se le olvidan a uno, hermano. Y la gente dice, mire, dijo antes que eran. El año pasado dijo que eran 5, ahora dice que son 4. Eso nos puede pasar. Por eso es mejor decir un grupo, una cantidad de personas, un sinnúmero de personas que no me acuerdo ahora cuántas son. Y tenemos que asumir una actitud diferente para evitar ser el apejeín de los demás. Y también para evitar pecar y caer de la gracia de Dios. No se le olvide. Por ahí también está nuestra hermana Claribel Ortiz. Clarián Ortiz, Dios le bendiga. Hermana que nos está por ahí viendo, yo me imagino que está por ahí por Tunín, pero escribió aquí también ahora, así que Dios te bendiga. Hermana, acuérdate que el hermano venga por ahí, yo lo voy a llamar para buscar algo después. Ya casi está el proceso, ya casi todo en proceso. Gloria a Dios. Aleluya, mi alma te adora y te glorifica. Gloria a Jesús. La hermana Irma Romero dice, amén, pastor, todo eso es verdad. Hay que saber hablar. Sí, porque la gente habla lo que le dicen o lo que le conviene. No, hable la verdad. Aunque te maten, habla la verdad. Porque es mejor que maten el cuerpo y no el alma en el infierno.
1: Aleluya.
0: Porque Jesús dice bien claro, no temáis a aquellos que matan el cuerpo, mas, aleluya, el alma no pueden tocar. Temete a aquel que puede matar el cuerpo y el alma en el infierno. Así que ese es el temor a Dios. Y cada día que pasa hay que reafirmarnos más.

0: en los valores eternales. Cada día que pasa tenemos que afinar más la puntería hacia el cielo. Y toda esta cosa que yo estoy hablando es para el refinamiento de una iglesia que va para el cielo. No podemos ir para el cielo como nos da la gana. Allá arriba no es así. Vamos a ir para el cielo haciendo la santa y divina voluntad de Dios. Pero mucha gente son muy, aleluya, muy, muy avergonzados. Siempre están avergonzados. Le tienen miedo a todos. No, el que está en Cristo no teme. El que está en Cristo habla la verdad sin tapujo. No le importa, pero yo predico la palabra como está ahí. Porque a mí no me importa lo que me haga el hombre. Me preocupa más lo que me pueda hacer Dios y no el hombre. El hombre quizá puede matar mi alma, mi vida, pero mi alma no pueden tocar.
1: Aleluya.
0: Aleluya, pero Dios puede matar mi cuerpo y mi alma en el infierno. Mi alma te alaba. La hermana Caridad Ortiz dice, oración 9:11, por su sobrino Anthony, hijo de Mara, que tuvo un accidente de motora y están pidiendo que donen sangre. Aleluya, bueno. Aleluya, amén. Sí. Bueno, quiere decir que ese es mi sobrino Anthony de Puerto Rico. Ah. Aleluya, vamos a orar por él un momentito. Sí, amén. Porque yo sé que esto es plan de Dios, porque tiene que pasar unos procesos para que busquen de Dios. Y Dios está tocando eso, haciendo, permitiendo accidentes y cosas terribles para que la gente se arrepienta. Muchos de ellos quedan sin pie, no pueden caminar. Así mismo, para que entonces no usen los pies para ir a la porquería, a la chabacanería. Y aunque sea en silla de juega, vayan al culto. Mi alma te alaba. Vamos a orar, Padre, en el nombre poderoso de Jesucristo. Recibe la gloria y la honra. La información que acabo de recibir, Dios mío amado, de mi hermana Clarían Ortiz, es que mi sobrino Anthony, Padre, tuvo un accidente de tránsito. Tú lo sabes todo, Señor, porque tú eres Dios. Yo te pido, Jehová, que tú pongas tu mano de poder, que quebrante todo yugo satánico que están atravesando esa, aleluya, el cuerpo y la mente de esa vida. Que tú, Padre mío, lo levante, pero que le muestre que tú lo hiciste, papá, que tú eres el Dios vivo. Y que hay que buscarte, Padre mío, mientras tú puedas ser hallado. En el nombre de Jesús, obre mi hermana y dale fuerza, Padre mío. Porque tú eres Dios, esa mi hermana ha sufrido tanto. Y tanto, Dios mío, que es fuerte su trayectoria, pero tú la vas a ayudar, le vas a dar fuerza. Gracias te doy, Padre bueno, porque tú eres el Señor. Aleluya. Santo, la gloria es de Dios. Así que, mi amado hermano, gloria a Dios, tenemos que seguir hacia adelante. No podemos parar de hablar la palabra, gústele a quien no le guste. Y todo lo que Dios nos da, vamos a decirlo. Por eso me gusta, aleluya, nuestra pastora Ana, cuando de allá de Silvergui, cuando predica, que habla la verdad. Y yo quisiera que todas las personas que este año entren a este ministerio sean iguales que todos los que estamos. Porque todos los que estamos predicamos la sana doctrina. Hablamos la verdad. Y no miramos lo que venga atrás. Lo que venga atrás, que Jehová lo arregle. Él nos mandó a predicar la palabra, eso estamos haciendo. Y no podemos dejar de hacerlo. Porque dejarlo de hacer sería como estar perdido irremisiblemente, sin Dios, sin fe, aleluya, y sin consuelo. Mi alma te alaba. Así que vamos a ver los hermanos que estaban en la sintonía. Vamos a leer porque tenemos muchas cosas que hacer para entonces proceder, aleluya, a orar. Y así Dios se glorifique en esta hora y siga haciendo la obra. Dios bendiga a mi amada tía Vicky, que ya está en la casa. Ya la dieron de alta ayer. Yo llamé ayer allá al Bronx, a mi primo. Y eso son las cosas que están pasando, hermano. Porque aleluya. Dios tiene un plan para la familia. Así que mi amada esposa nos va a leer ahora los hermanos, los nombres de los hermanos que han estado con nosotros en la sintonía para orar. Amén. Aleluya. Y no sé si el hermano Mier estaba por ahí o no.
1: No.
0: No, amén. Gloria a Dios.
1: Amén, gloria a Jesús, Dios los bendiga a todos.
0: Amén.
1: Aleluya. Estuvieron con nosotros la hermana Irma Romero.
0: Amén, Dios le bendiga. Y bendiga a James y bendiga a Ernestina, su mamá. Amén. Bien,
1: también estaba la pastora Ana y José.
0: Dios bendiga a nuestros pastores de Silver Creek, Ana y José, Dios me los bendiga.
1: Nicolás también.
0: Y Nicolás, que está por ahí siempre escuchando. Amén.
1: Está por tuning.
0: Aleluya.
1: Claribel Nieves.
0: Dios bendiga a nuestra hermana Clara, Dios te bendiga, hermana Clara. Aleluya, santo.
1: Aleluya.
0: Vive Dios.
1: La hermana Gladys Cruz.
0: Dios bendiga a

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aunque duela, aunque me esté quebrando por dentro. 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

0: alabamos tu nombre. Alabamos tu nombre, Señor. Aleluya. Santo Jesús. Gloria, gloria al que vive. Tú eres Dios, tú eres Dios, tú eres Dios. Tú eres Dios. Yo voy a ti. Yo voy a ti.
1: Gloria a Jesús. Santo Jehová, Dios le bendiga.
2: Amén.
3: Que Dios le bendiga más.
2: Amén.
1: Damos las gracias al Señor en esta preciosa y tarde que el Señor nos permite, gloria al nombre de Jesús, estar aquí para alabar y glorificar su nombre, gloria a Jesús. Así que te recordamos, amado, que está en sintonía a través de Radio Unción, Fe y Poder, aleluya, 17:10 AM, donde estamos orinando transmisión en Bethlehem, Pensilvania, y al mundo entero a través de Radio Unción, Fe y Poder.com. Y gloria a Jesús. Aleluya. A cual le damos la bienvenida en esta hora. Y también nos encontramos en Tuning Radio, en la aplicación Roku TV, Amazon Fire TV, aleluya, Android TV y Apple TV. Gloria a Dios. También usted nos puede sintonizar marcando el número con el código de área 605, número 313-0591, gloria a Dios. Esa es la forma que usted nos puede escuchar. También nos encontramos en el 17:10 AM en Corozal, Puerto Rico, gloria a Jesús. Así que te damos la bienvenida en esta hora y gloria a Dios para que estés con nosotros. También recuerda que nos encontramos localizados en el 548 Broadway, Bethlehem, Pensilvania, Iglesia Pentecostal Filadelfia de Fe y Poder, gloria a Dios, aleluya, bendito el nombre de Jesús. Así que si usted no tiene una congregación, te invitamos para que estés con nosotros, aleluya. Y si estás escuchando desde lejos, pues gloria a Dios, también te invitamos para que estés con nosotros ahí en la sintonía. No te muevas, porque el Señor tiene siempre una palabra para tu vida. Si tienes una pregunta, tienes una interrogante en tu vida, pues mantente por ahí, que puede ser que el Señor te dé una contestación a través de la palabra que será predicada en esta preciosa tarde, gloria a Dios. Así que en esta hora, amados, aleluya, vamos así a clamar al Señor para que Él se glorifique y haga como Él quiera hacer en esta hora. Gloria a Jesús. Amantísimo y Padre Celestial, te damos gracias, Señor amado, en esta preciosa tarde, mi Dios. Gracias, Padre amado, porque en esta mañana tú has permitido, Señor, que hayan podido levantarnos. Aleluya, nos has dado la fuerza. Quizás algunos sus fuerzas eran pocas en este día, pero aún así puedo llegar hasta aquí, Señor amado, porque nuestra fuerza, aleluya, proviene de ti, Señor amado. Aleluya, tú dice tu palabra que tú le das fuerza al cansado y le multiplica las fuerzas a aquel que no tiene ninguna. Aleluya, por eso esta palabra, Dios, hace vivir en cada uno de nosotros. Gloria a Dios en esta hora, Dios. Te pido que nos perdone, mi Dios amado. Si en este día, Padre Santo, te hemos fallado, Padre, de algún pensamiento, palabra, obra, Padre, ayúdanos, Dios, a cada día, Señor, a someternos a ti de una manera especial. Padre amado, que tú, Dios amado, en cada día, Señor, nos ayude, Padre, a poder, Padre mío, resistir la tentación, resistir la prueba, todo lo que venga en cada una de nuestras vidas. Aleluya. Las persecuciones, todo, Padre, y lo que ha de venir, aleluya, en el futuro, mi Dios, que tú no hayas venido, Señor amado, que nunca te neguemos, que nunca, Padre mío, nos vayamos de ti, alabado Dios, sino que estemos firmes hasta tu venida, Dios, aleluya. Purifícate, Señor amado, en aquellos, Padre amado, que en este día, Dios, por alguna razón, Padre, han decidido no servirte, apartarse de tus caminos, Padre. Que, aleluya, desistan de ese pensamiento diabólico y vuelvan a ti, vengan a tu casa, se congreguen, Padre amado, en el nombre de Jesús. Sigue, Padre mío, fortaleciendo a cada hermano de esta congregación también. Fortalece a nuestros pastores, Dios amado, dale fuerza cada día. Dale la salud, dale la unción. Aleluya, suple sus necesidades, Padre, abre puertas. Aleluya. Poderoso Dios, glorifícate, Señor, en cada uno de sus peticiones, en sus familiares, Señor amado. Sálvalos también. Aleluya, que tú, Padre amado, cada día suplas toda y cada una de sus necesidades. Aleluya. Gloria a Dios. Que tú, Padre amado, nosotros como ovejas, Señor, que nos ayude a someternos, aleluya, a obedecer, aleluya, poderoso Dios,
0: aleluya,
1: y hacer tu voluntad, Padre, gloria a Dios.
0: ¡Vive Dios!
1: También te pedimos por los pastores Virginia y Pedro Andino, los pastores Mari y Jonathan, y los pastores José y Gracie Rodríguez, Señor amado, dale fuerzas también a ellos, ayúdalos cada día, Señor, dale la salud, la unción, el poder, aleluya. Que sigas tú, Padre mío, añadiendo las vidas, que han de ser salvos a cada congregación. Que lleves vida, Padre, que te amen, que te sirvan, que se sometan a tu palabra primeramente. Y se sometan a tus siervos, Padre amado. Porque ¡aleluya! Aquel que se someta a tu palabra, automáticamente se supone que se someta a sus pastores. Porque está obedeciendo tu palabra, Dios. Aleluya, en el nombre de Jesús. Que tú abras puertas. Que más congregaciones se abran, Dios. Que tú levantes más pastores, evangelistas, misioneros, maestros, Dios amado, en el nombre de Jesucristo. Aleluya, para la gloria de tu nombre. Bendice a cada uno de los hermanos que están en sintonía también. Dale fuerzas a todos ellos, Dios. Aleluya, dale la fortaleza que necesitan, mi Dios amado. Que tú cada día los ayudes a estar firmes en tus caminos, Señor amado. Para la gloria de tu nombre. Aquellos que se han marchado, que no están ya, Padre, también tú los traigas, tú los salves, Padre, no se pierdan en el nombre de Jesucristo. Salve, aleluya. Sigo usando todos los programadores, dándoles fuerza, manteniéndolos firmes, mi Dios, y dándole palabra, Señor amado, para poder llevar a cada hermano, a cada vida que está escuchando, cada alma, Señor amado, sedienta, en el nombre de Jesucristo, que más programadores puedan, aleluya, levantarse. Conforme a tu voluntad, mi Dios amado, en el nombre de Cristo, aleluya, tu amado Hijo, Señor amado, glorifícate, Señor amado, también en aquellos que están quebrantados de salud, aleluya, los que se encuentran aquí, sus hogares, nuestra hermana Clarían y mi esposa también, Dios mío, aleluya, que tú pongas, sigas poniendo tu mano, Señor amado, sobre ese cuerpo, aleluya, para que ya, Padre mío, cese, Padre mío, esa enfermedad, Señor amado, en el nombre de Jesucristo. Ahí tú te glorifiques, haz la obra, mi Dios amado. En nombre de Jesús de Nazaret. Y todo aquel otro hermano que esté en sintonía, está quebrantado de salud también. Pongas tu mano, Dios amado. Y en el nombre de Jesús, Dios. Glorifícate en cada petición de cada hermano, Señor. Obra. Aleluya. Contesta, Señor, pero siempre que se haga tu voluntad. Aleluya, no la nuestra, Dios. Porque es necesario que tu voluntad siempre se haga para que podamos, Señor amado, tener victorias y estar, aleluya, y aleluya, en comunión contigo, Padre, en el nombre de Jesús. Y fíjate, Señor amado, bendice a Israel también, Padre, dale fuerza. Ayúdalo, Señor amado, cada día, mi Dios, alabanza al que vive, Padre Santo, aleluya, a poder, Padre mío, vencer, aleluya, que todos sus enemigos que se han levantado, agravado Dios, aleluya, para hacerle la queja, pero claramente tu palabra lo declara que así será, pero lo que tu palabra también dice es que tú siempre vas a cuidar de ellos, y los vas a librar de sus enemigos, aleluya, poderoso Dios, para la gloria de tu nombre, Señor amado,
0: vive Dios,
1: glorifícate, Señor, en los gobiernos también, aleluya, que tú le des sabiduría a cada gobernante, aleluya, que entienda, mi Dios, que siempre, Padre, hace falta pedirte a ti, ponerte a ti primero, Señor amado, no ir en contra tuya, Señor, porque ningún plan, aleluya, de gobierno que vaya en contra de la palabra, en contra de la iglesia, podrá, Señor amado, prosperar, si no irá en la debacle, si no irá, aleluya, a los países irán de mal en peor, aleluya, indecadencia, alabanza, abasó, amaya, sopla tu hambre, Dios mío, aleluya. Glorifícate, Señor amado, en la guerra, Padre, de ese Medio Oriente que todavía está ahí, mi Dios amado. Pon tu mano de poder, aleluya, pero que se haga tu voluntad. Siempre, Señor amado, tú, Padre mío, por el Dios, aleluya, libres a esos soldados allá del peligro. Los ayude, Señor amado. De esos hombres, aleluya, y diabólicos, Señor amado, que creen que se salvarán explotándose, explotando lugares conjuntamente con ellos, Señor amado, porque tu palabra habla, Dios mío, de amar a nuestros enemigos. Aleluya, no destruir nuestros enemigos. Aleluya, purifícate de una manera especial.
0: Aleluya.
1: Para tu gloria y tu honra, Señor amado. Liberta, Padre mío, los adictos a drogas. Liberta a los alcohólicos, Señor amado. Liberta, Padre mío, los fornicarios, los adúlteros, Señor amado. Liberta, Señor, los brujos. Liberta a las prostitutas. Liberta, Padre amado, los perseguidores de la iglesia, Padre. Que entiendan, Señor, que nada hacen con perseguir la iglesia, sino buscando, aleluya, maldición para sí, buscando juicio para sí, mi Dios amado, en el nombre de Jesús.
0: Aleluya,
1: y que se puedan, Dios amado, convertir a ti de todos sus caminos, aleluya. Glorifícate, Dios. Glorifícate, Padre amado, aleluya, en nuestros familiares también. Libértalo, sálvalo. Dale sabiduría, Padre, que encuentren tu palabra. Cuando lean tu palabra, Dios mío, tú debes revelar, le muestra el camino que te agrada a ti y que no te agrada a ti, Señor amado. Aleluya. A la gloria de tu nombre, Señor amado, que entiendan, alabanza. Aleluya. Que es necesario, Dios mío, aleluya, dejar todo por ti. Aleluya. Pero cuando venimos a ti, venimos como estamos. Cuando tú nos libertas, aleluya, nos transforma, Señor amado.
0: Aleluya.
1: En el nombre de Jesús de Nazaret, Señor amado, te pedimos, mi Dios, aleluya,
0: aleluya,
1: por poderoso Dios, aleluya, por aquellos, Padre Santo, y que han perdido un ser querido en este día, Señor, fortalece, dale fuerzas nuevas a la gloria de tu nombre, aleluya, que puedan seguir hacia adelante. Gracias, y sobre todo Dios, se refugien, aleluya, en ti, Padre, porque tú eres nuestro refugio, aleluya, nuestro producto auxilio y la tribulación. Aleluya, glorifícate los matrimonios, cada día dale fuerza, unidad, amor, Padre mío, comprensión, alabado Dios,
0: aleluya,
1: a la gloria de tu nombre, y sobre todo te pongan a ti primero, porque muchos, aleluya, han dejado la iglesia y ya te han sacado del primer lugar, aleluya, Padre mío, que tú, Padre mío, le has permitido que estén, y aleluya, ha venido la debacle, Señor, que vuelvan a ti nuevamente, antes que ocurra aleluya, situación difícil, que ocurra una tragedia, Dios, se humillen a ti, te sirvan, mi Dios amado.
0: ¡Vive Dios!
1: En nombre poderoso de Jesucristo de Nazaret, glorifícate, mi Dios, aleluya, en los niños, la juventud, Padre, bendícelos también, ayúdalos,
0: ¡aleluya!,
1: a mantenerse firmes en tu camino.
0: ¡Vive
1: aquellos
0: Dios!
1: Que se han apartado, no vuelvan nuevamente a ti, Padre, aleluya, y que entiendan que el mundo nada tiene que ofrecerle, sino
0: ¡aleluya!
1: Jesús de Nazaret, aleluya, lo tiene todo para ellos, Señor amado. En nombre,
0: aleluya,
1: de Jesús, mi Dios.
0: Aleluya.
1: Aleluya, te pedimos, Señor amado, que tú suplas todas las necesidades de cada uno, Señor, en este día, desde financiera, desde necesidad espiritual, sobre todo, primordialmente. Aleluya, alimento aquel que no tenga, para la gloria de tu nombre, poderoso Dios,
0: aleluya,
1: sobre todo el alimento espiritual. Gloria a Dios, porque muchos tienen la panza llena, pero espiritualmente están vacíos,
0: aleluya,
1: están, aleluya,
0: aleluya,
1: anémicos espirituales, aleluya, porque no se le lleva la palabra como es. Gloria a Dios, los pastores, lo que hacen es, aleluya, en los domingos, en gramado y los días de culto, hacer un circo en los templos, aleluya, y no llevar palabra de Dios, como muchos están haciendo, Padre. Que esas vidas entiendan y despierten, aleluya, antes que sea muy tarde. Que cojan por su vida y vayan a lugares, aleluya, donde se predique tu palabra de verdad, mi Dios. Por eso, Padre mío, te doy gracias y te pido, Señor, que ninguno sea engañado de tu iglesia, Padre amado.
0: ¡Vive Dios!
1: En este tiempo tan peligroso, Dios amado, te pido, Señor amado, que tú tomes el control.
0: ¡Aleluya!
1: Del principio de este culto, Dios amado, que todo lo que hagamos sea para la gloria y la honra de tu nombre en este día. La edificación de nuestras almas y de cada vida que está en sintonía, Padre amado. Gloria a Dios, que no salgamos igual, Padre mío. Que tú nos des fuerza cada día. Salgamos edificados, fortalecidos espiritualmente, primeramente. Ahí lo que tú quieras hacer, Padre. Que no salgamos igual como llegamos, Dios. Que tú nos hables a través de la palabra devocional, Padre mío. Nos dé, aleluya, fortaleza cada día, mi Dios, en el nombre de Jesucristo. Y todo esto que hemos pedido, Dios mío, lo pedimos, Padre, reclamando en tu palabra. Aleluya, con humildad, Señor, que lo que dice tu palabra, que lo pidamos creyendo, lo recibiremos, Señor amado. Por eso te pido todo esto, creyendo que está hecho en el nombre del Padre, del Hijo, del Espíritu Santo. Gloria a Dios. A Dios sea la gloria. Vamos a buscar la palabra y gloria a Dios en Isaías 59. Gloria a Jesús.
4: Gloria a Dios.
1: Santo Jesús, aleluya. Gloria, gloria al que vive. Gloria a Jesús. Santo Jesús.
4: Bendito sea tu nombre, Jehová.
1: Isaías capítulo 59. Sean todos bienvenidos, gloria al Señor, en esta tarde, gloria a Dios, en este culto de bendición, culto evangelístico, gloria a Dios.
3: Gracias.
1: Aleluya, y cuando usted va a la casa de Dios, ¿verdad? Lo que hay es bendición para usted. No es que no está hablando de bendición material. Aleluya, que esa viene añadida luego que usted busca al Señor, y no bendición espiritual.
0: Aleluya.
1: Aleluya. Pero qué pena que la mayoría de la humanidad no lo entiende, amado hermano. Aleluya. Y siempre están huyendo de la casa de Dios. Aleluya. Wow. Gloria a Jesús. Mi alma te alaba, Dios.
4: Gloria a Dios.
1: Isaías 59. Aleluya. Lo tenemos. Leemos la palabra. En el nombre del Padre, del Hijo y del Espíritu Santo.
2: Amén.
1: He aquí que no se ha cortado la mano de Jehová para salvar, ni se ha agravado su oído para oír. Pero vuestras iniquidades han hecho división entre vosotros y vuestro Dios, y vuestros pecados han hecho ocultar de vosotros su rostro para no oír. Porque vuestras manos están contaminadas de sangre, y vuestros dedos de iniquidad. Vuestros labios pronuncian mentira, habla maldad vuestra lengua. No hay quien clame por la justicia, ni quien juzgue por la verdad. Confían en vanidad y hablan vanidades. Conciben maldades y dan a luz iniquidad. Incuban huevos de áspides y tejen telas de araña. Que comiere de sus huevos morirá. Y si los apretaren, saldrán víboras. Sus telas no servirán para vestir, ni de sus obras serán cubiertos. Sus obras son obras de iniquidad, y obra de rapiña está en sus manos. Sus pies corren al mar, se apresuran para derramar la sangre inocente. Sus pensamientos de iniquidad, destrucción y quebrantamiento hay en sus caminos. No conocieron camino de paz, ni hay justicia en sus caminos. Sus veredas son torcidas. Cualquiera que por ellas fuere no conocerá paz. Por esto se alejó de nosotros la justicia y no nos alcanzó la rectitud. Esperamos luz y aquí tinieblas, resplandores y andamos en oscuridad. Palpamos la pared como ciegos y andamos a tientas como sin ojos. Tropezamos a mediodía como de noche. Estamos en lugares oscuros como muertos. Gruñimos como osos todos nosotros y gemimos lastimeramente como palomas. Esperamos justicia y no la hay. Salvación y se alejó de nosotros. Porque nuestras rebeliones se han multiplicado delante de ti, y nuestros pecados han atestiguado contra nosotros. Porque con nosotros están nuestras iniquidades y conocemos nuestros pecados. El prevaricar y mentir contra Jehová y apartarse de en pos de nuestro Dios. El hablar calumnia y rebelión. Concebir y proferir de corazón palabras de mentira. Y el derecho se retiró y la justicia se puso lejos, que la verdad tropezó en la plaza, y la equidad no pudo venir. Y la verdad fue detenida, y él se apartó del mar, fue puesto en prisión. Y lo vio Jehová, y desagradó sus ojos, porque pereció el derecho. Y vio que no había hombre, y se maravilló que no hubiera quien se interpusiese y lo salvó su brazo y le afirmó su misma justicia, pues de justicia se vistió como de una coraza, con yelmo de salvación en su cabeza, como ropas de venganza por vestidura, y se cubrió de celo como de manto, como para vindicación, como para retribuir con ira a sus enemigos y dar el pago a sus adversarios. El pago dará a los de la costa, y temerán desde el occidente el nombre de Jehová, y desde el nacimiento del sol su gloria, porque vendrá el enemigo como río, mas el Espíritu de Jehová levantará bandera contra él. Y vendrá el Redentor de Sión, y a los que se volvieren de la iniquidad en Jacob, dice Jehová, y este será mi pacto con ellos, dijo Jehová, el Espíritu mío que está sobre ti, y mis palabras que puse en tu boca, no faltarán de tu boca, ni de la boca de tus hijos, ni de la boca de los hijos de tus hijos, dijo Jehová desde ahora y para siempre.
0: Aleluya.
1: Amén. Gloria a Dios.
0: Gracias, Dios.
1: Aleluya. Señora, bendición. Aleluya. Esa palabra, gloria a Dios. Alabado. Damos gracias por esta palabra, Señor amado.
0: Santo.
1: Que cada esa palabra, Señor, nos llene de fe, nos llene de fortaleza, nos limpie, Padre amado. Y que a través de ella demos fruto y todos los que la escuchen también den fruto, Padre amado, en el nombre de Jesús.
0: Señor,
1: gracias, Jesús. Aleluya. Vamos así a alabar al Dios del cielo en esta hora. Gloria, gloria a Jesús. Aleluya. Gloria, gloria a Jesús. Mi alma te adora, Dios. A Dios sea la gloria. Santo Jesús, alabado, alabado Dios, gloria a Jesús, aleluya, santo, bendito Dios. Si el Espíritu de Dios se mueve en mí, yo danzo como David. Si el Espíritu de Dios se mueve en mí, yo danzo como David. Yo danzo como David. Aleluya. Yo danzo como David. Aleluya. David danzaba como los corderitos.

yo danzo como David. Gloria. De Dios se mueve en mí. Yo danzo como David. Yo danzo, yo danzo, yo danzo como David. Ahora va. Gloria a Dios. Danzo, yo danzo.

0: Federico.
1: Aleluya.
0: Canadá, la esposa de David, lo criticaba porque David.

David. Gloria, aleluya. Porque David danzaba, porque David danzaba, aleluya. Danzaba, porque David, David danzaba, aleluya. Porque David danzaba, aleluya. Santo Jesús. Danzaba, porque David danzaba, porque David danzaba, porque aleluya. Danzaba, aleluya. Viva Dios. David, David, David danzaba, aleluya. David, David, David danzaba, aleluya. Danzaba, porque David danzaba, por gloria a Dios. Danzaba, porque David, aleluya, gloria a Dios. Que David danzaba, porque David danzaba, porque David danzaba. Vive Dios, aleluya. Si el Espíritu de Dios se muere en mí, oh, ama, gloria a Dios. Si el Espíritu de Dios se mueve en mí, yo danzo como David. Yo danzo, yo danzo, yo danzo como David. Ama, gloria a Dios. Yo como David, David, aleluya. David danzaba, danzaba, aleluya, danzaba, aleluya. David, David danzaba, porque David danzaba, poderoso Dios. Porque David danzaba, porque David danzaba, gloria a Dios. Danzaba, porque David, gloria al que vive. Porque David danzaba, porque David danzaba, aleluya. Santo, gloria a Dios, aleluya. Y danzaba, cosa de David. Lo criticaba.

alaba, porque David, David, David, David, oh, aman, aleluya, que David danzaba, porque David danzaba, porque David danzaba, David, David, danzaba, porque David danzaba, gloria, encima, gloria a Dios, aleluya, porque David danzaba, porque David danzaba, porque David danzaba, porque David, aleluya, porque David danzaba, porque David, aleluya, gloria, poderoso Dios, aleluya, danzaba, y porque David danzaba, y porque David danzaba, aleluya, poderoso Dios, el Espíritu de Dios se mueve en mí, yo danzo como David. El Espíritu de Dios se mueve en mí, yo danzo como David. Yo danzo, aleluya, David. Yo danzo como David. David, David, David, David danzaba como los osos, aleluya. Amanada, la esposa de David, oh gloria, aleluya, porque David, David, David, David danzaba, esposa de David, aleluya, no criticaba, porque David, David, David, David danzaba, aleluya. Y danzaba porque David danzaba, porque David danzaba, aleluya, danzaba porque David danzaba, aleluya,

danzaba porque David danzaba, porque David danzaba. Aleluya. Santo Jesús, que David danzaba. Aleluya. Vive Jesús. Gloria, aleluya. Mi alma te alaba, Jesús. Gloria al que vive por los siglos. Gloria, gloria, aleluya. Mi alma te alaba, Jesús. Aleluya. Santo eres Jehová de gloria. Aleluya. Gloria al Señor. Aleluya. En victoria estoy.

0: glorias hoy. 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
1: ¡Aleluya!
0: En victoria estoy. Aleluya. Y malaba. Gloria a Dios.

0: hoy. Si tú estás conmigo, bien victoria estoy. 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Cristo está conmigo, bien victoria estoy. ¡Aleluya! ¡Gloria a Dios! Mi alma te alaba, Jesús. Gloria al que vive, aleluya. Dios sea la gloria.
1: Santo Jesús, gloria, gloria a tu nombre, Dios, aleluya.
0: Oh, gloria a Dios, santo. Alaba alma mía, Jehová.

Dios. ¡Aleluya! Bendice alma mía, Jehová. No te olvides de su beneficio. ¡Aleluya!

Dios. Aleluya. Santo. Mi alma te alaba, Jesús. Gloria, gloria, gloria, aleluya. Santo Jesús. Santo. Ven sobre mi Señor. Purifica mi alma. Ven sobre mi Señor. Purifica.

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Ven sobre mí, aleluya, pica mi alma, ven sobre mí, Señor, purifica mi alma, yo quiero ser.

quiero fama, aleluya, gloria a Dios, qué dolor, para vencer al tentador, yo quiero ser, aleluya,

gloria a Dios, aleluya. Al tentador, ven sobre mi Señor, aleluya. Al, mi alma.

gloria a Dios. Será vencer al tentador. Ven sobre mi Señor, aleluya. Gloria, aleluya. Ven sobre mi Señor.

0: quiero ser, aleluya, gloria a Dios, para vencer al tentador, aleluya, santo Jesús, mi alma te adora, Jehová, santo Jesús, aleluya, Dios sea la gloria,
1: aleluya,
0: y mi parte, nuestro pastor con nosotros, gloria a Dios, aleluya, vive Jesús.
1: Aleluya.
2: Gloria, gloria. Gloria al que vive. Aleluya. Gloria a Dios.
3: Aleluya, aleluya. Aleluya. Dios le bendiga. Dios le bendiga más. Dios bendiga a todos los hermanos que están en la sintonía. Que Dios le bendiga más. Aleluya. Y Dios bendiga, gloria a Dios, aleluya. A los amigos, amigas, aleluya. Y especialmente a la iglesia que está aquí hoy. Nos gozamos, hermano. Ahí estaba el hermano con la unción del Espíritu. Aleluya. Llevando los cánticos. Así es. Aquí no es cuestión de yo canto o no canto. Es cuestión de que Dios es que te hace cantar. Qué lindo. Yo me gocé, hermano. Me gocé. Siga para adelante ahí. Gloria a Dios. Aleluya. Nos gozamos alabando a Dios. Alabanzas que llenan el corazón de gozo y alegría. Así que ahora nos preparamos para entrar en la segunda parte. Vamos a continuar, hermano. Porque a mí me gusta que usted predique. Así que hoy vamos a seguir predicando a la iglesia. Así que usted busca donde nos quedamos el próximo día, quien le tocó, y vamos a seguir por ahí. Pero vamos a orar primero. Aleluya, Padre, gracias te damos en el nombre poderoso de Jesucristo. Como siempre, Padre mío, reconociéndote como Dios, viviendo, aleluya, estos tiempos finales, adorando tu nombre y haciendo aquello para lo cual tú nos has llamado. Te pido que tú bendigas a todos y cada uno, aleluya, de los hermanitos de esta congregación. Que los bendiga y los cuide, Padre amado, de la gloria de una forma especial y poderosa. Y que en este día hable a nuestras vidas. Que tú bendiga, Señor amado, nuestra pastora asociada, hermana Clarían, Jehová, que está quebrantada de salud. Que tú la sane, Padre. Que cuando tu cielo vaya allá, Dios mío, esté nueva. Ya está nueva en el nombre de Jesús. Porque no hay nada que pidamos que tú no obres, Padre bueno. Recibe la gloria, papá, y háblanos a través de tu santa y bendita palabra, que lo que vayamos a hacer en este día de hoy sea bendecido por ti, avalado por tu espíritu, aleluya, y recompensado por tu presencia. En el nombre poderoso de Jesucristo, pedimos esto creyéndolo como siempre, Padre mío, y declarándolo hecho, en el nombre del Padre, del Hijo y del Espíritu Santo. Amén. Aleluya. Aleluya. Aleluya, aleluya, aleluya, aleluya, y a su nombre, y a su nombre, y a su nombre. Con una lluvia de texto, amado hermano, tome su lugar en esta hermosa tarde. Gloria a Dios.
4: Gloria a Dios, aleluya.
3: Tomamos un poco de agua. Gloria a Dios, aleluya. Amados hermanos, voy a hablar algo que quizás usted lo ha leído en la Biblia o no lo ha leído.
4: Gloria a Dios.
3: Estos tiempos que estamos viviendo son tiempos peligrosos. Pastor, porque hay guerra. Pastor, porque está a punto Estados Unidos de declararle la guerra a Irán, Estados Unidos a Irán, ¿y quién más por ahí? No, hermano, eso no, eso es parte de la vida. Eso ha existido siempre. Gloria a Dios, aleluya, la guerra. Mire, la guerra ha existido desde Adán y Eva. Aleluya. Acuérdense que Caín mató a Abel.
4: Gloria.
3: Eso es guerra. Y una guerra homicida. Aleluya. Así que ese espíritu diabólico de guerra y de homicidio y de pecado y de basura siempre ha existido. Porque el enemigo siempre ha estado ahí. Y mientras el enemigo esté, aleluya, eso va a suceder. Pero nosotros tenemos, aleluya, un control. Y no es el control de la televisión, no es el control de los juegos que mucha gente tiene en sus casas, que Nintendo ni tendré, ¿verdad? Gloria a Dios, aleluya. Entonces nosotros, gloria a Dios, aleluya, pues pensamos, gloria a Dios, que estas cosas, aleluya, pues pasan, aleluya, porque el ser humano, gloria a Dios, aleluya, pues se merece eso. Esto va a suceder. Nadie lo va a opacar. La situación de la vida que estamos viviendo, aleluya, va a seguir esto de peor en peor. Y jamás en la vida podemos... Dios te bendiga, bebé, hermosa, mira aquí. ¡Eh! ¡Santo! ¿Qué pasó, bebé? ¡Sonjita! Ahora sí. Ella siempre me da la sonjita. Cuando me la da, pues yo estoy tranquilo ya, porque los niños son de Dios, hermano. Y esa bebecita es de Cristo. A Dios le damos la gloria. Oye, oiga, hermano, y la gente, pues camina espantado. Aleluya. Y asustado por lo que está pasando y comentando. Usted lo ve por ahí comentando siempre, hasta por la televisión, por la radio. Aún los que dan los noticieros, hermano. Tú los ves que hablan y tú miras el rostro de ellos y tienes el rostro de miedo. Así que observe los que dan noticias. Obsérvelo. Porque mucha gente oye la noticia y no observan. Y la observación cuidadosa es importante. Porque eso nos va a llevar a la verdad absoluta. Aleluya. Y tú lo ves que ellos hablan de lo que está sucediendo y como que los ojos de ellos

¿Sabe por qué, amados hermanos? Aleluya, porque el Señor del cielo lo está explicando en su palabra. Gloria a Dios, aleluya. Cuando el Señor, aleluya, iba a destruir a Nínive, los ninivitas estaban haciendo cosas, aleluya, que no le agradaban a Dios. Y Dios lo iba a destruir, pero Dios siempre le gusta advertir. Y Dios levantó a un profeta que se llamaba Nova, ¿verdad? Así era. Digo Jonás, perdón Jonás, pero Jonás no quería ir. Gloria a Dios, aleluya. ¿Por qué no quería ir, hermano? Porque Jonás tenía su agenda. Y cada quien hoy día tiene su agenda. ¿Cuántos ministros hay por ahí que tienen su agenda? ¿Cuántos cristianos hay por ahí que tienen su agenda? Y puede ser que vayan a los cultos, que le sirvan al Señor, que hablen. Inclusive, pues, hasta predicadores. Pero tienen una agenda siempre. ¿Y qué es una agenda? Pues si usted no lo sabe, cuando uno, aleluya, tiene negocios. En el caso mío, yo fui profesor, pero yo tenía una agenda. ¿Y cuál era la agenda? Un libro que se llamaba Libreta de Planes, que yo nunca ni los hacía ni los usaba. Había que hacerlo porque eso era parte de la pedagogía. Pero yo no lo usaba porque no lo necesitaba. Yo siempre he dicho que la gente que hace planos para una construcción es aquel que no sabe lo que va a hacer. Pero cuando uno tiene en su mente un plano mental de lo que usted va a hacer, no necesita eso. Y si es carpintero, menos todavía. Porque la sabiduría está ahí. Gloria a Dios, aleluya. Pues yo, el día que hacía plano, hermano, se volvió un 8. Porque es que no puede seguir un plano uno. Cuando depende de unos estudiantes que son 30 o 40 cabezas y cada quien piensa diferente. Entonces, no se puede. Porque cuando tú tienes un plan preparado y tienes una pregunta que tú vas a hacer para comenzar el plan, aleluya, viene uno y no la contesta. Viene el otro y no la contesta. O viene uno y dice un disparate. ¿Y qué tú vas a hacer? Tienes que empezar a enseñar. A mí me gustaba siempre el tipo de conferencia para enseñar, gloria a Dios. Pero bajaba y descendía al nivel del estudiante. ¿Cómo lo hacía? Cuando yo veía que los estudiantes no tenían una preparación, aleluya, mental, específica, para recibir lo que yo le estaba dando, pues yo buscaba por medio de otras cosas que le traía, aleluya, pues que entraran en ese término. Que captar la atención de ellos. A ella le gustaba, cuando tú dabas una clase, a ella le gustaba que tú hablara de otras cosas. ¿Usted no sabía eso? ¿Usted cuando fue estudiante no le pasaba eso? Porque no quería que hablara exactamente de la materia que usted iba a aprender. Pues como se aburrían, gloria a Dios, no le gustaba. Aleluya, pues no, él no tenía que ingeniárselas y entrar por otra área. Aleluya, y entrar por el área que a ellos le gustaba. Y eso lo veía. Ahí, aleluya, pendiente. Especialmente si son chismosos y chisme. Gloria a Dios, aleluya. Mi alma te alaba. O cualquier otra cosa impactante que estuviera sucediendo en la comunidad, pues de eso se hablaba. Y así mismo era. Ahora en el Evangelio, aleluya, es diferente. Porque en el Evangelio son las buenas nuevas de salvación que el Señor nos dejó a nosotros para llevárselas a las personas que lo necesitan. Entonces, tenemos que ingeniárnoslas así para movernos a esos lugares, para hacer la voluntad de Dios, para captar la atención de esas personas que un día quieran que usted y yo vayamos a su casa y le predicamos la palabra o le hablemos de Cristo. ¿Qué pasa? A veces vienen y hacen preguntas. Aleluya. A mí me han hecho preguntas. Una vez un amigo mío que estaba estudiando medicina allá en Puerto Rico juntos, él no terminó medicina, terminó leyes. Yo decía, si yo no termino medicina, termino leyes también. Pero ni ninguna de las dos, porque Dios me llamó al ministerio y esto es mejor. Este es mejor que allá. Gloria a Dios, aleluya. ¿Cuántos médicos hay por ahí perdidos? Abogados perdidos, haciendo trampa, mintiendo, aleluya. Pero yo ahora le sirvo a Cristo. Y ahora yo le sirvo al abogado de abogados, a Jesús de Nazaret. Aleluya, mi alma te alaba. Óigame, y él decía cosas a veces. Una vez fue a casa y me dijo, oye, ¿y cómo tú sabes que Dios es real? ¿Tú lo viste? Y yo no lo he visto. Nadie lo ha visto, pero yo lo siento. Y esa presencia que yo siento es diferente. Aleluya, cualquier otra presencia. Y sé que está conmigo porque siento que me está hablando en mi cabeza. ¿Y cómo es eso? Pues yo siento la voz de Dios que me habla dentro de mi ser. Y la escucho. ¿Pero la has escuchado alguna vez afuera? Sí, también la escuché. También la he escuchado. Aleluya. Algunas veces, aleluya, una vez en mi casa ya. Yo cuando yo vivía en Silvia, escuché la voz, una voz tan de trueno, aquello era de trueno, que las persianas esas que son las mías,

0: vibraban, vibraban cuando hablaba. Aleluya, esa voz tremenda, hermano. Y el Señor me habló ese día, esa noche. Aleluya. Y cuando Dios quiere hablarte, te habla en la mente, te habla de muchas maneras, te habla con la misma Biblia, te habla en el mensaje. Aleluya. Pero Dios sí habla, no es mudo. Y le dije a ese Dios que tú tienes ahí guindado en el cuello, tenía una cadenita con una imagen, ese no habla. Y se lo sacó. Oye, es verdad. ¿Alguna vez te ha hablado? No. Y si te habla, te mueres. Porque del susto, aleluya, a lo mejor te va a coger encima. ¿Cuántos alaban a Jehová? Del susto. ¿Por qué? Porque tú no esperas eso. Tú no esperas que la gente, que ese Dios que tienen ahí. Un Dios que es mudo. Y dele gracias a Dios que es mudo. Porque llega a hablar esa imagen, hermano. ¿Sabe cómo es eso? Mi alma te alaba. La gente se muere del susto. Por eso Dios dice, aleluya, yo soy tu salvador. Y es un Dios real y verdadero, que salva, que sana y que viene. Ahora mismo, hermano, hay unas situaciones que están aconteciendo en el mundo entero. Usted no lo sabe. Usted no lo sabe. Pero hay situaciones que aquí, en Estados Unidos, puede haber un día negro, o dos, o tres, no sabemos. Ahora, ¿qué usted está haciendo para eso? ¿Se está preparando? Pues sí, en Cristo Jesús, buscando a Cristo. Porque hay gente que se prepara con la panza, pero yo no pienso en la panza, yo pienso en Dios. ¿Y sabe que yo pienso siempre? Y no estoy diciéndole que a las personas que no predican eso no lo prediquen, haga lo que usted quiera. Porque van a haber gente que no tienen fe y van a necesitar tener algo visible. Pero yo tengo un Dios que es invisible, pero hace las cosas visibles. Aleluya. ¿Y qué provee, hermano? Yo nunca me he acostado sin comer. Y le he dicho a ustedes que a veces las cosas que yo he anhelado en mi corazón comer, aleluya, aparecen. De repente vienen los hermanos y traen. Y cuando yo abro, aleluya, ¿qué es eso? Mi alma te alaba. Yo hacía tiempo que yo no comía pescado en escabeche. Aleluya. Y el viernes fue, este viernes, oiga, me di una clase de llenura por la noche. Gloria a Dios, aleluya, porque yo puedo comer a cualquier hora. Hay personas que dicen, no, yo de noche no como porque no duermo. Ah, bueno, pues yo si no como, no duermo. Pues, aleluya, tengo que comer para dormir. Gloria, mi alma te alaba. Gloria a Dios. Y otro dice, yo no tomo café de noche porque me quita el sueño. Pues a mí, jefe, si no me lo tomo, me quita el sueño. Gloria a Dios, aleluya. Eso es así, esas cosas pasan. Estaba bueno, hermano, eso. Lo felicito. Ese es escabeche, sí. Escabeche, ¿verdad? Sí, porque tenía todo lo de escabeche, estaba muy bueno. Y yo, como soy un free de los mariscos, especialmente de los pescados, aleluya, Sieja, aleluya, pero estaba muy, muy rico. Así que lo digo porque el hermano, tenemos aquí un chef de cocina también. Aleluya. No hay un chef, vemos unos cuantos chefs. Mire, yo creo que esta congregación todos cocinamos. Hasta Samarita ya mismo también. Gloria a Dios. Aleluya. Todos cocinamos. No hay nadie que no haga eso. Y los que no cocinan, comen. Pero todos hacemos algo. Gloria a Jesús. Mi alma te alaba. Así que la gloria es de Dios, amado. Vienen situaciones difíciles. ¿Y sabe qué tiene usted que pensar? Nada. Seguir para adelante. Porque Dios tiene un control de todo. Y cada gente buscando. ¿Qué voy a hacer? ¿Qué voy a hacer, hermano? Nadie puede hacer nada.
1: Dios.
0: ¿Cuánta gente pensaron? Tengo aquí un edificio que está a prueba de terremoto allá en Sudamérica, en Venezuela. Esos fueron los primeros que se cayeron. Dios. Aleluya. Ajá, también. Sí, porque los hizo ese presidente Marzano que había allí. Aleluya, que lo que hacían era usando porquería, materiales de porquería. Y claro, a veces los contratistas hacen eso para ganar más dinero. Yo cuando hacía trabajo de construcción y era contratista, yo usaba lo mejor para la gente, porque yo quería que mi trabajo fuera garantizado. Gloria a Dios, aleluya. Cuando yo trabajaba en un techo para quitar la filtración de ese techo, yo le ponía lo mejor, hermano. Y yo podía usar otros materiales. Yo podía usarlo porque los había, más barato. Pero yo decía, no, esa es mi recomendación, esa es mi garantía. Y yo le decía a la gente, el último trabajo que yo le hice a una señora, le dije, ¿sabe qué? 15 años de garantía tiene.
2: 15,
0: sí, 15 años. Aleluya, de garantía. Porque yo sabía que ahora mismo yo voy allá y eso todavía no se ha filtrado, no se ha mojado. Aleluya. Y bastante trabajo que pasamos. Yo me acuerdo que en ese tiempo, aleluya, estaba ¿cómo se llamaba aquel muchacho del camión? Neudi. Y en Neudi, ya métame el trozo para allá. Y él puso el trozo allí y tirando escombros de arriba. Hermano, dos tortas encima de la torta. Así que la gente en Puerto Rico generaba las filtraciones.
3: Ajá.
0: Ajá.
3: Eso que ha bajado una sobretorta.
0: Sí.
3: Algunos que dicen sobretorta y después encima le ponen que sea falta.
0: Brea. Brea, que la brea no pega con el cemento. Y cuando yo fui a hacer ese trabajo, fui de noche a chequear el techo. Se veía brillosito. Y era la señora, ¿aquí no han tirado brea en este techo? No. Mire, mi hermano, tenía una capa de brea. Que eso nos costó trabajo sacarla, hermano. Eso cuesta trabajo. Eso tiene que uno que quemarlo. Y yo no sé ni cómo lo hicimos, picándolo en los pedazos. Sacando el techo, sacamos el techo. Lo sacamos el techo sobre el techo que tenía. Y encima, la vea, lo sacamos completo. Bueno, se fue un camión, hermano. Trepado allá arriba. Estaba. Y se va. Dos camiones fueron. Dos camiones de tumba llenos de la basura que había allá arriba. Aleluya. Y yo, ay Dios mío, yo dije, ¿por qué yo le diría a esta señora? Y le cobré, ¿verdad? Un poquito menos. Pero yo, cuando el hijo, que era el que iba a pagar el trabajo, me pidió un recibo, yo se lo dije. Yo dije, ustedes, yo aquí no le cobré lo que esto vale. Esto vale mucho más dinero. Pero la consideré. Y aunque yo podía decirle, vale más y tiene que pagar algo más, no lo voy a hacer.
1: Gloria a Dios.
0: No lo voy a hacer. Y yo le pagaba a las hermanas. Hermanas trabajando aquí, iba sacando de aquella los escombros a los hermanos. Tuve que contratar un camión. No fue fácil. Para poder poner ese techo al día. Y cuando lo terminamos, le dije yo, ahora chequé, le tiramos agua, nada. Llovió, ¿y qué pasó? Nada. Voy a ver si alguna vez voy a Puerto Rico a dar la vuelta por allá, a ver qué tiempo duró ese trabajo. Porque eso fue, ¿a cuántos años hace de eso? ¿Ah? Como 20 años hace que pasé, hicimos ese trabajo. Era cuando yo hacía trabajo de construcción. Yo tenía una compañía de construcción llamada True Way Construction, ¿sabe? Pastor, doctor, porque a mí me pregunta la gente, ¿y qué usted menos hace? Una señora me dijo una vez, una hermana, hermano, pero usted hace eso, sí, y aquello y lo otro, y entonces, ¿y qué usted no hace?
1: Aleluya.
0: Yo jobarle a la gente y a tratarlos mal. Aleluya, le digo la verdad y le cobro lo que vale. Muchas veces no lo voy a negar que me quedé corto. Muchas veces trabajé al tute. ¿Sabe lo que es eso? Al tute, que me salió exactamente lo mismo, pero no puedo decir que pude agarrar una cantidad, aleluya, menos que los $100 que yo le ponía a los que trabajaban conmigo y los míos, diario, aleluya. Fuera de eso, nada. Gloria a Jesús. Nada más. Pero en otros, pues también había bendición. Porque no todo era malo. Aleluya. ¿Y para qué es el negocio? Para que deje, pero que tampoco deje demasiado. Gloria a Dios, aleluya. Y le doy la gloria a Dios que en el interín de la lucha, aleluya, hemos tenido que esforzarnos en muchas cosas, pero ahora el esfuerzo nuestro es el evangelio de Jesucristo. Es lo que está pasando. Mire, hay una obra, se llama Los Intereses Creados. La escribió Jacinto Benavides. Y esos dos hombres que vivieron a costa de intereses toda la vida, todos intereses, y tú me das y yo te doy, y si no me das, no te doy, y así era intereses. Al final iban a perder la vida.
1: Dios.
0: Y uno le dice al otro, oye, hemos vivido a costa de intereses.
1: Aleluya.
0: Toda nuestra vida, pero ahora es el interés de nosotros salvarnos, ¿sabes? Porque nos van a matar aquí. Así que ese es el interés que tenemos nosotros, de salvarnos. Gloria a Dios. Y el interés de nosotros en el evangelio es salvarnos, no es otra cosa.
1: Aleluya.
0: Pero no es salvarnos solo, que usted se salve también. Aleluya.
1: Dios.
0: Y por eso le predicamos la palabra. Por eso le hablamos cosas que a otros no le hablan. Por eso le decimos, aleluya, situaciones y cosas. Aleluya, que hay pastores que no se atreven a decir, hermano. Yo le dije a ustedes que yo a veces iba a congregaciones donde los pastores empezaban, háblale de esto, háblale de aquello. Me da un coraje. Porque ¿qué tienes tú que decirle a uno lo que uno tiene que predicar? Aquí hay predicadores de la palabra. ¿Cuándo yo le he dado un tema a usted que predica aquí? Nunca. Pero voy a hacer nunca. Porque yo sé quién es Dios y quién es el Espíritu Santo que nos habla. No hay que decir nada. Aleluya. Y ese hermanito, él tiene esa mala costumbre. Y era un pastor viejo, hermano. Pastor viejo ya que para coger capacidad, yo no sé qué pasa. Y estoy en el altar orando. Y se me va al lado. Como que fue a orar y era a hablarme. Y hablarle de esto. Y hablarle de esto. Me dio un pergamino, hermano. Me lo copió, yo no sé por qué. Me dio la lista. Y yo, aleluya, tenía que predicar parte de lo que me estaba diciendo porque yo me lo había dicho. Pero me limitaba. Y la culpa la tiene él. Una vez me invitó y yo dije, no voy a ir. Mano, mire, tal día para que vaya a predicar, no voy a ir. ¿Y sabe qué hice? Le dije a la iglesia, vámonos por otro sitio, porque me metieron a predicar por una iglesia y yo no quiero ir. Preparamos las guaguas, preparamos todo, y cuando vamos de camino se dañó una guagua. Ya, ay, saliendo casi del templo. ¿Se acuerda, mi amor? Se dañó. Y vi, estamos en un bajío pueblo, tú no estabas todavía. Y entonces, de repente, llegó el emisario del pastor. Mira, que lo estamos esperando, y nos agajó ahí. Aleluya. Yo me quería ir por otro lado, a sentarme en una iglesia, a oír palabra de Dios con la iglesia. Porque eso de predicar, a mí me gusta predicar, claro que sí. Y si yo voy a repartir la palabra de Dios, me encanta. Pero también me gusta escuchar los predicadores que Dios usa. Porque hay personas que piensan, aleluya, como yo no voy a predicar, yo no voy a ir. ¿Cuántas veces yo invité pastores y me dijeron, ¿y quién predica? Un evangelista. ¿Y sabe qué hacía? Iba él con un hermanito, manda. Ni la esposa se llevaba. ¿Por qué? Porque eran así. Y yo como quiera los respaldaba. Cuando ellos me decían, hermano, tengo una campaña y yo quiero que usted venga y traiga ese trío. ¿Qué trío? Si nosotros no había trío. Yo no sé cómo sacaron ellos que había un trío. Pero era como había músicos de guitarra, primera, segunda guitarra, y ellos cantaban, pues ellos pensaban que eso era un trío.
1: ¡Aleluya!
0: Gloria a Dios, aleluya. Bueno, había unos tíos ahí, pero trío no. Mi alma te alaba, gloria a Jesús. ¿Y sabe qué pasó? Aleluya, que siempre íbamos y nos gozábamos, pero ese día, ese hermanito me había invitado.
1: ¡Oh, Dios!
0: Y yo no quería ir, porque hay lugares que uno no quiere ir a predicar, porque hay pastores inoportunos. Si usted es un pastor y me está escuchando, aleluya, nunca le diga a un predicador lo que tiene que predicar. Ni trate tampoco de insinuarle, porque si tú no le dices, pero le insinúa. Y algunos me decían a mí, hermano, ¿y cómo es la iglesia suya? Y yo, mi iglesia buena, obediente. Ay, la mía es bien desobediente. ¿Qué te dijo ahí? Que hay desobediencia. Y si tú vas a predicar, ¿qué tienes en tu cabeza? Ya la mente se te va. Pues no, aleluya, no se puede, no se puede oír. Y el destino no se puede torcer. ¿Sabía eso? No se puede torcer. Aleluya. Entonces, amados hermanos, ahora mismo, como le estaba diciendo, hay una situación bien difícil. Y usted y yo tenemos que ponernos de acuerdo en hacer cosas. Aquí le damos la gloria a mi Señor. Tenemos luz a través de placas solares, ¿no? Que nunca funcionaron bien. Esa gente, estamos pagando eso y no trabajaron bien nunca. Las de Puerto Rico sí trabajan bien. Allá tenemos placas solares. Yo me preocupé porque allá, y hay luz. Ayer estaba nuestros hijos allá, María Elena y Jonathan, pero poniendo cablería, poniendo luz por todo aquello. Ahora tú vas allí a casa y lo que vas a ver allí, en aquella montaña, es prendido todo eso. Y si algún día se va la luz por allá, que se va cada jato, la gente va a decir, ¿por qué esa luz me está prendida ahí? ¿Qué tiene todo? Porque somos de Cristo. Y cuando uno es de Cristo, Dios provee, hermano, y Dios bendice y advierte. Por eso que si nosotros somos... le servimos al Señor, usted no se preocupe mucho. Tenga usted en su casa lo que necesita para el diario vivir.
1: ¡Aleluya!
0: Ahora, en este tiempo final, pues tenga siempre, como decía mi mamá, cuando tú vayas a hacer arroz, échale un puñadito más por el que llega.
1: ¡Aleluya!
0: Pues siempre guarde algo más. Pero no es que tenga cajas por ahí metidas de cosas, porque se le va a podrir, como le pasó a un pastor allí en Puerto Rico, que tenía esos canes así llenos de ajo, de todo eso. ¿Y qué pasó? Tuvieron que botarlo. Lo perdieron todo. ¿Sabe cuántos miles de pesos perdieron ahí, hermano?
1: Bendito
0: Dios. Nosotros no podemos pensar en la panza. Hay que pensar más en la salvación de nuestras almas. Porque a la larga, yo siempre he dicho eso, si Jehová le proveyó alimento a su pueblo, que estuvo 40 años en el desierto, comieron, tomaron agua y no le falló nada.
1: Aleluya.
0: Cuando querían carne, aparecieron codornices. Aleluya, y tenían vacas allí, podían matarlas, pero ellos tenían ganado. Pero aparecieron codornices, y apareció, lo primero que le apareció fue el maná, que era el pan menudo que caía del cielo. Y eso pasó de verdad, ¿sabes? Porque hay personas que dicen, ¿será verdad eso? Sí pasó de verdad. Aleluya. No dude, porque Dios tiene, aleluya, para un cuidado especial de su iglesia. Y en aquel tiempo, de su pueblo. ¿Lo cuidaba Dios o no lo cuidaba Dios? Y hablaba, aleluya. Imagínese usted que salió agua de la peña. Una peña en un desierto, aleluya, y salió agua. Oh, gloria a Dios. Mire, Dios ha hecho tantas cosas en la vida del ser humano, que si el ser humano se hubiese preocupado por servirle más a Dios, no estuviésemos como estamos, esa guerra y esa basura del diablo que está aconteciendo en el mundo entero. Pero como ellos no quisieron a Dios, Dios se les reveló, Dios les habló, pero Dios no te obliga. Si tú quieres servirle a Dios, tú le sirves. Pero si no le quieres servir, no le sirve. Y tú que me estás escuchando, que estás descuidado o descuidada, porque has pensado, bueno, yo me descuido, no me pasa nada, aquí estoy vivo. Como dijo Lelso, no me morí, estoy vivo. Aleluya, porque Dios le había dicho que si él no se afincaba con Dios, aleluya, se iba a morir.
1: Aleluya.
0: Y se fue de la iglesia y después estaba, yo no me morí. Y lo que duró fue un mes. Lo que pasa es que la gente piensa, aleluya, que no morirse, aleluya, pues va a estar años sin morirse. Dios te puede dar un mes, 6 meses, un año, pero a la larga, ¿no? Ahí se refiere de las dos maneras. Porque acuérdate que este cuerpo es el habitáculo del espíritu y del alma. Y si este cuerpo se muere, ¿dónde va a ir el alma y el espíritu? Tiene que ir a Dios que lo dio. Y ahí, aleluya, van a pasar dos cosas. Si eres bueno y hacías la voluntad del Señor, pues vas a quedarte con Dios, el espíritu y el alma. Pero si no, inmediatamente vas a ser lanzado al lago que arde con fuego y azufre, que es el infierno, que es la muerte segunda, donde la muerte huirá. Estará huyendo la muerte. Tú vas a buscar la muerte. Dice la Biblia que mucha gente buscará la muerte y la muerte va a huir de ellos. ¿Sabes lo que es eso? Que la muerte que mata a tanta gente, que tiene una guadaña tremenda para tomarle la cabeza a la gente. Gloria a Dios, aleluya. Ahora está huyendo, hermano. Eso va a pasar ahí abajo. En el infierno, ya lo que hay un vaivén tremendo. Aquella gente que fueron engañados por el enemigo, por pastores, van a estar peleándose ahí, viajándose por el pescuezo. Y te voy a matar porque tú me engañaste, pero no va a poder matarlo porque ya la muerte no existe ahí. La muerte está cogiendo. Aleluya, ya no van a morir como acá ahora. La muerte está huyendo de ellos también. Aleluya, en el infierno. Por eso es que, y usted dice, pastor, eso va a pasar. Claro que sí, porque la muerte va a ser lanzada al agua de canto con fuego y azufre. Aleluya, el infierno. Y va a estar ahí con Satanás también, igual, todos ahí. Y todos los malos, los que hicieron perversidades, los que no hicieron la voluntad del Señor, los bochincheros también van a estar ahí. Sí, señor, alguien dijo por ahí los bochincheros, sí, también. Gloria. Los que se echan con varones, igual, con mujeres, y lo mismo. Bueno, los que se echan con mujeres que no son las de ellos, también, son adúlteros, son fornicarios. Aleluya. Pero usted y yo tenemos que ir, aleluya, pensando y decirle a la gente que hay que cambiar.
3: Gloria a Dios.
0: Tiene que haber un cambio. Y ese cambio no es que tú en tu casa tengas un cuarto donde tienes mucho que comer, por si acaso. Hay mucha gente que vive así. Es más, le voy a decir más. Aquí hay gente en los Estados Unidos, millonarios, que tienen bunkers debajo de la tierra. ¿Sabía eso? Que los han preparado para cuando venga el bombardeo, aleluya, pues ahí están ellos. Ellos lo que no saben es que mientras están bombardeando arriba, el agua va a estar por debajo. Aleluya, porque se van a romper los afluentes a través de las bombas y esa agua va a penetrar por esos lugares por ahí y van a inundarlo y van a morir ahogados. No van a morir de bomba ni de fuego, ahogados. Y usted dice, ¿dónde saca usted eso? Pastor, el Señor me lo acaba de bajar ahora mismo.
1: Aleluya,
0: el Señor me lo acaba de bajar, está acabadito de llegar. Aleluya, y como lo primero, lo que llega bueno se imprime, pues lo imprimimos. Se lo estoy diciendo a ustedes ahora. Levanta tus manitas y alaba la gloria del que vive.
1: ¡Aleluya!
3: ¡Aleluya! ¡Aleluya!
1: ¡Gloria a Dios! ¡Gloria a Dios!
0: ¡Aleluya! Así es que, amados, aleluya, en este tiempo tenemos que preocuparnos más por la salvación.
1: ¡Aleluya!
0: Más. Y luego, pues tenemos que tener unas reservas de algo. Yo siempre he dicho a la gente que si usted compra mensual, pues tenga una compra para un mes. Si compra semanal, pues compre, haga una compra como para 2 semanas.
1: Gloria a Dios.
0: Aleluya. No importa. Porque a la hora de la verdad, cualquier cosa que acontezca, la gente piensa que si hay un terremoto, lo primero que se queda sepultado es la comida. Y cuando usted va, ay, ¿qué pasó con las habichuelas y la joven que yo tenía ahí? Se ha apuntado, vete, sácalos ahí. Son la gente que se quedaron sepultados en el terremoto de Venezuela, todavía lo están sacando. Todavía hay muchos muertos, hermano, que no han sacado todavía, y vivos todavía, que a lo mejor quedan todavía a punto de morirse, porque yo creo que un ser humano puede durar, porque si Jesús tuvo 40 días de ayuno, y usted no puede estar mal de eso, porque el hermano Gigi habla que usted está en 41, por poco se muere, y Dios se lo dijo, tú no puedes superar, me tienes que imitar, pero no puede, porque él da testimonio de eso. Tú no puedes, tú, tenemos que ser creyente en Cristo, servirle y amarle, hacer su voluntad a plenitud, pero no podemos irnos por encima, aleluya, porque eso se llama como que queremos ser dioses, y no es así. El ser humano a través de los tiempos ha querido, aleluya, fungir como Dios, y el único Dios verdadero que existe es Jehová de los ejércitos, el Padre, el Hijo y el Espíritu Santo, y de ahí en fuera no hay otro Dios, no hay más, Él es, aleluya, y Él nos ayuda. Y mire, y nos basta, aleluya. Y nos sobra, aleluya, porque nunca te va a dejar, y lo que él dice es verdad, ni te deja ni te desampara. Entonces, ¿para qué tienes que preocuparte? Aleluya. Por eso aquella gente, vuelvo otra vez allá en el desierto, se preocuparon, y cuando bajó el maná, ¿qué le dijo el Señor? Consúmalo, el primer maná, todo, no guarden nada. Aleluya. Pero alguna gente dice, no, yo voy a guardar, porque esa gente que son desobedientes, que le gusta hacer lo que a ellos le parece, porque ellos piensan que saben demasiado, son aguzados, pero no inteligentes. Aleluya. Una cosa es ser aguzado y otra cosa es ser inteligente. El inteligente ve venir el peligro y escapa. El inteligente obedece la voz de Dios. El aguzado, como está aguzado, se va para abajo derechito, para el infierno.
3: Gloria a Dios.
0: Aleluya, mi alma te alaba. ¿Y qué pasó, amados? Guardaron. Y cuando fueron a buscarlo, se le pudrió. Yo me imagino que entonces hubieron otros, porque la gente de esos valientes son así. Me imagino que dijeron, espérate, yo me lo voy a comer todo hoy, porque va a pasar como la otra vez. Dios dijo que no, que guardaran. Entonces no guardaron. Y cuando había, no tienen que comer. Porque así vive la humanidad, hermano. Cuando tienen que hacer una cosa, no la hacen. Y cuando no tienen que hacerla, la hacen. La cosa es obedecer las instrucciones específicas que Dios nos da. Usted nos da instrucciones todos los días, hermano. Usted no lo cree, todos los días. A través de la escritura, a través de que cuando Él nos habla a nosotros, cuando tú vas a hacer algo que en vez de dirigirte al Señor para que Él te dirija y te diga cuándo, dónde y cómo, aleluya, y no lo hacen, entonces pierdes el tiempo. Lo más malo que yo siempre he pensado es perder el tiempo. Una pérdida de tiempo es terrible, porque es un tiempo que ya tú no puedes aprovechar porque la perdiste. Entonces, por eso es que yo siempre me dejaba llevar. Me dejó ya por el Señor, pero cuando estaba trabajando en compañía que yo trabajé, haciendo cosas, me dejaba llevar, aleluya, primero que nada miraba el espacio, el cielo. ¿Cómo yo sabía si iba a llover o no? Esto es fácil. Acuérdense que en el sol se pone por el este, ¿verdad? Y se escapa, se va por el oeste. Entonces te queda el norte y el sur. ¿Entiendes? Entonces si tú ves una nublazón en la parte norte, ¿qué significa eso? Que va a llover. Porque está por allá bien pegado al norte. Y el viento le va a dar, hermano. La va a traer, pero la va a traer para el medio. Y como quiera va a llover. Y yo así me gané muchas apuestas. Cuando yo no servía al Señor en el negocio de mi tío. Que yo trabajaba ahí hasta las 2 de la mañana. Y llegaba un señor que era muy listo. Muy inteligente, se creía. Le decían el moroco, le decían a ese señor. Aleluya, no sé por qué, ¿verdad? Nunca le pregunté. Y dijo, ¡wow! Hoy sí digo yo que van a llover hasta guabinas y camarones, van a llover. Yo lo miré el cielo así y le dije, ¿sabe qué? Ni una gota va a caer. ¿Cómo tú sabes eso? No va a llover. Vamos a hacer una apuesta entonces. Y hicimos una apuesta. Aleluya. Claro que él no cumplió con la apuesta porque cambió los muñequitos. Pero yo le gané la apuesta. Estuvo ahí hasta las 12 de la medianoche, hasta la 1 y no cayó una gota de lluvia. Y él me decía, si cae a las 12, yo gané. Dice, no, todavía a las 12 y un minuto yo gané. Porque ya estamos al otro día. A las 12 en punto, todavía estamos en la medianoche. No en el otro día. Y estábamos con esa discusión y le gané. Sí, gloria a Dios. Pero la apuesta mayor que usted tiene que hacer, y no es una apuesta, aleluya, es la búsqueda de Dios. Porque ya esto se está acabando. Lo que estamos esperando es, como dicen los teólogos, la parousía. ¿Qué es eso? La venida del Señor. Cuando Cristo venga a levantar la iglesia. Y ya eso, amado, puede ser en cualquier momento. Puede ser que yo esté hablando aquí ahora y de repente, ¡brum! Y todo el mundo aquí se queda la ropa ahí y nos fuimos. Porque para allá arriba no va nada inmundo de esto que tenemos. Aleluya. Y entonces la gente de afuera dice, Dios, ¿por qué los aleluyas que estaban ahí no bajan? Pues ya nos fuimos con Cristo. Ellos no se fueron porque están ahí, porque nos están viendo. Aleluya. Y algunos que se llaman cristianos, porque es que se llaman, no son, hermano. Una cosa es ser y otra cosa es que se llamen. Aleluya. Pues no se van ahí con Cristo, porque están viviendo una vida chabacana, vulgar, mundana. Y ellos entonces dan un testimonio flojo aún a la iglesia. Y la iglesia, mirando a esa gente con ese testimonio flojo, los quieren invitar. Y algunos dicen, tanto que me han dicho a mí, que Cristo no ha venido. Mire, yo he perdido el tiempo, no he hecho dinero. Hermano, el dinero no te va a salvar a ti. A ti lo que te va a salvar es Jesucristo. Y darle la gloria a Dios que no ha venido. Porque sabe cuántos familiares tenemos nosotros que no le sirven a Cristo. Y si Cristo viene, se va, se los va a llevar el diablo. ¿Tú quieres eso? Tampoco podemos decir que se atrase, pero que Él venga. Que se haga su voluntad. Que cuando Él venga, que venga. Porque cuando Él venga, va a preparar todo el ambiente. Y los que no son cristianos, que son familiares nuestros, están en la promesa, Dios los va a salvar. Porque eso va a ser en un abrir y cerrar de ojos. Y al igual que cuando venga el Señor, en un abrir y cerrar de ojos, al sonar de la final trompeta, aleluya, Él puede cambiar las vidas antes de eso. En ese interín puede transformarla. Y si lo hace, se van a salvar. Sea el nombre de Jehová bendito.
1: Gloria a Dios. Ah. Santo, aleluya.
0: Gloria a Jesús, mi hermano. Mi hermanito. Ay, santo. Bueno, le damos la gloria al Señor. Por eso es que tengo mucha sed. Pero nada, aquí no hay problema con eso.
1: Gloria a Dios.
0: Que no pan cunde el pánico. Aleluya. Yo he tenido hasta 700, 600. Y estoy aquí. Aleluya, ¿por qué estoy aquí? Porque Dios quiere que esté aquí. El día que Dios no quiera, hermano, hasta con 100 me voy. Gloria a Dios. Porque a la hora de la verdad nadie te puede detener aquí a ti cuando Dios dice, aleluya, que quiere que el Espíritu vaya a él y el alma. Nadie te va a detener, nadie va a detener el alma y el Espíritu cuando Dios da la orden, aleluya, que se vaya. Pero mientras tanto, vamos a ser astutos y entendidos. ¿Habrá algún entendido? Busque a Dios. Porque es el que te va a guiar y te va a salvar. Te vas a dejar llevar por otros que no son de Dios. Que te aconsejen y te digan, no, no haz esto. Tú no puedes hacer nada que te diga la gente. Haz lo que te dice el Señor. ¿Y cómo te lo dice? La Biblia, los predicadores, los profetas que son de Dios. Que hoy día escasean, hermano. Porque hoy día hay profetas, hay profetisas hoy día que andan con descotes, con el pelo pintado y recortado y son profetas. Y tú las ves que hablan y dicen, aleluya. Hasta son hasta de Chávez, yo creo. Mi alma te alaba. Y ellos hablan y dicen y aseguran, hermano. Aleluya. Hablan con una certeza y una seguridad envidiable, que muchos de nosotros a veces no la tenemos. Y ellos la tienen, hermano. No, que yo me voy con Cristo. Y tú le miras las greñas y unas son coloradas, otras son rubias, otras negras. ¿Qué le pasa? Y con un escote que se le ve el ombligo, si se le doblan, gloria a Dios, aleluya. Mi alma te alaba. ¿Y cómo es eso? Hermano, porque la gente está aparentando, son apariencias, viven de apariencia. Y en el Señor no se puede vivir de apariencia. ¿Eres o no eres? Si eres, estás seguro de la salvación. Y estás seguro de lo que Dios va a hacer contigo, que te va a guardar de la ira venidera. Pero si no eres, y tú no lo sabes, porque te has dejado engañarlo, te ha engañado el diablo. Es como yo predicaba todos estos días, ¿a cuánta gente el diablo no los ha engañado? Ministro, ¿sabe dónde están? En Florida. ¿Y qué hacen? ¿Y qué hacen en Florida? ¿Quién los mandó para allá? ¿Ah? Se llamaron allá en Florida. Como allá hay ñame, los ñame los llamaron. Gloria a Dios, aleluya. Aleluya. Y se fueron para allá. Y están allá. Y algunos dejaron hasta la iglesia aquí, a los hermanos aquí. Yo siempre he pensado, siempre en toda mi vida, cuando yo estaba pastoreando en Puerto Rico, me gustaría un día que toda la iglesia vaya a campo misionero conmigo. Decía eso, pero eso costaba mucho dinero, los pasajes. Pero si yo me doy un avión o me da dinero, yo me voy a llevar toda la iglesia conmigo. Aleluya. Y todavía sigo soñando con eso todavía. Que Dios me provea y un día ustedes pasen por una experiencia en el campo misionero contigo. Llevármelos a todos, que no se le quede ninguno. Aleluya. Irnos por ir para abajo. Aleluya. A gozarnos. Pero no van a ir por ir para abajo como cualquiera cree, no. Van a predicar la palabra. Aleluya. Porque yo una vez llevé 17 de la iglesia allá en Puerto Rico. ¿Y dónde estaban, hermana María Esther? Pues, unos acá, otros allá. Nos encontramos después en el aeropuerto, o unos días antes, en un sitio para arrancar. Aleluya. Cada quien predicando la palabra. Yo los olvidé, no. Siempre estaba pendiente de ellos. Se habían comido, se no habían comido. Pero donde iban ellos, había miedo y sustos también le metieron a la gente. Aleluya. Hermana Marita sabe eso. Esa pastora que dice esa maldad a usted, todavía está riéndose todavía. Es una mujer de Dios, fíjese. Es una mujer de Dios, pero pasó eso. Amén. Y llevamos la palabra y nos gozamos. Y fuimos a lugares donde me decía el hermano, ahí siempre está lloviendo. Y cuando fuimos, ni una gota. Alaba. Porque cuando Dios te manda a ti, a un sitio, Él lo hace. Cuando fuimos a Sanarati, fue un sitio que predicamos donde Herod se jajó los pies por brincón. ¿Usted se acuerda dónde fue? Que las camas eran de hierro, que se pasaba brincando. Era como una plaza que había. Que cuando estábamos predicando en el templo del pastor el último día, el cura mandó gente que le entraran a pedrar. Y cuando yo estaba predicando, el cura venía y ponía salsa en la ¿cómo se llama? En la bocina de la iglesia católica. Pura salsa. Y yo me acuerdo que yo le dije, no sé si usted se acuerda, mire, señor sacerdote, apague eso, aquí estamos predicando la palabra de Dios. No haga eso. Y la subió más. Vamos a orar, hermano, vamos a orar. Que Dios funde esas porquerías. Y oramos y cataplum se fue a pique. Gloria a Dios. ¿Usted se acuerda de eso? Se fundió. Y después vino y cayó un aguacero también. Entonces la gente no quería pasar al frente. Yo estaba llamando a todo el mundo al frente ese día para orar por ellos. Y no querían pasar. Y ese testimonio, hermano, está grabado en cinta. Donde una mano de lluvia, era lluvia, pero como con viento, pero unas manos. Y empujaban a la gente así para el frente. Aleluya. Óigame. Una cosa tremenda. Usted tiene que verlo, porque yo lo tengo en una cinta en casa, no sé si sea VHS de esa. Esas se liquidaron. Pero eso fue un testimonio tremendo. Cómo se veían las manos así, en forma de lluvia, los dedos todos así, empujando a la gente para el frente. Y la gente pasaron al frente. Aquello fue la gloria de Dios. Aleluya. Mi alma te alaba. Me acuerdo que, como el hijo mío, pues se cortó el tobillo, se jajó ahí. Tuvo que llevarlo a un médico. Había que subir al hombro con él por unas cuestas porque no había carretera. Y después lo metieron en una cama que parecía, las camas de los veterinarios en Puerto Rico son más limpias que esa. Aleluya, una cama dura de esa y mal vestida, gloria a Dios, aleluya, pero yo no tenía más nada, gloria a Dios, aleluya, hacían lo que podían. Y él cuando estaban cosiendo a sangre fría, ¡ay! ¿Cuánta poco no hay? Yo te lo dije, pero como tú no obedeciste, agárrate esa, porque él era bien desobediente. Aleluya. Pero Dios se glorificó, hermano, y nos bendijo y hubo victoria. Pues cuando tú vas a hacer la voluntad de Dios, hay victoria. Y aunque la gente te diga a ti que van a venir unos días malos y unas noches negras y van a venir tantas cosas, eso puede venir, pero tú tienes a Cristo en tu corazón, en tu casa va a estar la luz de Cristo. Y va a haber luz en tu casa. Vamos. Aleluya, porque el Dios del cielo tiene un plan para cada uno de nosotros. Y nos va a guardar y nos va a cuidar. Y si no, te va a dar sueño y te acuestas a dormir y ya. Cuando despiertas por la mañana, el sol salió. Porque el sol sale para todos. Gloria a Dios, aleluya. Amén. Aleluya. Y se lo alaba. Pues es que tenemos que tener cuidado, hermano, en este tiempo final. No dejarse llevar por gente por ahí que están hablando cosas que la gente se desespera. Usted no sabe que cuando esa gente habla esas cosas por ahí por televisión, la gente empieza como que el estómago le brinca y los nervios y como que se sienten nerviosos. Pues no, se prende al diablo. Y usted ve que eso no lo puede ver, quítelo y no lo vea. Vamos a ver cosas que inspiren, cosas que nos ayuden, que nos fortalezcan. no vamos a ver basura, que lo que nos haga es quitando y disminuyéndole la fe que tenemos de Dios. El Dios del cielo nos va a cuidar. Cuidó a ese pueblo allá en el desierto. Le dio pan, le dio carne, codornices, aleluya. De la montaña salió agua, aleluya. De la piedra, de las rocas salió agua. Gloria a Dios, tomaron agua, no le faltó nada. ¿Sabe lo que es, amado hermano? Aproximadamente más de 1,000,000 de personas comiendo ahí en el desierto y viviendo. Y lo mejor del mundo fue que de día la nube, de noche el fuego. De día, donde hay, aleluya, tanto calor ahí en un desierto, porque no hay árboles ni hay nada. Aleluya, ese sol candente te va a quemar, te va a consumir. Pero vino él y ponía la nube, y todo el mundo debajo de la nube. Aleluya. Y de noche, un desierto árido, con muchos animales ponzoñosos saliendo para comer gente, comerse lo que hubiera. Aleluya, vino y le envió el fuego, la chequina de Jehová. Y todo estaba alumbrado, como de día estaba, gloria a Dios. Yo no estaba ahí, pero cuando yo me imagino eso, veo todo sorprendido. Aleluya, con esa chequina de Jehová. Él no te va a fallar, Emma Samay. Siempre te va a guardar y te va a proteger. Él lo dice, nunca te dejaré ni te desampararé. Él te va a sustentar con la diestra de su justicia. Él no te va a dejar, nunca te va a dejar, gloria a Dios, aleluya. Pero el que deja a Dios es el hombre, Dios, el hombre nunca es dejado por Dios, nunca te abandona, siempre está contigo, gloria a Dios, aleluya. Así que lo que tienes que hacer es afíncate con Dios, busca de Cristo, aprovechate ahora que estamos en los tiempos finales, aleluya, y no te dejes engañar por el enemigo, no te dejes engañar por la carne quiere cosas, pero tú no vas a obedecer la carne que se la lleve el diablo por allá, tú vas a buscar de Cristo, aleluya, y te vas a salvar, sea el nombre de Jehová bendito, y cuando tú te salves, también la carne, aleluya, se va a salvar contigo, gloria a Dios, aleluya. Ya estamos en la postrimería de un arrebatamiento, y le digo, puede ser ahora mismo, como le decía ahorita, que la gente venga y no bajaron los aleluya, voy para allá y no hay ningún aleluya aquí, no hay nadie aquí, ya nos fuimos con Jesús. Parece que no se puede uno apegar mucho a lo material en esta tierra, porque todo eso se va a quedar. Yo no conozco ninguna persona que haya tenido dinero que se lo haya llevado. Nada. No conozco personas que hayan tenido una casa hermosa que se la haya llevado. Nada. Casas, hermanos, que son casas millonarias que han tenido gente aquí en los Estados Unidos, en diferentes lugares. Especialmente la gente multimillonaria, que lo que quieren es más y más y más. Aleluya. Que lo que quieren es tener casas, aleluya, que vayan por encima de todos los demás. Mi alma tiene que aparentar. Y claro, tienen dinero. Pues lo logran hacer, pero eso se va a quedar todo. Nada se van a llevar. Tú no puedes mandar los paquetes primero vía correspondencia para después agarrarlos allá arriba. Nada, todo se queda. Tampoco los puedes mandar después y tampoco nadie te los puede enviar. Nadie. Te perdiste y se perdió todo. No tienes oportunidad. Amén. Vamos a dejarlo hasta ahí. Pastor, pero predicó más que 20 minutos. No, yo llevo casi una hora aquí predicando ya. Aleluya. Hermano Angelito, nos va a leer. El hermano tiene un ayudante ahí ahora. Mira para allá. ella está ahí activa. ¿Verdad que sí, Julita? ¿Verdad que sí? Santo, sí. Alábalo, alábalo.
1: Gloria a Dios.
0: Aleluya. Amén.
3: Estuvieron en sintonía esta tarde en Meris Ochoa Bello.
0: Dios bendiga a nuestra hermana Meris Ochoa Bello, hermanita que siempre nos escucha allá, aleluya, en Sudamérica. Aleluya, en Cali, Colombia. Dios te bendiga, sierva del Señor. Dios te guarde a toda tu parentela y tu familia. Y como siempre, agradecido porque estés con nosotros. Mi amor, ¿tú tienes la ofrenda? Sí, amén. Gloria a Dios. ¿Quién más?
3: La Clarian Ortiz.
0: Dios bendiga a nuestra pastora asociada, hermana Clarian Ortiz. Aleluya, que Dios te bendiga y te cuide. Y espero que esté mejor ya. Hemos orado, ¿verdad? Porque te queremos ver bien. Gloria a Dios. Amén. Dios te bendiga y Dios te cuide mucho. Gloria a Dios. Amén. Dios bendiga a nuestra hermana Chuyita Solano. Aleluya. Dios bendiga a su esposo Rosario Lomeli. Y Dios bendiga a toda su familia de Baja California. Que Dios los bendiga y los cuide. Aleluya. Amén.
3: Aleluya. Edith González.
0: Dios bendiga a nuestra hermana Edith González de la ciudad de Corozal, Bajo Abras, en Puerto Rico. Que Dios la bendiga a ella y bendiga también a su esposo, Héctor. Que Dios los cuide mucho. Sabe que los queremos mucho y de gratis. Amén. Gloria a Dios.
3: Enrique Collazo.
0: Dios bendiga a nuestro hermano Quique, hermano Quique Collazo, de Corozal, Puerto Rico, y de la Iglesia Pentecostal Filadelfia, que pastorea a nuestra amada hija María Elena y Jonathan allá en la Isla del Encanto, Puerto Rico. Saludos a todos. Que Dios los bendiga y los cuide. Hermano Quique, siga adelante. Pero óigame bien, aliméntese, cuídese. Aleluya, amén. Porque si no se alimenta, usted ya no tiene 15 años, ¿sabe? Gloria a Dios. Amén. Gloria a Jesús. Dios te bendiga, hermano Orengo, Jorge Luis Orengo. Es de Connérico. Waterbury. Sí, allá sí. Amén. Yo me acuerdo del hermano. Dios te bendiga, varón. Dios te bendiga a tu esposa y a toda la familia. Y a tu suegra, si la ves por ahí, la saluda de parte nuestra. Gloria a Jesús. Amén. Vive Dios. Aleluya. Dios bendiga a nuestra hermana Rosa Aide Jiménez Vega, bendiga a su esposo, aleluya, Juan, a sus hijos Darren y Kio, y a sus hijas, a Lady, Gigi, Sol Marie y Heidi, y a la nieta de ellos, que se llama Keilian. Que Dios me los bendiga y me los cuide siempre. Y aquí a la orden, estamos orando mucho para que Dios nos los traiga para acá, para Pensilvania, para que estén con nosotros aquí más. Amén. Y eso va a pasar. Ayúdenme a orar por eso, hermano. Gloria a Jesús. Amén. Dios bendiga a nuestra hermana Gladys Cruz, de la ciudad señorial de Ponce, en Puerto Rico. Dios bendiga a sus dos hijos especiales, Kevin y Gerard, y que Dios los siga ayudando y cuidando como siempre Él lo hace. Aleluya, amén. Santo. Abraham, Dios te bendiga, compañero de milicia, amigo y hermano, Pastor Abraham Rivera. Dios te bendiga, Dios te cuide, qué bueno que estás por ahí, y que bendiga también a tu esposita y a todas. Perdón, y a toda tu familia. Y gracias por estar en la sintonía. Siempre he pensado que cuando vaya a Puerto Rico voy a visitarte, pero esta vez fui y no me dio tiempo ni para jascarme, de verdad. Pero te debo esa visita. Aleluya. Y cuando lleguemos allá vamos a hablar de muchas cosas. Así que Dios te bendiga, Dios te cuide y bendiga a toda tu familia. Gloria a Dios. Amén. Gloria a Jesús.
3: Aleluya.
0: Santo. Dios bendiga a nuestra hermana y amiga, programadora de este ministerio, a las 8 de la noche todos los sábados en el programa Tiempo Finales, la evangelista Maribel Vélez, de Las Marías, Puerto Rico, a su papá Federico, nuestro amigo y hermano, y a su mamá Margarita, aleluya, y a su hijo Adiel Gabriel, que Dios me los cuide y me los bendiga mucho. Gloria a Jesús. Amén. Yo me imagino que el hermano, cuando yo estaba allá, estaba sembrando mucha piña. Yo me imagino que habrá de verme mucha piña allí, porque sí estaba sembrando, él es un buen agricultor. Y la cosa es que lo que siembra se le da. Aleluya. Ahí hay panapenes, aguacate, ahí de todo. Aleluya. Y mucha vergüenza. Porque son gente bien buena. Bien buena. No estoy hablando de la vergüenza que la gente siembra. Porque hay gente que no tiene vergüenza y la siembra. Pero esa no es la que Dios quiere. La que Dios quiere es la de nosotros. Gloria a Jesús. Amén. Aleluya. Dios te bendiga, Wandita, mi hermanita. Dios te guarde, hermana carnal. Aleluya. Y ella, pues, mi hermana menor, que Dios te bendiga y te cuide. Dios bendiga a tu hijo Noel, a tu yerna y a todos tus nietos y nietas. Que Dios te bendiga y te cuide mucho. Y a tu otra hija que está en Puerto Rico y a tus otros nietos que están allá también. Dios te bendiga y Dios te cuide, Wanda, y siempre a la orden. ¿Ok? Y sigue hacia adelante. Aleluya. La diferencia es Jesucristo. Búscalo. Ya tú vas a ver la diferencia grande en tu vida. Dios te bendiga. Amén.
3: Aleluya.
0: Santo. Hermano Carlos Gómez, Dios te bendiga, varón de Dios, Dios te guarde, y gracias por estar con nosotros en la sintonía en esta hermosa tarde del Señor. Que Dios te cuide a ti y a toda tu distinguida familia. Amén. Gloria a Dios. Dios te bendiga, hermano Richard de North Carolina. Que Dios te bendiga y te cuide a ti, a toda tu familia, y gracias por estar con nosotros. Gloria a Dios, aleluya. Y qué bueno que después de tantos años te recuperamos otra vez, que aunque no estás congregado aquí, pero te estás congregando a través de Radio Unción, Fe y Poder, escuchándonos todos los días. Que Dios te bendiga, que Dios te cuide y te siga proveyendo y siga hacia adelante. Que Jehová no te ha dejado. Aleluya, Él está contigo. Y cada vez que tú haces algo para Dios, Él te ama. Y te sigue ayudando. Dios te bendiga. Amén. Gloria a Dios. Dios bendiga a nuestros vecinos María y Samuel, que son nuestros vecinos aquí al otro lado de la calle. Que Dios los bendiga y los cuide. Que Dios los fortalezca a ellos y a toda su familia. y cualquier otro hermano más o hermana que estuvo en la sintonía, saludo y que Dios los bendiga. Ahora vamos a estar de pie, mis amados hermanos, para orar y vamos a salir de este lugar porque, oigan, parece que por ahí hay algo bueno hoy, yo no sé, pero como que, no sé, como que está habiendo bandejas y cosas por ahí. Aleluya, mi alma te alaba. Gloria a Dios. No hay que comer, hermano, porque para crecer hay que comer, ¿sabe? Gloria a Dios. Amén, sí. Aleluya. En mi corazón hay bandera de amor. Aleluya, bandera de amor. Bandera de amor. Álzalas hacia arriba, que todos los vean, que todos los vean, que Cristo ya vive en ti. Aleluya, se fue la ñapa. Padre, te damos gracias en el nombre poderoso de Jesucristo por la bendición de haber podido estar aquí en este lugar, casa de oración y puerta del cielo, llevando tu hermosa, santa y bendita palabra. Bendice a cada uno de los que tienen sus manos levantadas, señal de peticiones, Padre. Si algo quedó que tú no has hecho, Señor, hazlo ahora. En el nombre de Jesús, bendícelos a todos y cuídanos, Señor, porque tú eres el Señor Todopoderoso. Bendice al dador alegre que trajo sus diezmos, ofrendas al alfolí, y multiplícale al 100 por 1 a cada uno. Ahora, Padre amados, llévanos en paz a nuestros respectivos hogares, libre de accidentes y de peligro, con la bendición del Padre, del Hijo y del Espíritu Santo. ¡Amén! Sin santidad. Y la iglesia del Señor dice, amén. Así que Dios les bendiga, Dios les guarde. Señor técnico, disponga de las cámaras y de los micrófonos. Amén. Aleluya. Gracias.
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Señor. Dile al que está nuevo, Dios está en este lugar. Dile. Dile, Dios está en este lugar. Dile, adora. ¡Aleluya! A su nombre, gloria. Alma mía, alaba al Señor. Lo lindo de este asunto es que como Dios es aquí, alma mía, cosa que ahora va a salir. Alma mía, ¿cuánto están esperando un milagro de parte de Dios? Adora. ¿Cuánto esperan un milagro de parte del Señor? Adora. Jesús está aquí, adora. Jesús está aquí. Alabado sea el Señor. Alabado sea el Señor. Oh, alabado sea el Señor.

adoramos, te adoramos, te adoramos. Te adoramos, Espíritu Santo. El salmista decía en el Salmo 34, versículo 1: bendecirá Jehová en todo tiempo, y su alabanza estará de continuo en mi boca. El salmista entendía, adora mi alma al Cordero. Lo que yo quisiera que tú entendieras en esta noche, alma mía, que la alabanza es continua. Aunque el diablo se levante, voy a adorar al Señor. Aunque el enemigo se levante, voy a adorar al Señor. Aunque venga la prueba, voy a adorar al Señor. Aunque mi nevera esté vacía, voy a adorar al Señor. Anda, gloria. No importa. Aunque llegue la enfermedad, voy a adorar al Señor. Aleluya, aleluya, aleluya, aleluya, aleluya. Oh, a su nombre gloria, a su nombre gloria, a su nombre gloria. A su nombre gloria, a su nombre gloria. A su nombre gloria, a su nombre gloria. Métele candela, adora mi alma al Señor. A su nombre gloria, a su nombre gloria, a su nombre gloria. Habrá alguien esta noche que diga: Señor, dame un corazón nuevo. Necesito que me deje un nuevo corazón, adora. A su nombre gloria.

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Oh, te adoramos, Señor, te adoramos, te adoramos, te adoramos. Oh, te adoramos, te adoramos, te adoramos, adora. Oh, te adoramos, te adoramos, te adoramos, te adoramos, te adoramos. Oh, Espíritu Santo, te adoramos, te adoramos. Aleluya, aleluya, aleluya.

noche, ahí mismo donde tú estás, simplemente levanta tus manos al cielo. Dile: Señor, yo quiero adorarte, yo quiero agradarte con mi vida, yo quiero serte fiel. Dios mío, toma lo que yo soy.

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Padre está sobre mí, por cuanto me ha ungido para dar buenas nuevas a los pobres. Me ha enviado a sanar a los enfermos, a los quebrantados de corazón, a pregonar libertad a los cautivos, dar vista a los ciegos. De cierto os digo, todo cuanto pidiereis al Padre en mi nombre, os lo dará.

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0: Señor le bendiga.
1: Amén.
0: Que le bendiga más.
1: Amén.
0: A buscar la palabra en Eclesiastés 3. Gloria a Dios, Santo Jesús.
2: Vive Dios.
0: Eclesiastés 3.
2: Vive Dios.
3: Amén. Gloria a Dios. Vive Dios. Aleluya.
0: Gloria a Dios, vive Santo eso. Jesús.
3: Vive Dios, aleluya.
4: Viene, viene el rey. La gloria y la paz.
2: Vive Dios.
3: Bendito Dios, aleluya.
2: Santo Jehová.
0: Gloria a Dios.
2: Poderoso.
0: Mi alma te adora.
3: Gracias.
0: Amén.
2: Amén.
0: La palabra se lee en nombre del Padre, del Hijo y del Espíritu Santo.
2: Amén.
0: Todo tiene su tiempo. Todo lo que se requiere debajo del cielo tiene su hora. Tiempo de nacer y tiempo de morir. Tiempo de plantar y tiempo de arrancar lo plantado. Tiempo de matar y tiempo de curar. Tiempo de destruir y tiempo de edificar. Tiempo de llorar y tiempo de reír. Tiempo de endechar y tiempo de bailar, tiempo de esparcir piedras y tiempo de juntar piedras, tiempo de abrazar y tiempo de abstenerse de abrazar, tiempo de buscar y tiempo de perder, tiempo de guardar y tiempo de desechar, tiempo de romper y tiempo de coser, tiempo de callar y tiempo de hablar, tiempo de amar y tiempo de aborrecer, tiempo de guerra y tiempo de paz. ¿Qué provecho tiene el que trabaja de aquello en que se afana? Yo he visto el trabajo que Dios ha dado a los hijos de los hombres para que se ocupen en él. Todo lo hizo hermoso en su tiempo y ha puesto eternidad en el corazón de ellos, sin que alcance el hombre a entender la obra que ha hecho Dios desde el principio hasta el fin. Amén, gloria a Dios. Santo Jesús, se pueden sentar. Gloria a Dios. Gloria a Dios. Mi alma te adora, ¿verdad? Todo tiene su tiempo. Muchas veces nosotros nos ajoramos de lo que puede pasar mañana si apenas no ha llegado el ahorita o el después.
2: Gloria a Dios.
0: Y estamos todos nosotros así, planificando el mañana, si apenas el vivir el día de hoy.
3: Gloria a Dios, aleluya.
0: Y es que estamos en un momento de que estamos viviendo todos como que ajorado, afanado. ¿Qué voy a hacer ahorita? ¿Qué voy a hacer después? ¿Qué voy a hacer mañana? ¿Qué voy a hacer el año que viene? ¿El mes que viene? No estoy diciendo que es malo planificar, jamás, porque siempre hay que planificar algunas cosas que usted tenga en mente. Si usted tiene en mente decir, yo quiero sembrar, un ejemplo, unas lechugas, ¿cuánto tiempo me toma? Dice que se toma 30 días. Ok. ¿Qué usted tiene que hacer? Usted se tiene que planificar. Siembro hoy, un ejemplo, 5. Espero 10 o 15 días, siembro 5 más. Espero 5 o 10 días, siembro 5 más. ¿Por qué estoy sembrando en diferentes tiempos?
2: Vive Dios.
0: Exacto. Porque si las siembro todas a la misma vez, me las tengo que comer todas en un cantazo. Pero si yo lo siembro en diferentes tiempos, voy a tener que siempre cosecha en diferentes momentos. Pero las voy a tener. Por eso que cuando nosotros buscamos de Dios, estamos sembrando todo y Él es el que sabe en qué tiempo hacer las cosas. Porque mi tiempo era ayer. Señor, yo quería esto ayer. Pero Dios dice, no, mi tiempo no es tu tiempo. Mi tiempo es en el mañana.
2: Gloria a Dios.
0: No mañana, en el mañana. Que pues, te puede decir que en cualquier momento, en un futuro, cercano o lejano, no importa en qué tiempo él lo hará, pero él lo va a ¿qué? Lo va a hacer.
2: Gloria a Dios.
0: No es en mi tiempo, sino en el tiempo de Dios. Y muchas veces nosotros queremos las cosas, como he dicho, ¿verdad? Queremos las cosas a la prisa y queremos resolver todo a la prisa y queremos solucionar todo ya, que esto sea ya el acuerdo de paz y se acabó. Pero hay tres tiempos. Y cuando busqué, pusieron más o menos un embarazo. Ya nosotros en un embarazo podemos tener una idea cuál es el tiempo. El tiempo cronos, que es un tiempo que calendario. Cuando quedamos embarazadas las mujeres, ¿cuánto tiempo nos toma para poder dar a luz al bebé? ¿Cuánto tiempo toma? 40 semanas, 9 meses y no sé cuántas horas. Por si acaso, hay gente que le ponen hasta cuántas horas de embarazo uno está.
2: Gloria a Dios.
0: Pero tienes que un tiempo, ese tiempo es cronos, porque es un calendario. Tú sabes que ya en 9 meses el doctor te dice, en tal fecha vas a conocer a tu bebé. Y ya tú esperas con ansia ese momento, ¿verdad? Después sigue el tiempo kairos. Es un tiempo determinado. El tiempo determinado que el bebé, ¿qué? Va a nacer, ¿verdad? Que viene siendo el dolor de parto. Se viene siendo el tiempo kairos, un dolor de parto. Ya tú lo sientes, pero todavía no ha nacido. Pero tú tienes unos dolores, buenos dolores, ¿verdad? Lo que fueron parto normal, buenos dolores, y lo que fuimos cesárea, pues ya estamos nos tienen que como que calmar un poco, porque ya nosotros sabemos a lo que vamos. Y el doctor tiene que ir sedándonos que poco a poco para bajar esa adrenalina interna de madre, ¿verdad? Para ponernos nosotros sedadas y embobarnos, para poder dar el alumbramiento.
2: Vive Dios.
0: Pero los que son parto normal, tiempo kairos, es que ya tiene los dolores ahí y tú dices, Dios mío, que avance ya. Y ahí viene siendo el tiempo plero, el tiempo de cumplimiento. El bebé dice, ahora voy a nacer. Y nació el bebé.
2: Gloria a Dios.
0: Ahí está. Espleró, cronos, kairos y pleró. ¿Cuál es el tiempo de Dios? Yo no sé, pero lo único que te puedo decir es que nosotros tenemos que esperar en Él.
2: Gloria a Dios.
0: Pacientemente esperé en Jehová, se inclinó a mí y oyó que mi clamor. Muchas veces nosotros estamos pasando por una serie de procesos. Da, ahorita me adelanté un poquito. Pero es que Dios tiene todo planificado. Porque nosotros decimos, Señor, ¿hasta cuándo yo voy a estar en esta situación, Señor?
2: Gloria a Dios.
0: Padre, Dios mío, no tolero más, no aguanto más. Dios mío, y empezamos nosotros, Señor. Avanza, Dios mío. Porque quiero salir de esta prueba y ya.
3: Bendito Dios.
0: Y nosotros estamos en el tiempo que, crono. Un tiempo calendario, un reloj. Dale, Señor, necesito salir de esto, de esta prueba, esta lucha, esta prueba. Me tiene ya que no aguanto más y quiero salir, quiero tener paz, quiero tener tranquilidad, quiero estar en un momento de bonanza.
2: Vive Dios.
0: Pero más sin embargo, es el tiempo de Dios, es el tiempo de qué, de su cumplimiento. Y eso puede ser en cualquier momento, que es el plero, en cualquier momento es el tiempo de cumplimiento de Él. Pero ¿cuál es mi tiempo? El de esperar, confiar, creer. Se nos hace fácil a todos esperar.
2: Gloria a Dios.
0: ¿Verdad? Él dice, aunque no queremos esperar, se nos hace que difícil nosotros poder que tener esa habilidad de esperar en el tiempo de Él. A veces usted necesita decirle, Señor, dame la paz, la calma, la templanza para yo poder aprender a esperar en ti. Porque cuando nosotros empezamos a entender y esperar el tiempo de Dios, ahí vemos como Dios que va obrando a favor nuestro. Pero para yo poder entender, aprender y aplicar eso, muchos de nosotros tenemos que seguir aprendiendo a confiar el tiempo de Dios. Y a veces uno se pone a pensar y uno sabe qué, se desespera. Y en la desesperación que empezamos nosotros a qué, a cuestionar, a preguntar, y a veces no preguntamos, cuestionamos de la mejor manera posible. Porque nosotros empezamos a cuestionar y a preguntar como si yo le preguntara a mi esposo. Pero es que tú esto, pero es que tú lo otro. Pero ¿por qué no hiciste esto? ¿Por qué no hiciste lo otro? Y uno a su pareja lo cuestiona, que o a su hermano, a su hermana, a un hijo. Uno lo cuestiona así, ¿verdad? Uno los confronta. Pero muchas veces se nos olvida a quien inconscientemente nosotros estamos confrontando, es al Rey de Reyes y Señor de Señores. Y nosotros entramos en esa confrontación con Dios, que si el Señor le place y le hace a la vela de nuestra vida, ¿dónde quedamos nosotros en medio de esa confrontación con Dios? ¿A dónde va mi alma? Porque yo estoy peleando contra Dios. No puedo pelear con Él, no puedo discutir con Él, no puedo decirle Señor ni cuestionarle a Dios jamás en mi vida. Yo puedo cuestionarle algo a Dios, yo puedo cuestionarle a mi esposo, a mis hijos, a un familiar, a un conocido, un amigo, preguntarle, pero ¿por qué? Razón, motivo, circunstancia, pero a Dios no. Cuando nosotros empezamos a entender que a Dios yo no le puedo cuestionar, sino aprender a esperar en Él, aprender a confiar en Él. Señor, que se haga tu voluntad en mi vida, Señor, porque tú eres el que sabe lo que me conviene a mí. Porque si es por mí, oh, hace rato estuviéramos nosotros hecho un montón de cosas. Humanamente, uno tiene pensado, yo hubiese hecho esto, esto, esto y el otro. ¿Cuál es tu voluntad, Señor? Ninguna de lo que tú quieres es mi voluntad. Mi voluntad es que es otra para tu vida. Y cuando Dios hace esos cambios a favor nuestro, para nuestra vida, es que bendición. Pero si yo lo hago a mi empujones, carreo a mi vida, ¿qué? Maldición. Y va a ser un tropiezo tras otro tropiezo. Y sigo dando bandazos en la vida mía, porque no entendí ni pude comprender que el tiempo de Dios era perfecto. Y a veces nosotros estamos, Señor, y cuestionamos y preguntamos. Por eso yo digo, el más famoso que muchas personas utilizan.
2: Gloria a Dios.
0: Señor, ¿hasta cuándo?
3: Bendito Dios.
0: Y a veces el tono de voz, usted mismo internalícese y pregúntese.
2: Vive Dios.
0: O diga, ¿cómo yo lo digo? No es lo mismo decir, Señor, Dios mío, ¿hasta cuándo yo puedo estar, estoy en esta prueba? Jehová, ayúdame a soportarla. Versus decir, Señor, ¿hasta cuándo voy a estar en esto? ¿Hasta cuándo, Señor?
2: Dios.
0: Y empezamos, ¿qué? A gritar, a cuestionar. ¿Cómo dicen, verdad? No es lo que se dice, es cómo se dice. ¿A quién tú le hablas? Acuérdense que cuando nosotros teníamos un poquito menos de edad, que nosotros le dijéramos algo a nuestros padres, así. ¿Cómo es? Nuestros papás nos hacen ¡pa! Mira, nos sacan desde atrás para adelante y bailamos como trompo. La que bailábamos como trompo. Y nos daban esos trompazos. ¿A quién tú le hablas? Y nos hacían la boca, ¿qué? Sangre. Ahora tú haces eso a los hijos de hoy en día, servicio social detrás de ti. Pero aprendimos, aprendimos a respetar, claro que sí. Y cuanto más el Padre Celestial, que es el Padre de nuestros padres.
2: Gloria a Dios.
0: Tenemos que nosotros aprender a respetar, como dicen por ahí, los pájaros le quieren tirar las escopetas, ¿verdad? Otros dicen, aprende a respetar tus rangos. Uno dice a los muchachos, aprende a respetar tu rango, mijo, porque tú estás... Y uno lo suena, ¿verdad? Pues entonces, vamos a aplicarnos eso a nosotros mismos. Aprende a respetar los rangos. Porque tú no estás hablando con cualquier persona.
2: Gloria a Dios.
0: No estás cuestionándole a Pancho de la esquina, ni a Juana, ni a la Juana del mercado, a nadie de la plaza. Estás cuestionándole que al Dios de los cielos. Cuando usted empieza a entrar a la voluntad de Dios y empieza a decir, Señor, que se haga tu voluntad en mi vida.
2: Vive Dios.
0: No te voy a decir, haz esto porque es lo que quiero. O haz lo otro porque es lo que deseo. Porque yo no sé qué es lo que tú quieres que yo aprenda de esta lección. No sé qué tú quieres que yo sepa de lo que estoy pasando. Sea cual sea la situación que estemos pasando, tenemos que decirle, Señor, no lo sé, no lo entiendo, pero enséñame a esperar en ti. Porque tu palabra dice, pacientemente esperé en Jehová, se inclinó a mí y oyó mi clamor. Ese salmo es bien, como uno dice, yo diría, es un salmo que llega al fondo. Y la gente lo lee por encima por leerlo. Pero dice pacientemente. ¿Qué es paciencia? Que a veces nosotros decimos, Señor, dame la paciencia. Dame más y más, me merezco. O dame paciencia. Paciencia es que capacidad de soportar. Pacientemente esperé en Jehová. Capacidad para soportar en Dios. Se inclinó a mí y oyó que mi clamor. ¿Qué es clamar? A viva voz, ¿verdad? Tu llanto, tu gemir, tu lloro. Porque ese es tu clamor. Y ahí tú dices, Señor Dios mío, Jehová, dame la fuerza, dame la fortaleza. Y usted humildemente llorando ante la presencia del Señor. Humildemente pidiéndole, Señor, ayúdame a soportar todas estas pruebas. ¿Qué tú quieres que yo aprenda de esto? No lo sé, Señor, ¿qué yo voy a aprender de esto? Pero lo único que sí sé es que yo confío en ti. Creo en ti. Y sé que tú harás algo a favor nuestro. Tú vas a hacer algo que sea de bendición para mi vida. Tú no vas a hacer algo que me sea de maldición o que me sea de llanto o que me sea de ruina. Porque jamás Dios te va a dar algo que sea para destrucción de su vida, de su alma. Jamás. Porque lo que Dios da, lo da que bueno. Y lo da que perfecto. Y en el tiempo de Dios es que todo que perfecto. Por eso que cada día nosotros tenemos que seguir dándole gracias a Dios, porque de la lección de hoy es que todo tiene que su tiempo, su tres tiempos, cronos, kairos y plero. Ya tú sabes que plero es el tiempo de Dios porque es el tiempo de su cumplimiento. El mío tiene que ser el kairos, un calendario entre el kairos y el cronos. Cronos calendario, el Cairo, pues el tiempo de espera ahí. Pero el tiempo plero lo da Dios. Y usted, todos nosotros, pacientemente esperé Jehová. Se inclinó a mí y oyó mi clamor. Jehová, tú sabes cuándo me conviene. Tú sabes lo que me conviene. Señor, no te voy a decir que saque a la persona de mi vida porque yo no sé si es alma de salvación. No te voy a decir, déjalo aquí porque yo no sé qué es lo que tú tienes para mí. Cuando usted se quede neutral en las situaciones y se lo tira a Dios y que sea Dios que trabaje con nuestras vidas, Él sabrá qué hacer. Porque todo lo que nos sucede a nosotros es un porqué en la vida de nosotros y es porque Dios va a obrar a favor nuestro. Porque cada vez que tenemos una lucha, una prueba, una batalla, es porque Dios nos está enseñando. Todo tiene que un propósito. A veces no entendemos los propósitos de Dios porque decimos, pero Señor, ¿qué es lo que tengo que aprender yo de aquí? Pero cuando venimos a entender y conocer, uno dice, gracias Señor, porque todo en la vida tenía un propósito en mí. Y yo por un lado puedo decir que yo era VIP en el Children's Hospital. Ya las enfermeras y los médicos me decían, llegó VIP. Mi esposo está ahí. Eso era de cada 6 meses, casi al año. La última para la gloria del Señor fue mensual. Octubre, noviembre, diciembre, salí enero. Fue bien difícil, momentos duros, y esos momentos, para la gloria del Señor, estaba el hermano Luis en vida, y hermano Luis se encargaba de la iglesia. Mi esposo me llevaba de desayuno, me llevaba después, compraba en el camino, me compraba algo de comer, me lo llevaba al hospital. Fueron momentos que duros y difíciles. Pero que Dios me estaba enseñándome a mí, espera en mí. Y a veces me tocaba a alguien, una mamá al lado mío en el cuarto, y Dios me utilizaba para darle palabra de aliento, y a veces lloraban, se desesperaban. Y dije, aquí yo estoy, si necesitas hablar conmigo, aquí estoy. Pero casi siempre a mí me tocaba, ¿verdad, mi amor? Ventana. Yo tenía que siempre pasar por la que estaba en la puerta. Casi siempre me tocaba ventana.
2: Gloria a Dios.
0: Y dice, Señor, ¿de qué tú quieres que yo aprenda de la ventana? Pero era que yo por la ventana hablaba con el que me es creador, Señor. ¿Usted cree que era fácil una mamá ver a su hijo con suero, que cada rato cuando ya el nene cogía el sueño, venían las enfermeras a apoyarlo, a cogerle la sangre, a hacerle cosas? Ustedes estuvieron en el hospital, ustedes saben que cuando ya uno está empezando, como que ahí es que llegaban. Y uno dice, Señor, pero un niño, volver a calmarlo, porque empezó a llorar, a volver a calmarlo, volverle esto. Entonces dice, qué fuerte, Dios mío. Pero siempre había alguien a quien Dios tenía una palabra, sea en sala de emergencia, que a veces uno tenía que esperar allí en la sala de emergencia hasta que hubiera un cuarto disponible, que a veces uno se pone a hablar. Mi esposo sabe que yo hablo esto con la pared. Yo hablaba con todo el mundo y hacía amistad con todo el mundo. Pero es que Dios le pone gracias a algunas personas para ser así. Por eso es que cuando nosotros, Dios mío, tú tienes algún propósito. Y muchas veces el propósito era ¿para quién? Para mí. Yo daba palabras de aliento para ella y la experiencia era para mí. Y uno decía, Dios mío, Señor, de verdad que uno se queja, pero aquel está pasando por una situación mucho más fuerte que el mío. Y a veces uno esto y el otro lado era como que mucho más difícil. Pero cuando Dios empieza a trabajar por ambos lados, porque a veces Dios tiene que trabajar por ambos lados. Y de la única forma que trabaja por ambos lados es por senderos misteriosos. Porque a veces tú puedes estar en el pueblo y de un momento se topa alguien contigo y empieza a hablar contigo. La persona te está hablando, pero a la misma vez Dios te está ministrando. Y uno se queda, Dios mío, ¿qué propósito tú tenías aquí conmigo? No le entendía. Y muchas veces tú tienes una pregunta a Dios y de momento esa persona te va con la situación y te está contestando la pregunta y tú dices, tú te quedas, pero Señor, ¿pero cómo es esto? Tú me estás contestando mi pregunta, mi duda, a través de un extraño que está, me está hablando su problema, su situación, y tú me estás contestando a mí lo que yo tengo en mi interior.
3: Gracias, Jesús.
0: A Dios no hay que entenderlo, solamente obedecerlo.
3: Gloria a Dios.
0: Cuando tú obedeces es la voluntad de Dios, tú vas entendiendo. Y después uno se ríe y dice, Dios mío, pero qué locura. Pero gracias a Dios, porque a través de todo hay una lección de vida. A través de todo, Dios nos ama tanto que Él hace que cosas que no pensábamos que eran que lógicas. Porque lo que para el hombre es lógico, para Dios es todo que diferente. Porque la lógica de Dios no es la misma lógica mía. Los propósitos de Dios no son los propósitos que yo quiero para mí. Y a veces no lo entendemos ni lo comprendemos al momento, pero después en el mañana uno dice, gracias Señor, porque lo que no entendí en ese momento lo puedo entender en el hoy, o en el mañana lo voy a entender. Porque hay procesos que nosotros tenemos que pasar. Porque algo Dios tiene con mi propósito o mi proceso para él que glorificarse. Por eso digo, hay propósitos y procesos que a veces uno dice, Señor, no me gusta este proceso. Este proceso me duele, este proceso me lastima, este proceso me hiere. Pero sé tú conmigo en medio de mi proceso, porque todo tiene que su tiempo. Y como todo tiene su tiempo debajo del sol, él sabe cuál es mi tiempo. Él sabe lo que me corresponde. Solamente tengo que creer y confiar en Él. Es confiar en Dios. Es confiar en Él a ciegas.
3: Poderoso Dios.
0: No confiar en Dios como si fuera un Dios microondas, un Dios reloj de arena o un calendario. Porque ninguna de esas tres es Dios. Porque dice el Señor, tiene media hora para que me conteste. Negativo. Tiene una semana, un mes para que me conteste. Negativo. Porque dice en la palabra que un día es como que mil años. Mil años para Dios es como que ¿qué? Un día.
4: Gloria a Dios.
0: Él es el dueño del tiempo.
4: Poderoso.
0: La promesa que Dios se la hizo a Abraham. ¿Quién la empezó a ver? ¿El hijo? No. ¿Los nietos?
4: Gloria a Dios.
0: Sí. Y de los nietos, los bisnietos. ¿Que empezaron a qué? A llevar la descendencia. Porque de Jacob salieron las 12 tribus. De Esaú las 12 tribus. Y de esas 12 tribus.
4: Gloria a Dios.
0: Un montón. ¿Abraham lo vio? No, pero le creyó.
3: Gloria a Dios.
0: Esposa al estéril. Y Dios le dijo
4: Dios.
0: Que iba a tener descendencia como las arenas del mar. Pero la esposa era ¿qué? Estéril.
4: De Dios.
0: ¿Qué le tocó a él? Confiar. Pero Sara dudó. ¿Y Sara le dio a quién? Agar. Y estuvo ahí Ismael. Pero Dios le dijo, no era con Agar, es con tu esposa, que es el hijo de la promesa. Isaac. Nace Isaac. Isaac se casa y su esposa es estéril.
3: Poderoso Dios.
0: Y puede la de Jacob. ¿Y cómo rayo Rebeca puede tener hijos si es estéril?
3: Gloria a Dios.
0: ¿Probando la fe de quién? De Abraham. Oh.
4: Gloria a Dios.
0: Mi yerna es estéril. Pero Señor, tú dijiste que yo iba a tener la descendencia como las arenas del mar.
3: Gloria a Dios.
0: ¿Y entraría qué? La duda. Porque el hombre puede dudar. Pero más sin embargo, el propósito de Dios era que distinto, diferente. Pero más sin embargo, ¿qué hizo Isaac? Oró y en el tiempo de Dios fue contestada su petición. Pero él no hizo el error que hizo su papá de tomar otra mujer para tener descendencia. Él le oró a Dios por la mujer que él amaba y de ella que tuvo que. Dos. Un hijo, después dos hijos. Se fue multiplicando, pero bien lento, ¿no?
4: Gloria a Dios.
3: Gloria a Dios.
0: Rebeca embarazada dice, pero es que estos dos están peleando. ¿Y qué le dice Dios? Dos naciones hay dentro de ti. No dos hijos.
4: Gloria a Dios.
0: Dos naciones. Dentro de ti. Wow. Si iba a cumplir el propósito de Dios, sí se iba a cumplir. Pero en el tiempo de Abraham, no fue en el tiempo de Abraham ni en el tiempo de Isaac. Fue en el tiempo de qué? De Jacob, en el nieto.
3: Gloria a Dios.
0: ¿Mi tiempo es el mismo tiempo de Dios? No.
3: De Dios, aleluya.
0: Dos naciones. de quién fue la promesa, en sí como tal, quién fue el elegido para ser Isaac, pero de los hijos dos, Jacob. ¿Tú crees que Jacob fue fácil? No. Jacob se las trajo. Le costó. Lo trabajó. Lo luchó, lo oró. Tuvo que clamarle a Dios. ¿Y qué Dios hizo con él? Para poder bendecirlo Dios a él, él tuvo que ¿qué? Que luchar con el ángel de Jehová. Y dice en la Biblia que él hizo que Jacob te cree. Y te formé Israel.
3: Gloria a Dios.
4: Gloria a Dios.
3: Gracias a Jesús.
0: Dios te formó. Dios te creó. Porque lo creó como Jacob.
3: Gloria a Dios.
0: Pero lo formó.
4: Gloria a Dios.
0: Espérate, yo creo que estoy al revés. Uno de los dos. Estoy como que al revés. Ya no me acuerdo ahora. Y después lo formó como que Israel.
4: Gloria a Dios.
0: Dos personas, una persona, dos cosas distintas. ¿Ok? Israel es hombre. Y el hombre fue que Dios que hizo su promesa con el hombre. Y las cosas que Dios hace, lo hace conmigo. Las cosas que Dios haga, lo hace consigo, con ustedes mismos, con cada uno de ustedes. Pero esperen el tiempo de Dios. José en Egipto. José no le acabó de decir a Copero, acuérdate de mí cuando vayas frente al faraón. ¿Qué dice en la Biblia? ¿El copero se acordó de él? Se olvidó totalmente de él. Total. Sus hermanos lo vendieron como esclavo, lo despreciaron, lo menospreciaron. Porque era el hijo preferido de papi. Era el nene lindo de papi, ¿verdad? Los hermanos lo vendieron como esclavo a los madianitas. Los madianitas lo vendieron como esclavo en Egipto. Ya sabemos, no sabemos qué pasó José por el medio del desierto, por el trayecto ese que lo llevaba. No sabemos si lo llevaban a Sol de Diana. No sabemos si le dieron de comer. No sabemos si le daban bastante agua o le daban un buche de agua y se acabó. Sigue caminando. Pero dice en la palabra que Jehová estuvo con José. Llega al palacio y Dios ¿qué? Lo pone ¿qué? En alto. Y lo puso de administrador en la casa ¿de quién? Y le dijo, tú eres administrador de todo, porque se dio cuenta que era muy hábil en lo que estaba haciendo. Porque a veces uno aprende unas cosas y dice, ay, yo no sé para qué yo aprendo esto si no me gusta. O para qué estoy aprendiendo esto. Pero hoy no lo sabemos, pero en el mañana sí lo vas a saber. Y lo puso que administrador de todo, menos de su esposa. De su esposa, que dice en la Biblia, que José era ¿qué? De hermoso parecer. Tiene un semblante hermoso. Ella dijo, espérate, no está mi marido aquí. Y pensó que podía salir con la suya. Pero ¿qué dijo José? Aquí corrió, que aquí murió. Y como que era el final, le dieron el tutazo. Para la cárcel. Señor, he podido cuestionar. Pero más sin embargo, José no lo registra en la Biblia.
4: Gloria
0: cuestionó. Dice en la palabra que José fue preso y Jehová estuvo con José. Que dice que José aceptaba la voluntad de Dios, fuera como fuera, en lo bueno y en lo malo. Jehová estuvo con José. El sueño. Ay, Dios mío, por fin puedo salir de aquí. Los dos soñaron, le dijo el sueño y nada que ver. Y más adelante vamos a leer que faraón tiene que soñar un sueño. Para entonces el copero ¿qué? Ah, espérate, hay uno que está en la cárcel. Porque si Dios lo sacaba antes, no iba a suceder eso. Porque los planes de Dios son ¿qué? Son extraños, pero son perfectos. aunque no entendamos el propósito, pero Dios sí sabe el porqué que nos tiene ahí pasando por el proceso. Solamente Dios sabe por qué yo sigo en el proceso. ¿Por qué cuando yo creo que las cosas me van bien y de momento doy para atrás? Mira a José, administrador de la casa de Potifar, y volver preso injustamente. Tuvo que esperar el tiempo de él para él poder ir donde quién, donde Faraón, para poder interpretar su sueño. Y ahí Dios, usando al Faraón, dijo: tú vas a ser gobernador, tú eres el segundo al mando. ¿Qué hizo Dios? Dios honra a los que le honra en medio del proceso, en medio del dolor, en medio de la dificultad, en el medio de por qué razón, motivo, circunstancia. Señor, yo estoy aquí. José quizás no cuestionó nada, sino aceptó todo humildemente que fuera la voluntad de Dios. Nosotros pasamos por proceso y empezamos nosotros a cuestionar: no, Señor, ¿qué es lo que tú quieres que yo aprenda? Enséñame, guíame. Y en medio del proceso, alaba a Dios. En medio de la situación, adora a Dios. En medio de lo que estamos pasando, yo quiero conocer quién es Dios. Pídele a Dios: Señor, dame sabiduría y entendimiento de tu palabra, para yo poder que entenderlo. Para yo poder saber qué, poder que identificar qué es lo que hay ahí en tu palabra, que no lo entiendo a simple vista, pero yo necesito que tú abras mis entendimientos. Cuando tú le pides a Dios: abre mis entendimientos para poder entender tu palabra, Dios te lo abre. Te quedaste con duda o pregunta, de momento sale una alabanza, sale una prédica, sale algo o sale alguien diciéndote, y la pregunta que tenía fue contestada, porque Dios utiliza a quien Él quiere utilizar. No tiene que venir y decir uno que venga, Dios dice así. No, Dios utiliza lo que Él quiera utilizar, porque Él es todopoderoso. Y ahí tú vas entendiendo cuál es mi proceso. Amén, Señor, es esperar en ti, confiar en ti y creer que tú todo lo puedes. Y si Dios todo lo puede, quiere decir que yo todo lo puedo.

0: cuando nuestros hijos nos cuestionaban o nos decían yo quiero esto ahora, ¿usted se lo daba? Para nada.
1: Gloria a Jesús.
0: Y nosotros le decíamos, ahora tú tienes que esperar cuando a mí me dé la gana. Acuérdense, nosotros como padres le hacíamos eso a nuestros hijos, que cuando formaban esos berrinches en el piso, le dábamos la pela y cuando yo quiero. Acuérdense, y Dios es que nuestro Padre, Él me da las cosas cuando Él quiera, no cuando yo quiera. Y así usted va a entender el amor de Dios sobre nosotros. Y así usted entiende, tú dices, bueno, si mis hijos me hacían esto, yo le daba una pela y le decía cuando yo quiera. Y cuando yo quiera podía pasar tiempito, podía hacer un par de semanas, un par de meses, o se me olvidó y ahí también. Perfecto, se nos olvidan los dos. A veces eran olvidos nítidos para nosotros, para ver que él aprendió la lección, ¿no? Acuérdense que así es Dios con nosotros.
1: Gloria a Dios.
0: Si aprendemos la lección o aprendemos a esperar. Yo he aprendido, pido al Señor, ayúdame a esperar en tu tiempo.
2: Gracias,
0: Jesús. Por eso que ayer mi esposo me estaba diciendo, mira, todo el mundo ha hecho esto, esto, esto y esto y lo otro, y nosotros no hemos podido hacer nada. No es el tiempo de Dios.
1: Gloria a Dios.
0: Porque hay gente que van y vienen en viajes, van y vienen acá, van y vienen acá, y hacen aquí y hacen acá. Nosotros no hemos podido salir ni siquiera ni local. Tiempo de Dios.
1: Gloria a Dios.
2: Gloria a Dios.
0: Cuando sea el tiempo de Dios, las cosas cambian. Dios suplirá. Dios obrará a favor nuestro. Dios sabrá qué hacer. Pero no es el tiempo de Dios para yo poner un pie fuera. No. No es el tiempo. Y nosotros aceptamos el tiempo de Dios. A veces como que, ay, Dios mío, Señor, ya yo quiero salir de aquí. Pero es en tu tiempo.
1: Gloria a Dios.
0: No en el mío, es en tu tiempo.
2: Gloria a Dios.
0: Me hace falta esto, Señor. Está bien, Señor. Es en tu tiempo, no es el mío. Y aprender a confiar en medio de tu proceso, en medio de tu huracán, en medio de tu dificultad. Señor, yo creo y confío en ti. El tiempo tuyo es perfecto, porque todo tiene su tiempo. Todo lo que está debajo del sol tiene que su tiempo y su hora. So, Señor, que nos toca a nosotros que esperar, confiar. Como dice en la alabanza que a mí me gusta, tener paz en medio de la tormenta. Y tú puedes tener paz en la tormenta. ¿Es fácil? No. Cuando tú veas la tormenta alrededor tuyo, cierra los ojos y dale la gloria a Dios. Porque si te pones a mirar la tormenta, vas a ver la silla, vas a ver el otro. Y vas a ver como si fuera los twisters, que tú ves los carros, la vaca y todo volando. Pues no lo mires. Quédate aquí, paz en medio de la tormenta. Y si miras hacia arriba, está el ojo, ¿verdad? ¿Y qué hay en el ojo? ¿La qué? Dentro del ojo de un huracán, de un tuesto, de lo que sea, ¿qué es lo que hay? ¿La qué? La calma. Puede estar todo tu alrededor dándote vuelta. Mira para arriba que está ¿qué? La calma.
1: Dios.
0: Y hacia arriba está ¿quién? Mi Padre Celestial. Señor, no voy a mirar la tormenta, porque si miro la tormenta o meto la mano me lleva enjeda. Yo mejor me quedo tranquilita.
2: Dios.
0: Paz en medio de la tormenta. Fe y esperanza cuando no pueda seguir. Aún con mi mundo hecho pedazos, el Señor guiará ¿qué? Mis pasos en paz en medio de la tormenta.
2: Gloria a Dios, aleluya.
0: Aunque se nos caiga el mundo, mira para arriba.
1: Vive Dios.
2: Gracias, Jesús.
0: Mi socorro viene de Jehová, que hizo que los cielos y la tierra.
2: Gloria a Dios.
0: Mira para arriba, que es tu socorro.
2: Gracias, Jesús.
0: No hay más nada. Si miras para los lados, vas a ver la vaca volando, el carro, las casas, las maderas, las planchas de zinc. Y todo, hasta los puños zafados por ahí, porque a lo mejor hasta puños hay dentro del huracán. No sabemos.
2: Bendito Dios.
0: Pero paz en medio de la tormenta.
2: Gloria a Dios.
0: Y pedirle al Señor calma.

0: Mi corazón,
1: gracias,
0: mi mente, ponme gringo a las espirituales. Vea lo que vea, oiga lo que oiga, yo te creo a ti.
1: Gloria a Dios.
0: Es creerle a Dios 100%. A Dios hay que creerle a ciegas. Al hombre no se le puede creer a ciegas, pero a Dios creerle a ciegas. Señor, eso es confiar, descansar en Él, en sus promesas. Porque dice la palabra, pacientemente esperé en Jehová, se inclinó a mí y oyó que mi clamor. Y dice también, echa toda vuestra ansiedad sobre Él, porque Él tiene que cuidado de vosotros. O sea, mi preocupación, mi ansiedad, Señor, esto, te lo he hecho a ti, Señor. Está en tus manos toda mi preocupación. Todo lo que me preocupa, todo lo que me acarrea, todo lo que de esto, Señor, está en tus manos. Gracias, Padre amado, porque tú tienes todo el control. Y ahí usted dice, voy a confiar en Él, voy a creer en Él. Es creer y confiar. Y ya tú sabes que todo lo que está debajo del cielo tiene que su hora y su tiempo. Pero el tiempo de Dios es que perfecto. Por eso dice la palabra que reten lo que tiene para que ninguno tome su corona. Dios le